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2: Y ahí está la tajada del portero. Tienes toda la razón, o sea, los franceses son un gran equipo en conjunto, en individualidades. Son dos golazos el de Kylian Mbappé. Qué golazo, la verdad. Y la baja sensible, ¿no? Extrañaron los Leones del Atlas, como se le llama, a su delantero, a su goleador, a Ismael Saibari, que fue baja por lesión, y lo comentaba lo de Marruecos de hace 4 años, pues es que hace 4 años, en esta fase, por idéntico marcador, Francia también los echó fuera, ¿no? Los dejó, o sea, fue 2-0, ahora van literal 2-0 y van 2, y tocabas un punto clave, lo de Didier Deschamps. Yo creo que pase lo que pase, hasta aquí va a llegar.
3: Sí, y ya se ha arreglado Zidane.
2: Zinedine Zidane, exactamente. Que
3: evidentemente va a tener una gran carga tomando en cuenta los resultados de Didier Deschamps. Más allá de que como futbolista lo hizo bien y que como técnico de Real Madrid lo hizo espectacular. Ajá. Ahora, tener estos números en unas copas, realmente Didier Deschamps...
2: Si se lo deja como campeón del mundo, ahí te encargo, ¿no?
3: Tal cual, y quién diría, ¿no? O sea, termina su proceso siendo campeón, pues dices, pues dale continuidad. Pero no, ya Didier Deschamps ya dijo, pues hasta aquí, muchísimas gracias por todo, logré lo que logré.
2: Claro.
3: Y bueno, ahí está.
2: Nos vemos.
3: Ya nos vemos, justamente. Y mañana estará su rival, que parece para mí, desde mi punto de vista, la que podría ser la final adelantada. Entonces, porque se enfrentaría a España, otra de las candidatas, que si bien no trae los números de Francia, me parece que también es una candidata y no empezó tan bien, evidentemente su empate a cero contra Cabo Verde dejó muchas dudas, pero España, por los jugadores, por las individualidades, por lo que ha mostrado a nivel colectivo, que cuando se conectan pueden hacer o resolver el momento en 5 minutos, me parece que podría ser la final adelantada, pero enfrente tiene a una escuadra belga que quiere resurgir, que quiere mostrar que en Europa están dando batalla con sus jugadores, tiene buenos porteros, tiene buen ataque, ya veremos si le alcanza justamente, aunque hay una historial entre estas dos escuadras que justamente es la que vamos a escuchar.
2: Después de la pausa vamos a escuchar precisamente los antecedentes entre estas selecciones, España y Bélgica. Mañana el partido en el SoFi Stadium en Los Ángeles, California, y lo decías, España ha venido creciendo, ha venido de menos a más. Además, el equipo de Luis de la Fuente llega con la portería en 0 en 5 partidos, que ya es un récord en esta Copa 2026, y desde luego, cuando ves que en medio campo tienes a Dani Olmo, a Pedri, a Rodri, acompañado adelante por Lamin Yamal, por Oyarzabal, realmente es una gran selección, que si se llega a combinar y a conjuntar como nos lo ha demostrado, es obviamente una clara selección favorita al título. Vamos a ir a una pausa. Regresamos en Espacio 2026. Arturo Sanguino y Alejandro Cervantes.
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8: Amigos de Mix, que tengan una excelente tarde. Vamos con toda la información vial.
5: Avisa.
8: Por motivo de las obras del Tren México-Querétaro, a partir del 11 de julio iniciará la reducción extrema de carriles en Boulevard Bernardo Quintana a la altura de Calzada de los Arcos en ambos sentidos, por lo que te recomendamos anticipar tu salida, evitar la zona y utilizar vías alternas.
5: Lento.
8: Sobre carretera 57 entre Paseo 5 de Febrero y Prolongación Corregidora. Se complica el avance en Paseo 5 de Febrero entre Avenida Coahuila y Avenida Zaragoza. Vamos a avanzar muy lentos en Avenida Constituyentes entre Lucas Alamán y Prolongación Corregidora Sur. Y con asentamientos en Avenida Constituyentes entre la calle de las Artes y Avenida Luis Pasteur.
5: Clima.
8: 22 grados. 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
1: ¿Cuánta gente vio el México contra Inglaterra que se jugó el pasado domingo en el Estadio Ciudad de México? 112 millones de espectadores totales, arroba Mexico City 26.
2: España y Bélgica se han enfrentado en 23 ocasiones, con el saldo favoreciéndole a la roja de 12 victorias, 4 empates y 6 derrotas. En lo que se refiere a duelos en Copas del Verano, se han visto las caras dos veces. La primera fue en los cuartos de final de 1986 en el Estadio Cuauhtémoc, en donde empataron a uno en el tiempo regular y los tiempos extras. En los penales, Bélgica se llevó el triunfo 5-4. En Italia 90 y en la fase de grupos, España, con goles de Miguel González Mitchell y Alberto Gorriz, ganó el juego por 2-1. Desde aquella derrota en 1986, España acumula una racha de 8 juegos sin perder con Bélgica, de 7 victorias y un empate. La última vez que se enfrentaron fue en septiembre del 2016, con victoria de la Furia Roja de 2-0 con doblete de David Silva. Dani Olmo, mediocampista de España, habla de lo que espera de este juego.
3: Sí, es una selección muy completa, ya lo he demostrado, tiene uno de los mejores porteros del mundo o el que más actualmente. Y es una selección dura, si no me equivoco, remontó en esta pasada, no, en la otra eliminatoria, y es una selección pues que tiene jugadores diferenciales y que hay que tener muy en cuenta también.
2: Para CIR Deportes, Memo García.
4: Gracias a Memo García. Ahí está la información, los antecedentes más destacados previo al partido de cuartos de final de este viernes allá en Los Ángeles entre España y el equipo de Bélgica. Comentábamos, Arturo, España es marcada como clara favorita, aunque bueno, no hay que descartar a los belgas, pero yo creo que hasta ellos son sabedores, que no son prácticamente un rival, al menos para la casa de apuestas, para los analistas en este partido, porque creo que además tienen en su hombre más importante en la portería a Thibaut Courtois, que ha recuperado su nivel. Tienen a Lukaku, que ha sido un revulsivo y les ha funcionado desde la banca, pero creo que en el mano a mano y en el terreno de juego, sí hay una clara favorita, es la Furia Roja.
5: Correcto, sí, Alex, el hecho de tener lo comentabas antes del corte, las figuras Pedri, Yamal, que con cualquier genialidad te pueden resolver, evidentemente Bélgica parte como la víctima, y justo la estadística dice que 18% tiene la posibilidad de ganar Bélgica por el 59% de España, y el otro 23% es que se vayan a un tiempo extra. La realidad, yo creo que se define en los 90 minutos. España tiene poderío, tanto atrás como adelante, entonces tiene la combinación perfecta, más allá de que mencionabas a Lukaku y a Courtois, pues no creo que te salven todas, ¿no?
4: De acuerdo, ¿no? Y mañana enfrentan una selección muy poderosa.
5: Y que siempre Bélgica es como el caballo negro. En los últimos años ha sido catalogado como el caballo negro, y parece que podría ser también la última oportunidad de esta generación, Lukaku, Courtois. Ya después de esto realmente no
4: habrá,
5: sé si
4: un cambio generacional.
5: Viene el cambio generacional obligado, ya veremos de 4 años si le alcanza, pero por lo menos esta es la última oportunidad que tiene esta generación de dar un golpe de autoridad y dejar de ser el caballo negro.
4: Difícilmente.
5: Lo veo complicado,
4: sí,
5: su camino no fue tan sencillo, pero ya veremos.
4: Vamos con la nota, el previo de este partido.
6: El segundo boleto a semifinales de la cita 2026 se pondrá en juego este viernes a partir de las 13 horas con duelo entre España y Bélgica, cotejo sobre el que Gavi y Mikel Oyarzabal, elementos de La Roja, manifestaron.
7: Bueno, tiene magníficos jugadores en todas posiciones. Bueno, sí que es verdad que ahora la estrella sí más es Toku, que es muy bueno. Y bueno, como te digo, hay que tener las cosas claras desde el primer minuto y plantear bien el partido.
8: Se trata de intentar ayudar al equipo en la medida que se pueda, ¿no? Intentar quitar tiempo a los defensas, que no puedan pensar, que cuando tengan que tomar decisiones las tomen con presión, y si podemos robar arriba, sabemos que muchas veces es una oportunidad para transitar, para crear ocasiones cuando el rival esté expuesto, que también ahí somos fuertes atacando.
6: El único antecedente de eliminación directa entre ambas selecciones data precisamente en México 86 con victoria de los Diablos Rojos en penales. ASIR Deportes, Edgar Flores.
4: Mañana el partido entonces a la 1:00 p.m. en Los Ángeles, España contra Bélgica. Los otros dos partidos serán el fin de semana, el sábado en Miami a las 3:00 p.m, quizá el duelo más equilibrado de esta fase entre Noruega y el conjunto inglés. Será en Miami, en el Hard Rock Stadium, Y bueno, aquí independientemente de lo que podamos decir, Arturo, de un lado, la referencia es Erling Haaland, que no es el único, porque el equipo vikingo tiene un equipo muy nivelado, creo que tiene un equipo muy completo, pero sobresale, ¿no? El nombre de Erling Haaland, que además está peleando también junto con Mbappé y Messi el liderato de goleo, y como ahorita nos vas a platicar seguramente, está robando y arrasando en las redes sociales, pero enfrente está Harry Kane, con 6 anotaciones, que también fue verdugo junto con el Jude Bellingham de la selección nacional. Hay que recordar que Noruega, no lo llamaría de manera sorpresiva, pero sí a lo mejor no era marcada muy favorita o favorita para el duelo contra Brasil, que termina imponiéndose 2-1. Y bueno, lo de Inglaterra que conocemos viene de dejar en el camino a México. Sí, o sea, la verdad es que el partido pinta muy, muy parejo. Y vamos a ver mañana quién sale victorioso allá en Miami.
5: Correcto, Alex, me parece que Inglaterra, por lo que es, por históricamente, parece que parte como la candidata a llevarse esta victoria, pero Haaland ha encontrado el cómo hacer gol. Su velocidad, su fortaleza, hace que tenga hoy 7 goles, está motivado. Él dice que es su copa. Evidentemente, el hecho de debutar en el máximo certamen lo motiva, y la forma en que fue, ¿no? Porque evidentemente se decía que su lugar podía ser ocupado por Italia, por la forma en que clasifican y demás, pero bueno, Noruega ya es una realidad, está dentro de las mejores selecciones en este momento de este certamen. Me parece que yo iría o me inclinaría a que mañana sale con la victoria Noruega, ¿eh? Podría dar el golpe de autoridad sobre Inglaterra, más allá de el tema de selección. Ajá. Justo, me parece que Noruega se puede conectar más que Inglaterra en el terreno de juego. Y además, otra vez Inglaterra va a sufrir, ahora sí, allá va a sufrir con la temperatura de Miami.
4: Allá en el calor,
5: allá en el calor. Altitud. Correcto.
4: Lo que sí es cierto es que llegan con un desgaste importante, porque aquí,
5: vuelos.
4: No, además de vuelos, pero aquí en el partido, al minuto 30, 25 del segundo tiempo contra México, estaban ya agotados, estaban cansadísimos.
5: Sí. Y los últimos 15 cuidando el arco.
4: Claro, porque ellos sabían que si se van a tiempo extra lo perdían con México.
5: Tal cual, o sea, un empate, un gol milagroso que nunca llegó, ahí se acababa todo para Inglaterra. Lo veremos allá el día sábado contra en Miami, ya veremos cómo le va a los tres leones.
4: Muy bien, vamos a una pausa, regresamos en Espacio 2026, escuchamos esta nota, el previo del partido del sábado entre Noruega e Inglaterra. Por lo pronto, regresamos.
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11: De regreso puntual y con toda la información vial.
0: Avisa.
11: Te encuentras con reducción de carriles a causa de obras en carretera 57 entre el Colorado y Loma Cuesta China con dirección a la ciudad de Querétaro. Toma tus precauciones y anticipa tu salida.
0: Lento.
11: Sobre paseo 5 de febrero entre Avenida Coahuila y Avenida Zaragoza. Vamos muy lentos en carretera 57 entre paseo 5 de febrero y hasta llegar a prolongación Corregidora. Vamos muy lentos en carretera 57 entre paseo 5 de febrero y prolongación Corregidora y con asentamientos en Avenida Constituyentes entre la calle de las Artes y Avenida Luis Pasteur.
0: Buen avance.
11: Aprovecha prolongación Corregidora entre Avenida Ignacio Zaragoza y Avenida Universidad. Nada te detiene en la calle Miguel Hidalgo entre paseo Niños Héroes y calzada Ezequiel Montes.
0: Clima.
11: 22 grados. 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
17: El tercer semifinalista de la fiesta futbolística de 2026 saldrá del juego entre Noruega e Inglaterra. Este compromiso enfrenta a dos jugadores que se han hecho virales en redes sociales, como lo son Erling Haaland y Bellingham. El noruego tiene los reflectores porque enfrenta a los ingleses, que conoce bien por su paso en la Premier League, y Haaland acepta que será un duelo especial porque en su debut en este certamen lleva 7 goles.
18: It's a special game, yeah, definitely. I think,
17: es un partido único, sin duda. Creo que para mí resulta muy especial porque juego en Inglaterra y nací en Inglaterra. Y sí, también jugaré contra compañeros y todo eso. Así que es algo raro. Disfruto muchísimo todo esto. En primer lugar, el simple hecho de poder jugar en la Copa del Mundo es para mí un gran honor, algo enorme, y era una meta enorme en mi carrera. Para Asir Deportes, Arturo Sanguino.
4: Bueno, pues ahí está entonces el partido entre Inglaterra y Noruega, sábado 3 de la tarde en Miami, para muchos el más parejo de toda la eliminatoria de esta fase, creo y estoy de acuerdo, yo lo veo muy, muy parejo, aunque si hay que mostrar o ir por alguien, creo que los ingleses siguen siendo ligeramente favoritos por jerarquía, por historia, por lo que quieran y manden. Pero bueno, y el último partido de esta fase, Arturo, amigos de Espacio 2026, será este mismo sábado 7 de la noche en Kansas City, Argentina frente a Suiza.
5: Correcto, el más polémico, vamos a ver. Por si no existe otra ayuda arbitral, como dicen, a Messi para que ya le limpien el camino. Bueno, ya veremos justamente donde toda la responsabilidad va a ser para el árbitro. Cualquier decisión que tome se va a tener consecuencia. Ya veremos. Evidentemente Argentina parte como favorita. Suiza, más allá de que está sorprendiendo en esta Copa, pero evidentemente Argentina viene de un triunfo, viene de atrás siempre. Ha demostrado que tiene jerarcas en su equipo, que cuando les toca responder no les pesa la camiseta y lo hacen. Justo él, ese amor que sienten por la camiseta, ese orgullo de querer el bicampeonato, los ha hecho demostrar que pueden resolver el partido en 12 minutos, como pasó la última vez. Así que escuchemos justamente.
19: Argentina y Suiza continúan con su preparación para enfrentarse este sábado a las 19 horas en el estadio Kansas City, dentro de los cuartos de final de la Copa 2026. Luego de la remontada ante Egipto, el técnico de la albiceleste, Lionel Scaloni, destaca el trabajo que está haciendo su equipo en este torneo, que no da un balón por perdido. Además, habla sobre su siguiente rival.
20: Es una sensación de un equipo que más allá de lo que esté pasando, no deja de ir para adelante, de intentar jugar con la suya. Al final el fútbol es esto, el fútbol después la táctica, la estrategia, así que es importante, claro, sin duda yo no me voy a decir que no es importante, pero si no tenés esta parte que tuvimos hoy nosotros, no solo hoy, sino otras veces hubiéramos quedado eliminados, así que, y Suiza tiene una tradición increíble de mundiales y tiene grandísimos jugadores que tienen experiencias en mundiales, así que.
19: Así, Deportes, Gabriel Ayala.
4: Gracias a Gabriel por la información. Ya lo mencionabas, Argentina, un equipo que sobre todo en los últimos dos partidos le ha costado muchísimo trabajo, no ha aparecido esa calidad ni como conjunto, individualmente sí, sobre todo por Messi, pero que le costó muchísimo trabajo frente a Cabo Verde, llevándolo hasta tiempos extras, y después contra Egipto con polémica arbitral y todo, pero también sufriendo hasta el final, pero como dices, tienen la capacidad, porque tienen la capacidad y la calidad entre los jugadores y en conjunto de remontar ese 2-0 para terminar ganando 3-2, pero ojo, que Suiza deja fuera a Colombia. El equipo sudamericano me parece era el favorito para avanzar y enfrentar a Argentina. Suiza no va a ser ningún flan tampoco.
5: No, tampoco, no.
4: Corren
5: no.
4: Mucho, defienden muy bien su juego aéreo. Argentina deberá de mejorar, porque si juega igual que contra Cabo Verde de Egipto, va a volver a sufrir.
5: Me parece que el lado flaco de Argentina es la defensa. Ahí es donde están sufriendo, más allá del gran portero que tienen. Creo que ahí han dejado espacios que los rivales han aprovechado. El hecho de que Cabo Verde te haya hecho juego, te haya hecho sufrir, habla mal de tus equipos como defensa. Pero ya veremos a Suiza, que si bien también se alargó, se fue hasta penaltis con Colombia, pero hizo sufrir. Parecía que Colombia era la favorita, que podría definir el 90. Y bueno, Suiza se plantó, le hizo partido y los eliminó.
4: Y precisamente hablando ahora de Suiza, nos vamos hasta el otro lado del mundo, hasta el otro lado del charco. A Suiza, precisamente en Lausanne, que es donde se encuentra el Comité Olímpico Internacional, para saludar con mucho gusto a nuestro compañero Fernando Andere. Fernando, que seguramente muchos de ustedes lo van a recordar, fue comentarista, narrador durante mucho tiempo de Televisa, Televisa Radio, estuvo en varias copas, ¿no? Y también, desde luego, en otros años y en otros tipos de deportes y de disciplinas. Pero bueno, Fernando, que también escribió en El Universal. Entonces vamos a saludarlo hasta Suiza. Mi querido Fernando, gracias por tomar la llamada. ¿Cómo estás? Te mandamos un abrazo, Arturo Sanguino, Alejandro Cervantes. De entrada, gracias, te mando un abrazo y te preguntaría, ¿estás desvelado? ¿Qué hora es allá en Suiza?
1: Son las 2:34.
4: Pero me imagino, Fernando, pues despierto con toda esta actividad del fútbol.
1: Sí, sí, pues ahora sí que acostumbrado al horario, porque nos hicieron el favor de poner casi todos los juegos a las 3:00 a.m. y luego los programan a las 4:00 porque una hora más los de México.
4: Sí.
1: Perdón, los de México, y terminamos a las 6:00 a.m. y ya es nada más bañarse y vámonos a trabajar, ¿no?
4: Claro.
1: Pero sí, muy divertido, la verdad, ha sido este mundial.
4: Oye, Fernando, platícanos precisamente en términos generales, ¿cómo se ha vivido esta fiesta del fútbol allá en Europa?
1: Mira, particularmente Suiza es el país más frío que yo he podido pensar que existe en cuanto a fútbol, después de conocer no solo el fútbol mexicano, sino haber podido estar en algunos países sudamericanos como Brasil o en el caso de Argentina, y haber estado, por ejemplo, en la Copa del Mundo de Estados Unidos en el 94, y que era muy frío. En Suiza tienes que preguntar cómo quedó Suiza. Entonces sales a la calle y cómo quedó, pues ganó 2-1. Ah, está bien. Que le ganó a Colombia en penales, además de que era la madrugada, pues sí, unos claxons. Y la gente que se reunió en algún lugar para ver el fútbol, pues sí, lo festejó en ese momento, pero al otro día no ves playeras en la calle, no hay manifestaciones, no hay ángel, no. No hay nada. ¿No? Así es como el fútbol suizo es parejito, algo así como calladito, te ves más guapo, no hacemos ruido. Es otro tipo de vida. Hace un tiempo, jugando la Eurocopa, pasé caminando por un hotel aquí en Lausanne y de repente vi una fila de niños con sus cuadernos. Y es que estaba ahí la selección de Suiza, concentran en Lausanne para irse a jugar a Ginebra, y nadie, nada más los niños, salen los jugadores, les firman los cuadernos, y ya se suben al camión y ya se van, y se acabó.
5: No. Oye, había Fernando, aquí
1: nada
5: Arroz,
1: de prensa, nada. Es un fútbol completamente diferente. Suiza tiene 12 equipos de primera división. Antes tenía 10, hace 3 o 4 años. Juegan entre ellos y calladitos. Mira, la selección de Suiza, por ejemplo, tiene 24 jugadores que juegan fuera de Suiza. Solo dos juegan adentro de Suiza. Eso lo hace un equipo diferente y peligroso, ¿no?
5: Oye, Fernando, aquí te saluda Arturo Sanguino, un placer saludarte.
1: Juegan en Inglaterra, juegan en España, ¿vale?
5: Arturo Sanguino aquí te saluda, muchas gracias por tu tiempo, Fernando. Preguntarte, ¿a qué crees que se deba justamente esta falta de conexión con la afición? Y te lo pregunto porque evidentemente Suiza sabemos es un país de primer mundo. ¿Cómo se vive la pasión de este deporte allá? Evidentemente la cuestión de clima y demás hace que otros deportes sean los populares de aquel lado, ¿no?
1: Sí, aquí lo que se practica es el esquí. Aquí no hay más que esa parte. Se practica el fútbol, sí, hay muchos niños que juegan fútbol, pero no... ¿Sabes que el deporte en Suiza es algo... es como auténticamente un juego. Fíjate este dato que les voy a dar y que yo no sé quién lo haya podido notar, pero ahora que nos están escuchando, quien nos esté escuchando, el entrenador de Suiza, Murat Yakin, es el único entrenador que en los años que yo llevo trabajando en el fútbol he visto sonreír cuando uno de sus jugadores falla un gol. Es el único. No recuerdo otro técnico sonriendo en la banca a la hora de que falla además un gol hecho uno de sus jugadores, riéndose como diciendo, ay, la fallaste. Eso define perfectamente para mí lo que es la selección de Suiza.
4: Sí, son cosas
1: equilibrado. Ajá. un equipo equilibrado, un equipo que va, lo que hizo con Colombia, pues ahí por ahí llegaron, salió en bolo, fueron a los penaltis, los colombianos no supieron ni por dónde, estuvieron frente al portero, la volaron, se debieron haber llevado el partido, no lo hicieron, los suizos llegaron, metieron sus penaltis, curiosamente el que hace el gol del gane, digamos, es Rubén Vargas, que nació en República Dominicana, pero que es suizo, porque además es una selección que sí es como la Liga de las Naciones, como muchas de las selecciones en general. Son pues, jugadores que sus papás o, no sé, nacieron en otro lado, nacieron aquí. Ya hoy es una revolución, ¿no?
4: Claro.
1: Hasta nosotros vamos, ojalá, por ese camino, ¿no? Nuestro mejor jugador no nació en México, pero todos lo queremos, ¿no?
4: Oye, Fernando, y nada más rápidamente preguntarte, ¿qué posibilidades le ves a este equipo suizo el próximo sábado contra Argentina?
1: Yo le veo todas las posibilidades a Suiza. Yo solo te puedo decir que Suiza no tiene absolutamente nada que perder. Y la presión de Argentina va a ser mucha. Y no ha jugado contra un equipo ordenado como Suiza. Ha jugado contra equipos que tú nunca te pudiste imaginar. Que nunca te pudiste imaginar lo que le pasó con Egipto. Egipto no ganó porque no quiso ganar Egipto, a mi entender. Que si le robaron, que si no. A Egipto le pasó lo mismo que a México. En 2-3 minutos, 12-15, 3 goles. Vámonos, como haya sido. El tema aquí con Suiza es que yo sí le veo mucho más empaque a Suiza, por lo menos sacar el empate y en los penaltis vamos a ver.
4: Perfecto, mi querido Fernando. Muy bien, Fernando Andere. Pues te agradecemos muchísimo tus comentarios, la verdad, y si sigue en el camino Suiza, ¿no? Pues ya te estaremos dando lata, y aunque no lo haga, la próxima semana.
1: Aunque no siga, acuérdate de mí, Alex.
4: Con todo gusto, Fernando.
1: Desvelado.
4: Vea, por lo pronto ya te dejamos para que te vayas a dormir.
1: No, hombre, gracias.
4: ¿Qué hora es allá? ¿Nos repites?
1: 2:41 a.m.
4: No, ya es 3:00 a.m. Ya vete a dormir, Fernando. Gracias, un abrazo.
1: Órale. Bye.
4: Fernando Andere desde Lausanne, Suiza.
5: Que nos manden unos chocolates, ¿no? Son buenos allá.
4: Oye, allá, pues mucha. Las vacas, ¿no?
5: Las
4: mucha
5: vacas leche. También.
4: ¿A correcto. Qué huelen? Ah, no, ese es después.
5: Ese es el de las tres.
4: Bueno, pues mira, él tiene también la razón. Obviamente la presión recae sobre Argentina, ¿no? Que es el gran favorito, que es la actual campeona, y obviamente pues ahí está la presión. Como yo lo decía, a lo mejor en otro tipo de partidos, como en el de Inglaterra-Noruega, el presionado es Inglaterra.
5: Así es, aquí Argentina es la obligada y evidentemente los goleadores, en este caso Messi, es el obligado a marcar la diferencia.
4: pues vamos a ver vamos si la alcanza si o no la alcanza. Y hablando de Messi, este torneo, pues nos ha dado el adiós de varios jugadores. Correcto. Figuras como Cristiano Ronaldo, como Luka Modric, así Neymar,
5: el propio Ochoa, Paco, sí, Memo, Paco,
4: exactamente, Memo, que ya dijeron adiós a su selección.
5: Así es, y vamos a escuchar justamente este material que han preparado, hablando de las figuras que ya no veremos en los próximos años en el fútbol internacional.
6: La Copa 2026 significó para grandes figuras último baile en la gran cita del balompié. El primero en decir adiós fue el arquero alemán Manuel Neuer, quien tras haber alzado la Copa en Brasil 2014, se despidió con 23 partidos en 5 copas jugadas, imponiendo así nuevo récord de más cotejos disputados por un guardameta en la historia del torneo. Cifra que igualó el mediocampista croata y múltiple campeón con el Real Madrid Luka Modric al jugar su quinta edición con el subcampeonato de Rusia 2018 como su mayor logro. Fin de ciclo que tras eliminación de Brasil ante Marruecos replicó Neymar Jr. con balance de 4 ediciones y 9 goles. Despedida que le tocó vivir a México con Guillermo Ochoa tras 6 convocatorias y 4 citas con minutos de juego en 16 partidos.
3: En mi carrera y en mi vida ha sido mi brújula, ¿no? Ha sido mi dirección. Yo no entiendo mi carrera sin la selección. No sé qué sería de mi carrera sin la selección. No le veo más sentido al seguir jugando. Me voy en paz, con la cabeza en alto y orgulloso de haber vivido esto.
6: En el caso de Portugal, Cristiano Ronaldo se marchó como el único jugador con gol en su historial de 6 ediciones y balance de 11 tantos en 27 partidos, siendo Mohamed Salah el último en sumarse a la lista con 7 compromisos en 2 ediciones y 3 goles anotados. Asir Deportes, Edgar Flores.
4: ¿A quién vamos a extrañar más?
5: Yo creo que a Cristi.
4: A Cristiano,
5: sí,
4: Ronaldo.
5: Sí o sí, te daba de qué hablar cada 6 años, sí o sí, cada 4 años.
4: Ay, perdón. Es que cada 6 años, ¿por qué?
5: No,
4: ¿qué hacía?
5: ¿Qué? Cada cuatro. Ajá. Y evidentemente se va a quedar con esa espinita de que nunca logró lo que sí logró Messi, lo, ajá, que sí logró Pelé, lo que sí logró Maradona. Entonces, evidentemente, eso hará siempre o sí el debate de va a comer en una mesa aparte Cristi, más allá de sus números, más allá de que posiblemente vaya conociendo su ambición y sus objetivos de llegar a la marca de 1000 goles, que seguramente lo conseguirá. Ajá. Y con eso se irá. Aunque también por ahí está la declaración que dice que la Eurocopa que ganó en 2016 equivale a un mundial. Me parece que sí fue un poco más soberbio por parte de Cristi, pero bueno, ya sabemos, mira, cómo es.
4: Sí, no, pero tampoco está muy alejado de la realidad, ¿eh? Lo platicamos ayer con Memo. O sea, quítale a Brasil y Argentina de este lado y es un torneo con puras selecciones europeas. En este momento, salvo Argentina, el resto ya son puros equipos europeos. Y una Eurocopa es lo más similar. Pero bueno, no, o sea, él lo dice porque obviamente se va sin conseguirlo, ¿no?
5: Exacto.
4: Y es lo mismo también lo que tú decías, el clásico, la clásica comparación entre Messi y Maradona. O sea, Messi no lo ponían a la altura de Maradona porque no había ganado.
5: Y ahorita ya tiene una, como sea, tiene una y ahí
4: tú
5: está.
4: Tú lo has dicho, como sea.
5: Ahí no. Está.
4: Vamos a una pausa, recta final de Espacio 2026. 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Una pausa.
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22: Que tengas un excelente trayecto. Fue un gusto acompañarte. Vamos con el último reporte vial de la tarde.
0: Lento.
22: Sobre Avenida Constituyentes entre Lucas Alamán y Prolongación Corregidora Sur. Se complica la circulación en Avenida Zaragoza entre Churubusco y Paseo 5 de Febrero. Vamos muy lento sobre Paseo 5 de Febrero entre Avenida Coahuila y Avenida Zaragoza. Y con asentamientos en Avenida Constituyentes entre la calle de las Artes y Avenida Luis Pasteur.
0: Buen avance.
22: Aprovecha Avenida Pie de la Cuesta entre Técnicos y el Boulevard Bernardo Quintana Rioja.
0: Clima.
22: 22 grados y esperamos una temperatura mínima de 13 grados. 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
1: FanFest de la Ciudad de México superó los 2 millones de asistentes durante la Copa 2026, arroba la afición.
2: Hace unos días Luis Enrique recibió un homenaje por sus logros deportivos y como agradecimiento por ser uno de los grandes embajadores de la ciudad, una de las playas llevará su nombre. Era un reconocimiento para él. Sin embargo, en ese momento, el actual director técnico del Paris Saint-Germain quiso mencionar a sus padres. No pudo contener las lágrimas porque mientras todos veían su nombre en la placa, él solo podía ver los nombres de sus padres, que fueron las personas que lo guiaron en la vida dentro y fuera de las canchas.
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5: Bueno, pues estamos aquí de regreso en Espacio 2026, ya en esta recta final. Estoy viendo aquí los momios ya para los partidos de mañana y del próximo sábado, en cuartos de final. Favoritos España frente a Bélgica, el equipo de Inglaterra favorito frente a Noruega y también el equipo de Argentina muy favorito sobre Suiza. ¿Cómo lo ven ustedes?
6: Me parece que el que va a romper quiñuelas, Jorge, va a ser Noruega. Desde Noruega, ahorita yo digo que
5: Haaland,
6: va. Haaland la va a romper.
7: A mí me gustaría que Suiza rompiera la quiniela. No creo. No. Yo creo que a final de cuentas van a calificar los de toda la vida. Vamos a tener semifinales de Francia contra España, España y Argentina-Inglaterra.
6: Que serían grandes partidos. E imagínate un Inglaterra-Argentina, lo que es históricamente.
7: Sí, claro.
5: Sí,
6: o sea, sí. O sea,
7: y luego aparte podrías tener la repetición de la final de, del mundial pasado.
6: Y otra vez Francia en una final.
5: Te habla pues otra vez de la potencia. Está muy interesante, ¿eh? Muy interesante. Pero yo también coincido con Arturo Sanguino. Creo que el rompequinielas va a ser Haaland y su equipo noruego con esa porra gigantesca.
6: Con los vikingos que jalan, exacto, y reman cañón.
5: Está, vamos con Noruega. 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
6: Y hablando ahora de tema selección mexicana, Rafa Márquez ya toma las riendas de la selección. Ya por ahí salió un video donde no quiso hablar en el aeropuerto, pero quien sí habló fue Ibar Cisniega, presidente de la Federación Mexicana de Fútbol, que habla de cómo tomaron esta decisión para que Márquez continuara dentro de este proceso.
8: Así se planteó el proyecto desde el principio, ¿no? Cuando invitamos a Rafa, el contrato se firmó con él hasta el 2030. La idea era, uno, que tuviera la oportunidad de estar cerca de Javier Aguirre, de aprender de Javier Aguirre, de aprender también del proceso de la preparación que tuvieron para la Copa del Mundo, que es muy importante, que él ha sido una parte importante de eso.
6: De igual forma, Cisniaga comentó el gran trabajo que ha hecho Rafa Márquez como auxiliar, porque evidentemente recuerda que hace un año estaba siguiendo a Gil Mora y sus compañeritos allá en Chile.
7: Uh-huh. O sea, viene un proceso que hay que recordar, él se incorpora al cuerpo técnico de Javier Aguirre en agosto del 2024.
6: El primero de agosto los presentan, sorprendió y fue parte de las negociaciones. Pero escuchemos justamente a Cisniaga hablando de este camino que ha tenido Márquez en estos 20 meses.
8: Pero Rafa no solo se limitó a estar con la selección mayor, estuvo el año pasado en la Copa del Mundo Sub-20, le trae dando mucho seguimiento a la siguiente generación de jugadores. Lo que quisimos plantear y que se está concretando es una transición correcta.
6: Lo que evidentemente muchos tienen la duda es que Márquez no ha dirigido en primer equipo, no sabe la exigencia, no sabe de esta primera vez tomando las riendas de una selección, pero Cisniaga respalda tomando en cuenta la preparación y la experiencia que Márquez ha tomado en estos años como jugador y como auxiliar.
8: La preparación que ha tenido, tiene el diploma pro español, europeo, así que tiene una gran preparación.
6: Ahí está, hablando de la preparación de Márquez, la primera prueba o el debut de Rafa Márquez va a ser en septiembre, la fecha FIFA, posteriormente vienen Copa Oro, Nations League y evidentemente la clasificación para la Copa 2030. Ahorita todos sonrisas, insisto, todos le dan el respaldo a Rafa Márquez, pero los resultados son los que van a hablar y si se empieza a nublar, pues evidentemente, quién sabe si dure los 4 años, ¿no?
7: Ya conocemos cómo se las gastan los directivos en el fútbol mexicano y bueno, también se hablaba de que su posible debut sería contra Inglaterra en la fecha FIFA del mes de septiembre.
6: Todavía no se hace oficial, parece complicado que se pueda arreglar ir hasta allá. Uh-huh. Yo lo veo más posible para noviembre, pero de que se quedaron con ganas los ingleses de otra vez tener a México, se quedaron con ganas y sí, bueno, nos vamos a Wembley.
7: Muy bien, muy bien. Vamos ya para terminar una vuelta a la Copa 2026.
0: Tres silbantes portugueses fueron designados para la Argentina contra Suiza: João Pinheiro, Bruno Jesús y Luciano Maya. Duelo del que se mantiene en duda la estrella del seleccionado suizo, Johan Mansambi, por lesión en la rodilla izquierda. El futbolista inglés Jarel Kwanza deberá cumplir una suspensión de 2 partidos por infringir el artículo 14 del Código Disciplinario de la FIFA luego de la expulsión sufrida ante México, al tiempo que ciudadanos de la capital vía redes sociales lanzaron convocatoria para despedir a la selección nacional mexicana tras cumplir su participación en la Copa 2026 con reunión en el Ángel programada a las 5 de la tarde de este domingo. Asir Deportes, Edgar Flores.
7: Bueno, pues prácticamente estamos a una semana y días de que concluya esta justa futbolera, Jorge, Arturo, amigos de Espacio 2026, porque ya sábado se termina la fase de cuartos de final, vendrá martes y miércoles con las semifinales, y tercer lugar y cuarto lugar el sábado, y el domingo la gran final allá en New Jersey.
5: Se nos queda ya nada más estos días de esta semana y la semana que entra, y vámonos.
7: Y se acabó.
6: Y se acabó hasta dentro de 4 años, otra vez, sí, pero ahora con más elecciones, recuerden.
7: Bueno, yo espero que no. Yo espero que no. Lo que sí sabes que es que todavía falta cómo vaya a cuadrar la FIFA, que sé que lo van a hacer, pero es en España, porque la final incluso es en el Santiago Bernabéu. Va a ser Marruecos.
6: Correcto. No, y la inauguración planean hacerlo en Uruguay.
7: Sí, y también por ahí quieren invitar a Argentina, o ya está.
6: Bueno, va a ser otra fiesta. Pero primero hay que concentrarnos, semana y media todavía de fútbol, hay que disfrutar a los grandes jugadores, ya después pensaremos si llegamos al 2030.
7: Y también la invitación para que entren a nuestra página de internet en 889noticias.mx, está nuestro micrositio de Espacio 2026, con toda la información diaria de esta copa, novedades, noticias, bueno, ya no es el seguimiento, pero todavía da de qué hablar la selección nacional, y todavía pueden encontrar ahí el once ideal, que es entrevistas con varios colegas sudamericanos que realizó Guillermo García, y desde luego también está el podcast de Espacio 2026, con las entrevistas desde Ricardo Tuca Ferretti, pasando por Hugo Sánchez, por Arlindo Dos Santos,
6: Enrique Borja,
7: el perro Bermúdez, Raúl.
6: Ajá. Hay varios personajes importantes.
5: Sí, que hablaron. Nuestros amigos tienen mucho tema que ver en este podcast de Espacio 2026. Ya lo saben, es a través de iHeartRadio, otra vez a través de la página.
7: Así es.
5: 889.mx. Perfecto. Señor Arturo Sanguino, felicidades por ese trabajo excelente con la selección mexicana.
6: Muchas gracias, Jorge. Aquí andaremos todavía pendientes. Muchísimas gracias.
5: Muchísimas gracias. Felicidades. Alex, también felicidades a ti.
7: Al contrario, Jorge.
5: Que has estado manejando todo esto que es ASIR Deportes. Felicidades.
7: Buenas noches.
5: Muchas gracias al nombre de todo este gran equipo.
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2: Llega un momento alegre y jugosón en la vida de todo melómano a través del cual nuestro gusto por la música crece y crece y crece, como la presencia de las 12 estaciones que conforman la cadena Mix y que se unen para escuchar este volumen número 90 de Old School, la vieja escuela del conocimiento musical, cuyo perfecto líder y además elegante figura es Mario Lafontaine.
3: Queridísimo señor director, usted la figura principal, yo nada más soy el amante de la música.
2: Socio, vámonos a 1985, año de Live Aid, un año increíble para Queen, pero también el año a través del cual Freddie Mercury finalmente le dijo al mundo sobre su apertura sexual.
3: Exactamente, con su disco Mr. Bad Guy, su primer disco en solitario que incluía muchos elementos de música electrónica, dance, dance pop, house, y esta canción fantástica que habla de su apertura. Esto se llama Living on My Own con el gran Freddie Mercury. Sometimes.

0: un estandarte musical y además una de las principales declaraciones de la diversidad, la música de Freddie Mercury, con la letra increíble de Living on My Own. Y ahora vamos a 1980, porque tenemos que recordar que no solo se hizo muy buena música disco en los Estados Unidos, sino que también los italianos tuvieron muchísima injerencia en ello y tenían grandes melodías, socio.
1: Como esta, que es una sofisticadísima pieza que narra una conquista en una discoteca a través del ritmo funky y que tiene un sampler de esa canción famosísima, Ain't No Stopping Us Now, de McFadden y Whitehead, y que creo que es una de las grandes canciones de la música disco, en algunos lugares ignorada, hoy en día poco recordada, pero de verdad es una joya de pieza.
0: Invitamos a todas las estaciones de la cadena Mix a bailar junto con nosotros. Esto se llama Macuada Idea con Pino D'Angelo.
2: Pecata en discoteca con los guardos de serpente y un

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3: Elton John concluirá su gira de despedida el 2 y el 3 de octubre en la Ciudad de México. Kate Winslet se unirá al elenco de Adolescence para la segunda temporada. Billy Joe Armstrong de Green Day lidera un supergrupo punk en homenaje a los Ramones por su 50 aniversario. Dwayne Johnson protagonizará Free Bird como un doble de riesgo que oculta su demencia. El director de Godzilla Minus One dirigirá la película de ciencia ficción Nu. La acosadora de Lindsay Buckingham será sometida a un examen de salud mental y se suspenderá el caso penal.
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6: Posiblemente.
7: Un, dos, tres, dos.
8: Qué buen nivel.
9: Sí, me gusta eso.
10: ¿Cómo le está pasando, socio?
7: Feliz, yo soy anglerísimo y aquí en el 89 los Santos estaban descubriendo la música house y aquí en México se tocaba por todos lados este nuevo movimiento de dance electrónico.
10: Oye, mi socio, bueno, estamos en 1989 con mucha alegría, mucha felicidad. Mira, está. ¿Qué pasó? Ibrahim, ¿cómo estás? Somos dos.
7: ¿Qué onda, Palazuelo?
10: Technotronic, esta canción que es un clásico, ¿o qué?
7: Es un clásico absoluto y fíjate que Bélgica siempre ha sido...
10: Pásame el hielo.
7: A ver, yo tomo sin hielo, pero bueno, ¿eh? Acuérdate que Bélgica es muy importante la música electrónica y este acto presentaba una innovación absoluta con rap, con hip hop y con deep house, un exitazo tremendo.
10: Pues vamos entonces a bailar escuchando Technotronic con Pop Pop the Jam.
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0: Bailando dentro del túnel del tiempo, eso fue Technotronic con Pump Up the Jam. Y nos vamos también con una canción de una mujer muy especial, mis. O sea, qué buena voz tenía esta dama.
1: Hermosa chica que venía de Shalamar y presentaba su segundo disco de estudio llamado Larger Than Life. Y esta canción fue un hitazo, creo que fue su último éxito y el único con ustedes.

0: La increíble voz de Jody Watley, su escultural cuerpo, con una canción inolvidable del 89, bailando al ritmo de Real Love.
1: Y ahora nos vamos con un increíble productor británico.
0: Con un inquirinqui.
1: Con un inquirinqui.

0: Get My Love bailando en 1989. Nos vamos ahora con una de las canciones favoritas de mi gran compañera, siempre querida y respetada, Rosario Fernández.
1: Con un grupo sueco, bueno, más bien una unión sueca de dos talentos, era Robin Nas, que incluía a la rapera Lila Key, con esta canción que fue la única colaboración que hicieron, pero fue un exitazo tremendo y también incluía los nuevos ritmos de aquel entonces.
0: A ver, mi socio, ¿cómo lo vas a bailar?
1: Pues este es como de un pasito para adelante.
0: Eso es correcto. Vamos, mano en la fontana.

0: Baile que te baile, 1989. Y nos vamos ahora con otra gran canción, himno de las suelas discotequeras de esos momentos.
1: Fíjate, socio, que en España había una versión del Estudio 54 en Barcelona desde los 80s. Y ahí había un DJ que estaba haciendo una innovación tremenda. Yo considero que fue de los primeros y gracias a él surge después el movimiento de Ibiza. Me refiero a Raúl Orellana, que incluye elementos de música flamenca con electrónica.
0: Vamos a viajar con esta canción que se llama The Real Wild House.

0: restaurante. ¿Qué, qué dices? Dice Charlie el cadenero que si dejaban pasar a nuestras amigas.
1: ¿Cómo no? Vénganse, okay. Sí, sí, con ya, Olivia hasta Mariana, vengan.
2: Hasta aquí, te metemos a Garibaldi, ándale, ándale, que pasen, que pasen, que pasen, que pasen.
1: Y bueno, hablamos de Real Wild House porque tenía que ver con el ritmo house, que era lo que realmente la rifaba en las pistas de baile en ese momento. Y un ejemplo increíble es Black Box.
0: Este grupo que rompió completamente con todo, con este Eurodance, este Italodance, este House también, que tenía, podía entrar en muchas categorías, pero fue un disco muy, muy importante, ya que incluía la voz de Loleta Holloway en un sampler. Luego hubo un escándalo, pero finalmente es uno de los mejores discos de los 80.
1: Esto se llama Right on Time.

0: por este tremendo lugar en donde hemos bailado y podido disfrutar y compartir con todos ustedes la música más bailable de 1989.
1: Ay, qué pena, ya me estaba ligando el mesero.
0: No pasa nada, mi sucio, ¿sabes dónde nos vamos a ir? Hasta los años 70. Vamos a llegar con música y series. ¿Qué te parece?
1: Perfecto, mi mera época.
0: Dale, adiós, atrás.
1: Chao, chao.
0: Dios, Dios.
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2: Conmemorando 90 programas de Old School, la vieja escuela. Gracias por escucharnos a través de toda la cadena Mix, 12 estaciones que saben unirse, mi querido socio, en el momento correcto para escuchar música y series.
3: Y vamos a hablar, querido socio, de una de mis series favoritas. Yo creo que mi serie favorita en la vida, That 70's Show, esta serie que gira de Fox, que tuvo 8 temporadas y que gira alrededor de un grupo de adolescentes y su ir y venir de todos los días con cosas divertidísimas. Había momentos inclusive en que se daban ahí sus chubidú, había otros en que había romance, los papás eran increíbles, Wendell Valderrama hace una labor fantástica. De verdad creo que es una serie increíble y acompañada de la mejor música de aquel entonces.
2: Si ustedes no la han visto, Mario Lafontaine se está refiriendo a una serie de televisión que se llamaba That 70's Show, que en México, ¿cómo se llamó, socio? Aquellos años 70, sí, que aquellos, fueron hermosos para mí.
3: Pues en España se llamaba Aquellos Maravillosos 70 y aquí se llama El Show de los 70.
2: Y esta canción venía ahí, es de 1975, es

0: maravillosa canción de Queen que se incluía en su cuarta producción de estudio titulada A Night at the Opera. Eso fue You're My Best Friend, también incluida en parte de la serie That 70s Show.
1: El pueblo ficticio de Point Place era el lugar en donde sucedía todo esto y había personajes increíbles: Topper Grace, Ashton Kutcher, Wilmer Valderrama, Mila Kunis, que es preciosa y que también tuvo un romance tremendo. Y creo que ahí Ashton Kutcher fue el que más destacó. Pero finalmente, lo más increíble son las canciones. Y fíjate que esta canción tiene la peculiaridad de que es la única de los Miracles sin Smokey Robinson, en la que invitaron a otro a tomar la lead, porque Smokey Robinson estaba haciendo su labor como solista. Y bueno, fue un éxito tremendo en México y en el mundo, y también importantísimo momento en That 70s Show.
0: Esto se llama Love Me.

0: funk con la música disco, así le decían a Mayo Lafontaine en aquellos años, la máquina de amor, Love Machine. Escuchamos a The Miracles cuando estamos platicando en torno a la serie llamada That 70 Show.
1: Que también incluyó una canción que era muy famosa en los 70s, en el 72, porque era parte de la banda sonora de una película que se llamaba como tal, Car Wash, y que trataba sobre un centro de lavados de auto en donde todo se hacía coreográficamente y de manera muy funky. Y en la serie, evidentemente, toman influencia de esto para

0: Seriedad 70's Show.
1: ¿Que por qué te gustaba tanto, socio? ¿Te identificabas con la época?
0: Es que me tocó, yo era adolescente en esa época, me correspondía.
1: Pero México en los 70 era muy diferente a Estados Unidos, socio. No tenía nada que ver.
0: Sí, pero yo siempre fui a puros colegios fifís, entonces me sentía gringo.
1: ¿Y con qué personaje te identificabas más, socio? Confiésalo ahora.
0: Pues la verdad, con el papá. Aunque había unos que, pues bueno, ya quisiera yo pasar por ahí porque estaba muy guapo Ashton Kutcher.
1: Esta canción fue muy, muy famosa en 1975.

0: Los papás también eran importantísimos en la serie.
1: Pues qué bueno que la viste y la disfrutaste, mi socio, porque yo nunca la vi.
0: Es que tú eres generación de 10, una década después.
1: No tiene nada que ver, simplemente no me llamó la atención.
0: Y todavía no dominaban las redes, entonces tal vez tiene que ver con eso, que eso yo lo veía en DVDs.
1: No se muevan de donde están, este es Old School en su volumen número 90. Dejen que la radio los sorprenda
0: con los 70s.
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1: Mucha música se escuchó en la década de los 80 y existe una enorme nostalgia por revivir también en la radio parte de estas melodías, donde mucha gente no identificaba cuáles eran las canciones. Muchas veces no es necesario saber quién canta, pero estas dos melodías que les vamos a poner realmente les van a fascinar y las van a recordar, mi socio, ¿cómo no?
0: Son hermosas canciones de Blue Eyes Soul con un toquecito de New Wave y con un toquecito de lo que estaba de moda en ese entonces. Y esta primera banda es un dúo de Manchester que se conformaba por el escritor Andrew Gold, que era importante, tenía su carrera como solista, y un miembro de 10cc, Graham Goodman, y tuvieron un éxito fuerte con esta hermosa canción.
1: Nos vamos hasta 1986 escuchando a Wax con Right

0: Right Between the Eyes de Wax. Es una de las dos grandes y sabrosas canciones que van ustedes a poder escuchar por aquí, que estaban por ahí en nuestra memoria, y ahorita las estamos regresando como parte de la edición número 90 de Oscu.
1: Porque siempre nos gustará el Blue Eyed Soul y esta música que tiene un dejo ahí como de alguna balada rítmica, pero con un toquecito Hall & Oates, ¿no?
0: Son canciones totalmente sin pop, hechas de manera electrónica con el sintetizador, una buena melodía, una letra que realmente no importaba, pero la voz muy buena, socio, y nos siguen acompañando en la memoria.
1: Y aquí viene otro dúo también de británico que se llama Clay Me Fisher, y ellos tuvieron una canción que triunfó internacionalmente, que es esta que les vamos a presentar. Después desaparecieron, hicieron algunos discos de más adelante, pero ya nada fue igual. Pero esta canción sí fue recordada y sobre todo fue cobereada por otros artistas. Con ustedes esta linda canción llamada

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0: Una canción escrita originalmente para Rod Stewart en 1988. Esa fue la voz de Clymie Fisher con Love Changes Everything. Cuando terminamos con dos canciones importantes que están guardadas en nuestra memoria en la década de los 80.
1: Recuerden que Blue Eye Soul nunca pasará de moda y aquí hay dos ejemplos clarísimos.
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5: Si nos acompañan, estamos subiendo a la parte superior del tercer piso de esta vieja escuela, donde abrimos inmediatamente la puerta de esta aula, que se encuentra dedicada solamente a la educación de la música afroamericana, y en esta ocasión vamos a hablar del soul y aquellas figuras que lo retomaron durante la década primera y la segunda del siglo XXI.
6: Así es, querido socio, llamado Neo Soul, pero finalmente un homenaje, un tributo a los grandes del soul de los 60s, como Marvin Gaye, Stevie Wonder, Curtis Mayfield, Aretha, James Brown, todos ellos, pero con una influencia ya jazzada, ya de un mood mucho más noventero, mucho más centrado en el nuevo siglo, y justamente eso es el Neo Soul.
5: Vamos a escuchar la voz de Adele representando el Neo Soul femenino de la Gran Bretaña, y esto del año 2011, su gran éxito,

con Adele de su segundo álbum, un disco fenómeno que vendió todo por todo el mundo y que la colocó con muy pocos discos como una de las superestrellas más grandes del Neo Soul. Y pues bueno, ahora nos vamos con otro británico que también ha hecho una gran labor para el Neo Soul. Y en esta ocasión, esto es parte de su tercer álbum de estudio que fue lanzado en el 2020. Y es un dúo con una cantante bastante interesante que también le entra perfectamente a todos estos ritmos africanos. Esta es la voz de Normani con Sam Smith y Dance.

0: de los grandes estandartes de la diversidad y sin duda una de las importantísimas nuevas voces masculinas del soul británico Sam Smith. Escuchamos Dancing with a Stranger y ahora nos vamos hasta el año 2006 con una voz femenina que también marcó lo que se iba a convertir en el neo soul antes de Adele y antes de todos ellos, mi socio.
1: Y con toda la influencia del jazz, del rhythm and blues, del ska y de muchos elementos que la hicieron única y repetible, tan solo con dos discos en vida y uno póstumo, logró colocarse como una de las voces del siglo.
0: Ella formó parte o es parte actual.

0: Amy Winehouse, producida por el gran Mark Ronson, para ese disco mítico llamado Back to Black, su segundo álbum.
1: Y ahora de Inglaterra nos vamos directamente a los Estados Unidos, al año 2010, con una canción que fue originalmente escrita por quien después se convertiría en uno de los exponentes más grandes del pop, Bruno Mars.
0: Así es, el querido socio, este artista de rap, de R&B, de soul, de funk, con una voz muy peculiar que a mí me recuerda a veces a Curtis Mayfield, pero también puede cambiarla. Esto es algo interesante, el neo-soul puede ser tanto en falsete como con otro tipo de tonalidad. Y este hombre es un genio para eso.
1: Una grabación del año 2010, el CeeLo Green, y la canción se llama Forget You.

0: Hello Green con Forget You, este artista que ha colaborado con muchísimos, desde Santana hasta Outkast, pasando por los Black Eyed Peas, Mac Miller y muchísimos artistas, y creo que lo mejor de Hello Green está por venir porque todos esperamos con ansia un nuevo disco de él.
1: Eso fue del año 2010 cuando la canción originalmente fue titulada por su compositor Bruno Mars como Fuck You y después se le puso Forget You, mi sucio.
0: Pues ya
1: así
0: sabes
1: de fácil
0: que,
1: cambiar, o sea, bueno, ok.
0: Pues es que ya sabes que la censura y la doble moral ahí se ponen severas, pero bueno, la canción llegó al primer lugar y eso es lo importante. Y ahora, socio, una voz especialísima, una mujer norteamericana que también es una de las reinas del neo-soul y sobre todo que ella comenzó desde el siglo pasado. A mí su voz me recuerda a la trompeta de Miles Davis, me recuerda a una sordina, es una voz ronquita, muy especial, muy metida en un entorno absolutamente de soul.
1: El momento de los abrazos ha llegado dentro de Old School, vamos a escuchar a Macy Gray con I Try.

0: tengo dos discos de ella, después ya no tuvo tanto éxito, pero sí en un principio decía, híjole, no hay nada parecido, esto me recuerda muchísimo a los inicios de Stax, de Motown, de Atlantic, de todas esas disqueras que fueron tan importantes para el soul.
1: Y si ustedes creyeron que íbamos a dejar a un lado al gran Bruno Mars de esta lista, honestamente, audiencia de Old School, están equivocados y equivocadas.
0: Y lo vamos a hacer con una pieza que venía en su primer disco, Doo Wops and Hooligans, que tiene una reminiscencia del sonido Motown, del Wall of Sound de Phil Spector, y que además es bellísima. La canción y el videoclip era sensacional. Con ustedes el inmenso Bruno Mars y Mary.

0: Un hombre sumamente enamorado en el año 2010, Bruno Mars, Marry You. Cuando terminamos ahora de platicarles en torno a los grandes exponentes del neo soul del siglo XXI.
1: Que día a día sigue creciendo y que estoy seguro que llegará a todas las generaciones posteriores.
0: Como siguen creciendo.

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3: Tres canciones increíbles tenemos para ustedes con versiones muy originales y diferentes, tal vez nunca antes escuchadas, mi socio, me atrevo a decirlo realmente.
4: Y vamos a comenzar con el rey del cover, pero qué cosa, no hay una canción mala de él, de toda su discografía que es inmensa. Imagínate, este es su disco número 14 en el 94. Nos presenta una versión de una canción que originalmente fue un himno hippie de los 60s, de Loving Spoonful, pero le dio la vuelta de tuerca y verdaderamente yo me quito el sombrero ante este gran caballero.
3: Vamos a escuchar la voz inmaculada, sensual y exuberante de Joe Cocker y esto que se llama...

0: superando la versión original de The Loving Spoonful. Eso fue Summer in the City con Joe Cocker. Y no nos detenemos aquí porque nos vamos también hacia los años 60 con una muy buena recreación de la voz original que grabó esta canción en esa década.
1: Te refieres al genial John Fogerty, quien es una verdadera piedra angular en la música, en el rock estadounidense y en el rock mundial. Y él hizo un disco que se llamó Wrote a Song for Everyone y que incluía a muchos artistas, incluía a My Morning Jacket, a Bob Seger, Alan Toussaint, a Jennifer Hudson, entre otros.
0: Y aquí está Dave Grohl participando también con Foo Fighters, el vocalista original de Creedence Clearwater Revival, recreando este clásico que se llama Fortunates.

0: año 2013, la unión de Foo Fighters con John Fogerty reinterpretando el gran clásico de Creedence Clearwater Revival, Fortunate Son.
1: De su disco Will and the Poor Boys, ¿te acuerdas de este cuarto discazo de los Creedence? ¿Qué cosa más increíble?
0: Cuando los Creedence gobernaban el mundo, mi socio.
1: Definitivamente. Y bueno, ahora nos vamos a ir con otros que dominaron el mundo, que también fue Motown, y que tenían en Tamla, en su marca, a este grupo que también es muy, muy importante por muchas décadas, los Isley Brothers.
0: Y lo retomó una voz muy importante también, que hace muchísimos covers y cuya influencia viene directamente de este sonido del cual nos habló Mario Lafontaine, que es el soul. Vamos a escuchar la voz de Rod Stewart interpretando

0: Rocks toward horses. Es de mis tiempos.
1: Claro que no, de sus tiempos es Pedro Vargas.
0: Es verdad, porque la vida, que siempre es buena y no deja de sorprendernos, nos provoca hacer un alto en el camino y terminar finalmente este programón.
1: Las aulas de la vieja escuela están a punto de ser sanitizadas, así es que debemos cerrarlas por fin de curso.
0: No sin antes recordarles que este programa paladeable y delicioso ha sido producto de la imaginación de un colectivo de inspirados profesionales, entre los que se encuentran
1: Diego el Pechocho de la Vega y Javier Pichicuas Moctezuma.
0: No olviden que la buena vida es cara y que también la hay más barata, pero es peor.
1: Es Dior, socio, es Dior. Chau, chau.
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8: Muy buenas noches, Querétaro, soy Diego Suárez y escucha 106.5 Mix, el lugar en donde tenemos los mejores éxitos que te han acompañado en toda tu vida, 80s, 90s y más. Es una delicia poder disfrutar esta linda noche contigo y vamos a arrancar con buena música. Vámonos con algo del rey del pop. Esto es Beat It de Michael Jackson, una canción del año de 1983, aquí en 106.5 Mix, 80s, 90s y más.

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2: Esté en este tipo de acusaciones y que por supuesto ya no vaya a regresar a darnos tanta alegría como nos dio en mucho tiempo, pero bueno, o sea, las acciones y las cosas que hace pues tienen mucho peso y tampoco vamos a defender lo indefendible, ¿no? Pero bueno, tu opinión es más importante. Dime, ¿qué piensas acerca de esta situación? ¿Te gustaría que regresara, que no, que debemos darle una oportunidad, que es inocente, no es inocente? Dime tú todo lo que quieras ahí en el Talkback de iHeartRadio. Seguimos con buena música en 106.5 Mix, 80s, 90s y más.
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6: Elton John concluirá su gira de despedida el 2 y el 3 de octubre en la Ciudad de México. Kate Winslet se unirá al elenco de Adolescent.

0: Segunda temporada. Billy Joe Armstrong de Green Day lidera un supergrupo punk en homenaje a los Ramones por su 50 aniversario. Dwayne Johnson protagonizará Free Bird como un doble de riesgo que oculta su demencia. El director de Godzilla Minus One dirigirá la película de ciencia ficción New. La acosadora de Lindsay Buckingham será sometida a un examen de salud mental y se suspenderá el caso penal.
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0: Morton of Feeling the Boston, una canción del año de 1976. ¿Y tú sabías que esta banda estuvo muy cerca de cambiar de vocalista en secreto? Y probablemente nunca te hubieras dado cuenta. Y es que a principios de los años 80, mientras Brad Delp estaba alejado de la banda, Tom Scholz publicó un anuncio anónimo buscando a alguien capaz de igualar su impresionante registro vocal. Y el elegido fue Mark Dixon, quien incluso grabó algunas maquetas. Pero, sin embargo, Delp regresó poco después y aquellas grabaciones quedaron como una de las curiosidades menos conocidas de la historia de Boston, en el que sí pudo haber sido reemplazado completamente la voz de Brad Delp por Mark Dixon. Y la verdad se parecían bastante y probablemente nunca te hubieras dado cuenta. Soy Diego Suárez y esto es 106.5 Mix, 80s, 90s y más.
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0: Evanescence con Bring Me To Life, una canción del año 2003. Y tú sabías que esta canción tuvo una versión con un giro inesperado, y es que en realidad la versión original no tenía la voz de Paul McCoy de 12 Stones en la parte rap cantada. Era una canción que era completamente con la voz de Amy Lee, pero finalmente la disquera como que decía que le iba a ayudar un poquito más la canción en cuestión de marketing y para venderla mejor si había una voz masculina que integrara este tipo de raps dentro de una canción más rockera. Y bueno, Emily no estaba de acuerdo, pero así fue, así terminó siendo la canción, y fue una de las canciones más escuchadas de la década de los años 2000, al menos en sus inicios. Pero fíjate que con los años Emily la verdad es que siempre la canta como era la versión original, sin la voz de este cuate, sin el rap de la canción. Entonces, pues, ¿qué te parece? ¿Te gusta más la versión original o te gusta la versión del estudio que eligieron con la voz de Paul McCoy? Soy Diego Suárez, esto es 106.5 Mix, 80s, 90s y más.
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2: Ya arrancamos esta última hora con música continua en 106.5 Mix, 80s, 90s y más. Soy Diego Suárez, es un privilegio y un placer poder acompañarte, ser tu copiloto de confianza en esta linda noche. Espero que le estés pasando muy muy bien. Ya estamos en jueves 9 de julio, qué rápido se ha pasado el tiempo. Y vamos a arrancar con buena música, esto es Another Brick in the Wall Parte 2 de Pink Floyd en 106.5 Mix, 80s, 90s y más.

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escuchamos This Love de Maroon 5, una canción del año 2004 en 106.5 Mix. Y fíjate que en un día como hoy, pero del año 2002, Red Hot Chili Peppers lanzó By The Way, uno de sus álbumes más importantes. Y este disco sorprendió al mostrar un lado más melódico y menos agresivo de la banda, alejándose un poco del funk rock que los había caracterizado para ir por otra dirección. Y en su primera semana vendió 286 mil copias, imagínate tú, en Estados Unidos, y llegó al número 2 en las listas del Billboard 200, consolidándolos a los californianos como una de las bandas más grandes del rock de la época. ¿Te gusta Red Hot Chili Peppers? La verdad es que a mí se me hace una gran, gran banda. Y siento que hicieron algo muy interesante en combinar dos géneros que no se había escuchado antes y terminó siendo su sello. Soy Diego Suárez y esto es 106.5 Mix. Vámonos con Sweet La La La La Long de Inner Circle en 106.5 Mix.

Redbone y con esta rolota yo me despido. Muchísimas gracias de verdad por permitirme ser tu copiloto de confianza, acompañándote en las noches con muy buena música, muy buena compañía. Y qué honor, la verdad, te lo agradezco mucho que nos sintonices durante estas noches. Espero que tengas una excelente semana, ya casi finales de semana. Y recuerda, un día a la vez, no seas tan duro contigo mismo. Y lo estás haciendo muy, pero muy, muy bien. Toma mucha agüita, aliméntate bien, haz ejercicio, que es muy importante. Y te dejo con Celine Dion, con My Heart Will Go On, en 106.5 Mix, 80s, 90s y más. Buenas noches, Querétaro.

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0: 6:36 en punto, panorama informativo 88.9, información que sirve. Yo soy Alejandro Villalbazo, en X, en TikTok, arroba Villalbazo 13. Es viernes 10 de julio, Iñaki Manero. Buenos días, Iñaki.
1: Viernes, que te quiero, viernes, Alex Villalbazo, Alex Cervantes, amigos de la República Mexicana y de todas partes por iHeartRadio. Muchísimas gracias por despertar en Panorama.
0: Despertando con 12 graditos, un viernes nublado es la tendencia, y sobre todo en estos tres días que se avisó que iba a estar lloviendo como nunca. Bueno, pues sí, sí ha estado lloviendo como nunca, y hoy seguiremos en las mismas lluvias muy intensas en Jalisco, Tamaulipas, Veracruz, Tabasco, Chiapas. Así estarán las lluvias más intensas en la República Mexicana en estos tres días avisados que se tendrían que cumplir hoy. Ya veremos qué avisa el pronóstico para las próximas horas. Y aquí,
1: fíjate que hoy hay posibilidad de tormentas eléctricas en el Valle de México, y es el aviso que está dando la meteorología. 65% de posibilidad de lluvia con actividad eléctrica, así que por favor tómenlo con mucha atención. Y si ven que se empieza a tronar y empiezan los relámpagos, resguárdense, nunca debajo de un árbol, por favor. Traten de meterse a algún lugar, a algún edificio, hasta que pase la tormenta. No salgan a la calle. 12 grados, efectivamente, la máxima para hoy será de 23, Alex.
0: Sí, porque ahorita que dices eso, sí parte un rayo a la gente.
1: Sí, totalmente, totalmente, es mortal. Es mortal para... Entonces, ¿te acuerdas que un equipo de fútbol se murió en África, no? ¿Completito?
0: Sí. ¿Eh? De acuerdo, y ha pasado en muchos... En sí. Esto de los campos de fútbol, ¿no?
1: Sí.
0: Chamaquitos que están jugando y de pronto les pegó el rayo. Por eso, ahora que fue el campeonato y que en los partidos de México había este pronóstico de lluvia, sobre todo con tormenta eléctrica, se aplicaba el protocolo precisamente de tormenta eléctrica, y los partidos fueron alargados una hora prácticamente.
1: Sí, una fue, estaba pronosticado a las 7 y a las 8 se jugó, el del domingo era a las 6 y se fue jugando hasta las 7 precisamente por este tipo de contingencias, así que hay que tomarlo en serio.
0: Ya platicaremos en un ratito y haremos el recorrido por la República Mexicana, el clima y la de 8. Tráfico y clima cada 15 minutos. Gaby Arenas.
2: Alejandro, gracias. Está cerrada la circulación en los carriles laterales de la calzada Ignacio Zaragoza. Esto a partir de calle Santiago de la Vega con dirección a la Concordia en la alcaldía Iztapalapa. Es debido a obras a la altura de la estación del metro Peñón Viejo. Como alternativas están Avenida Texcoco y Avenida de las Torres. En unos minutos, más información.
1: Muchas gracias, Gaby. Vámonos con el panorama. Fueron rescatados los cuerpos de tres mujeres que se encontraban al interior de una patrulla de la Policía Municipal. Esto es de Santa Clara, Ocoyucan, en Puebla, luego de que la unidad fue arrastrada por el desbordamiento del río Atoyac, cuando un policía presuntamente intentaba ayudarlas a salir de la inundación. Hasta el momento, el oficial permanece en calidad de no localizado y fuerzas de los tres niveles de gobierno trabajan en su búsqueda. Hilda Susana Lozoya Austin, hermana del exdirector de Pemex, Emilio Lozoya Austin, libró por segunda vez la cárcel después de que una jueza federal ratificara su libertad con restricciones en el proceso por el caso Agronitrogenados, al concluir que las pruebas presentadas por la Fiscalía General de la República fueron ilegales o insuficientes para acreditar el riesgo de fuga. Luego de una audiencia de casi 12 horas, la alcaldesa de Tenancingo, Hidalgo, Nancy Nápoles Pacheco, acusada de simular su propio secuestro, obtuvo una suspensión condicional del proceso por 6 meses, que contempla el pago de la reparación del daño y diversas medidas cautelares, lo que podría derivar en la extinción de la acción penal. Previamente, en la diligencia realizada por los juzgados de Tenancingo, la Fiscalía Estatal formuló imputación contra Nápoles Pacheco por delitos de secuestro simulado. Y fue vinculado a proceso el alcalde de Metepec, Estado de México, Fernando Flores, por abuso de autoridad, ¿se acuerdan? En el caso de la irrupción llegó bien gallito la agresión en el club deportivo La Asunción, presuntamente derivado de una disputa familiar. El presidente municipal podrá seguir desempeñando sus funciones, háganme el favor, como presidente municipal de Metepec, pues no se le privó de la libertad, pero ahí sigue. Después de las constantes dudas sobre su paradero, resulta que Rubén Rocha Moya, pues que estaba en su casa ayer te lo platicábamos al mediodía, envió un mensaje en su cuenta de X y Brancas.
3: A 69 días de solicitar licencia como gobernador de Sinaloa, Rubén Rocha Moya rompió el silencio para asegurar que desde hace más de 2 meses no se ha movido de su domicilio en Culiacán. Dijo que lo hizo para poder ser investigado sin la protección del fuero constitucional y descartó que su domicilio esté resguardado o custodiado por elementos federales. Rubén Rocha Moya ha señalado en los Estados Unidos de colaborar con los chapitos a cambio de su elección como gobernador de Sinaloa. El mandatario apareció un día después de que la Fiscalía General de la República confirmara que hasta el momento no se han encontrado pruebas suficientes de que él y los otros 9 funcionarios señalados en los Estados Unidos hayan tenido pactos con el cártel de Sinaloa. Para Asir Noticias, Gibran Casas.
1: Y ya saben, ¿no? Victimizándose, acusando a la ultraderecha, todo el circo. Recuerda que en nuestra página www.889noticias.mx encuentras más sobre este y otros temas de tu interés. Un juez federal vinculó a proceso a 3 presuntos integrantes del cártel Jalisco Nueva Generación, detenidos en Iztapalapa, aquí en Ciudad de México. René Ponce.
4: La Fiscalía General de la República obtiene la vinculación a proceso de Cuthberto N., Julio N. e Hilario P., presuntos integrantes del cártel Jalisco Nueva Generación, por su probable participación en los delitos de posesión de arma de fuego y cartuchos de uso exclusivo de las Fuerzas Armadas. Fueron elementos de la Guardia Nacional quienes patrullaban la colonia Cerro de la Estrella en Iztapalapa cuando escucharon una detonación de arma de fuego y al acercarse al lugar observaron a un hombre que manipulaba un arma larga. En este sitio fueron detenidos los 3 sujetos en posesión de 2 armas de fuego, 4 cargadores y 100 cartuchos. Útiles. El juez otorgó además la medida cautelar de prisión preventiva oficiosa, así como 2 meses para el cierre de la investigación complementaria. Para 88.9 Noticias, René Ponce Hernández.
1: Legisladores buscan combatir los abusos de autoridad con tecnología en las corporaciones policiales. Isaac Castañeda.
5: Desde el grupo parlamentario del PAN en la Cámara de Diputados, el diputado Daniel Chimal anunció que alista una iniciativa de reforma a la Ley General del Sistema Nacional de Seguridad Pública para que los policías porten cámaras en sus uniformes en favor de la confianza, seguridad y tranquilidad. De acuerdo con el legislador panista, mediante las cámaras se podrán verificar los operativos, la interacción con la población, además de acabar con los abusos y la opacidad en las calles. En la propuesta se plantea la definición de cámara corporal como los dispositivos electrónicos y portátiles de audio y video asignados a los elementos policiales, cuyo objetivo será documentar y respaldar el desarrollo de sus funciones. Indicó que se llevaría a cabo un registro de las acciones en campo de los cuerpos de seguridad estatal y municipal, luego de revisar el material gráfico. 88.9 Noticias, Isaac Castañeda.
1: 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Vamos a los deportes. Saludamos a don Alex Cervantes. Muy buenos días.
6: Muchas gracias, Iñaki, amigos. Muy buen día para todos. Este jueves inició la etapa de los cuartos de final de la justa futbolera. Francia derrotó 2-0 a Marruecos en Boston, con goles de Kylian Mbappé y Dembélé. Para este viernes, España enfrenta a Bélgica en Los Ángeles a 1:00 p.m. Mañana, Noruega contra Inglaterra en Miami a 3:00 p.m. Y Argentina enfrenta a Colombia en Kansas City a 19:00. Las semifinales estarán jugando martes y miércoles de la próxima semana. Y en el goleo individual, Leo Messi y Kylian Mbappé encabezan cada uno con 8 anotaciones. Por ahora es todo en los deportes. Volvemos con más en 30 minutos.
1: Muchas gracias, Alex. Alex Villalbazo, Alex Cervantes, Iñaki Manero, en Panorama Informativo, en 88.9 Noticias, información que sirve y por iHeartRadio. Gaby Arenas, el tráfico, el clima, cada 15 minutos, solo otra vez, Gaby.
2: ¿Qué tal, Iñaki? Gracias. Continúa afectado un carril de Lorenzo Boturini a la altura de Diagonal 20 de Noviembre debido a obras. Como alternativas está utilizar Lucas Alamán o el Eje 3 Sur. En unos minutos, más información.

0: Muy buenos y lluviosos días este viernes 10 de julio. Las lluvias intensas, Guerrero, Oaxaca, muy fuerte, Sonora, Chihuahua, Coahuila, Nuevo León, Tamaulipas, San Luis Potosí, Guanajuato, Hidalgo, Tlaxcala, Veracruz, Chiapas, de ese tamaño. No, y si me sigo con las lluvias fuertes, Sinaloa, Durango, Nayarit, Jalisco, Zacatecas, Aguascalientes, Querétaro, Puebla, Estado de México, Ciudad de México, Morelos, Tabasco, Campeche, Yucatán, Quintana Roo, así de ese tamaño. De esa cobertura, las lluvias para hoy en el país, entre fuertes, muy fuertes e intensas. Vamos a empezar el recorrido por la República Mexicana. En Querétaro, 13 grados, Karina Huitrón. Hola, Karina.
1: Hola, Alejandro, ¿cómo estás? Buenos días. Así es, presentamos una mínima de 13 y se espera una máxima de 25 y el día estará mayormente nublado.
0: La de 8, Karina.
1: Bueno, te platico que la Coordinación Estatal de Protección Civil informó que ayer atendió una caída de una aeronave ligera que se dedicaba a las labores de fumigación agrícola. El hecho ocurrió en una colonia del municipio de San Juan del Río. El piloto fue atendido por el personal paramédico y tras su valoración médica fue clasificado sin lesiones, es decir, en código verde. Asimismo, la Fiscalía investigará las causas del accidente y con ello deslindar responsabilidad. Así el panorama desde Querétaro.
0: Eso sí que es volver a nacer, ¿eh? Caerte de una avioneta y sin bronca es volver a nacer. De la altura que te caigas.
2: Y sobre todo las fumigadoras, sí. Necesitas una preparación especial para fumigar. Y son los que más accidentes tienen, precisamente porque vuelan al ras, ¿no? Uh-huh. Y de repente tienen accidentes con torres de transmisión, con postes de luz, con cables, con...
0: Pero de la altura que sea.
2: De la altura que sea, claro. ¿No? Siempre sobrevivieron.
0: Sobreviví. Sí que es milagroso. Sí. Gracias, Karina Huitrón, desde Querétaro. En Pachuca, en Hidalgo, Jacqueline Servín, 11 grados, Jackie.
3: Hola, hola Alejandro, buenos días para ti y para todo el auditorio. Esta mañana despertamos con una temperatura de 11 grados, esperamos una máxima de 21 y lluvia por la tarde, el panorama.
0: ¿Y la de 8 y aquí?
3: Alejandro, pues el secretario de Seguridad Pública de Hidalgo, Salvador Cruz Neri, informó que ya se hizo un operativo especial para el próximo periodo vacacional de verano, donde llegarán a 5,000 elementos policíacos en los 84 municipios de Hidalgo y se reforzará la vigilancia en carreteras, centros turísticos y colonias para evitar el robo a casa-habitación, que es uno de los delitos con más incidencia en vacaciones. Este es el panorama, Alejandro. Excelente día.
0: Gracias, Jackie Servín, desde Pachuca, allá en Hidalgo. En estos días de calor lluvia, ¿cómo vamos a estar con lo extremo en cuanto al calor? Ya le decía, las lluvias, bueno, en cuanto al calor, superando los 45 grados Baja California, hasta 45 grados Sonora, Chihuahua, Sinaloa, alcanzando 40 grados Baja California Sur, Durango, Coahuila, Nuevo León, Tamaulipas, Nayarit, Jalisco, Colima, Michoacán, Guerrero, Oaxaca, Chiapas, Tabasco, Campeche, Yucatán y Quintana Roo, y llegando a los 35 grados San Luis Potosí, Querétaro, Hidalgo, Puebla, Morelos y Veracruz. Son las 6:15, una pausa. Panorama Informativo 88.9, información que sirve.
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0: Primer traguito de café que nos tomamos con calor lluvia en la República Mexicana, en el extremo, calor lluvia en el extremo, en la República Mexicana, las lluvias intensas, Guerrero, Oaxaca, iba a llover como nunca, alerta, cuidado. El infierno superior a los 45 grados en Baja California. También abusados porque las olas estarán alcanzando hasta los 2.5 metros en las costas del Pacífico, Jalisco, Colima, Michoacán, Guerrero, Oaxaca y Chiapas, y hasta 2 metros del otro lado en el Golfo, Tamaulipas, Veracruz, Tabasco y en el en la península, Campeche y Yucatán. En el recorrido por el país estamos en la Ciudad de México, 14 grados, René Ponce, adelante René.
1: ¿Qué tal, Alejandro? Efectivamente, mañana agradable, 14 grados. Para la tarde se espera una temperatura máxima que irá entre los 24 y los 26 grados centígrados. No hay que dejar el paraguas, seguirá lloviendo, Alejandro.
0: La de 8, René.
1: Pues la Secretaría de Seguridad Ciudadana Capitalina informó respecto a un video que circula en redes sociales en el que se señala que uniformados detuvieron a un joven al que le colocaron entre sus

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2: Monse, Víctor Bendímez expresaron que sí, se hizo justicia, pero nada, nada nos la va a devolver jamás. Esa es la información, Alejandro.
3: Oye, ¿en qué quedó el tema de los papás de Marlon? A ver, nada más, digo, no la voy a estar yo regando, Vero, ubícame, pero fue el caso este donde los papás de él lo encubrieron y lo estuvieron, guardado durante mucho tiempo, sí. Y al final los detuvieron los papás y fue como lo apretaron para poder detenerlo.
2: Sí, efectivamente. Los padres de Marlon N., que son los señores Jorge Ignacio N. y Diana Elizabeth N., por ahora se encuentran en libertad condicional desde julio del 2023, luego de que un juez de control de Veracruz les otorgó la suspensión condicional del proceso, tras haber cumplido una etapa en prisión preventiva, acusados por omisión de auxilio y presunta complicidad en el feminicidio de Montserrat Bendímez. Pero recordemos que ahora ya existe la ley Monse, y bueno, pues aquí en Veracruz nadie puede ser cómplice y tampoco ocultar a un presunto feminicida, porque también se va a la cárcel.
3: A raíz de este feminicidio. Gracias, Vero Huerta, desde Jalapa, allá en Veracruz. 14 grados para Oaxaca. Giselle Melchor, adelante, Giselle.
4: Buenos días, Alejandro. Hoy la temperatura máxima será de 26 grados y la mínima de 14. Se espera cielo medio nublado a nublado en el transcurso del día, con lluvias puntuales intensas en Oaxaca y vientos de hasta 60 kilómetros por hora. Es el clima.
3: Y la de 8, Giselle.
4: Un total de 451 armas de fuego decomisadas fueron destruidas en la Alameda de León, en el Centro Histórico de Oaxaca. Esto como parte de la conmemoración del Día Internacional de la Destrucción de Armas de Fuego. Del total, 187 eran armas largas y 264 armas cortas, las cuales fueron inutilizadas mediante corte de disco para evitar que vuelvan a ser utilizadas en actividades delictivas. La destrucción del armamento se realizó de manera simultánea con la ceremonia nacional encabezada en la Ciudad de México y forma parte de las acciones de desarme y aseguramiento de armas derivadas de operativos de seguridad. De acuerdo con las autoridades militares, las armas destruidas habían sido previamente decomisadas y su eliminación busca impedir que regresen a la circulación en un contexto en el que Oaxaca mantiene operativos permanentes contra el tráfico ilegal de armamento. Es el panorama.
3: Gracias, Giselle Melchor, allá en Oaxaca. 27 grados para el bello y devastado puerto de Acapulco. Adriana Covarrubias, vecina, buenos días.
5: ¿Qué tal, vecino? Buenos días. Buenos días, auditorio. La máxima será 34 grados. Tendrá cielo parcialmente nublado. Se pronostican lluvias ligeras a partir de la medianoche en Acapulco, pero también hay lluvias en la región de la Tierra Caliente y municipios de la Costa Chica del estado a partir de la medianoche.
3: En la de 8, Adriana.
5: Te comento que más de 100 artefactos explosivos fueron lanzados desde drones sobre las viviendas de las comunidades del Pescado y Hacienda de Dolores en el ejido Guajes de Ayala, perteneciente al municipio de Coyuca de Catalán. La Policía Estatal y el Ejército arribaron a ese lugar por tierra y aire para brindar seguridad. El comisario del ejido Guajes de Ayala, Javier Hernández, confirmó que no se reportan víctimas porque las mujeres y los niños se han mantenido en el centro de salud de ambas localidades, que son de construcción de concreto, y la Secretaría de Seguridad Pública informó que se despliega tropas en la zona, tanto del Ejército Mexicano y fuerzas federales, para brindar la seguridad. Es el reporte.
3: Gracias, Adriana Covarrubias, desde el bello y devastado puerto de Acapulco. Hacemos una pausa. 6:25, panorama informativo, 88.9, información que sirve.

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7: Mix. 6:30, panorama informativo 88.9, información que sirve. Yo soy Alejandro Villalbazo en X, en TikTok, @Villalbazo13. Mensajitos en el WhatsApp 5582558.9. Muy buenos días, especialmente para ustedes que se están despertando 6:30 de la mañana con nuestra dulce y tierna voz para jalarle ya este viernes 10 de julio. De hecho, pues ya prácticamente... ahí todavía los chamacos que quedaron rezagados, todavía hoy van a la escuela. Porque oficialmente hay que recordar que el ciclo escolar termina el 15 de julio, miércoles. Extraoficialmente se acabó cuando empezó el campeonato el 11 de junio, que fue el primer partido, el inaugural, el México-Sudáfrica, y prácticamente se acabó la escuela hace un mes. Pero bueno, en lo oficial... así es que levanten la mano los que todavía hoy van a la escuela.
8: Bien poquitos, ¿eh? Ya no se ven camiones.
7: El tráfico, chavos, ¿cómo bajó?
8: Gente cambiando con los chavos y la chava. No, nada.
7: Desde los carros, Iñaki, el tráfico bajó, de una cosa considerable.
8: Sí.
7: Entonces, y eso es reflejo de que muchas escuelas ya les fueron avisando, ya mañana no vengas, y ya los chamacos tienen un rato de no ir a la escuela. Sí. Pero para ustedes que se están despertando 6:30 de la mañana y... van a llevar a los chamacos a la escuela, cuéntenos. Ahora sí ya está por finalizar el ciclo escolar 2025-2026. Vamos a seguir con el recorrido por la República Mexicana, el clima y la de 8. En Morelia, Michoacán, 13 grados. Cristian Gutiérrez, ¿cómo te va, Cristian?
9: Mejor el clima en Morelia. Alex, buen día. Para hoy la máxima acá en la capital de Michoacán será de 26 grados y hasta 39 habrá en Huetamo, Michoacán. Será el municipio más cálido. Ese es el clima en Michoacán.
7: ¿Y la de 8, Cristian?
9: La Secretaría de Seguridad Pública de Morelia, pues, inició una investigación tras los reportes en redes sociales sobre un sujeto que se está disfrazando de payaso y presuntamente merodea las colonias del Punguato y Mil Cumbres. Ahí los vecinos están asegurando que asusta a menores de edad y patea las puertas. El titular de la Seguridad Pública en Morelia añadió que en caso de comprobarse este comportamiento, pues podría derivar en una falta administrativa, aunque también aseguró que existe la posibilidad de que esta persona, en todo caso, presente alguna condición de salud mental. Están buscando al llamado payaso acá en Morelia. Es el panorama en Michoacán.
7: Gracias, Cristian Gutiérrez, desde Morelia, Michoacán. Y cerramos en Guadalajara, Jalisco, 17 grados. Martín Beltrán, adelante, Martín.
10: Efectivamente, el termómetro marca 17, tenemos cielo parcialmente nublado, hoy la máxima será de 26 y con pronóstico de lluvia para la tarde-noche en Lagos de Moreno y Jamay se registra la mínima con 12, la máxima será en Tomatlán y Puerto Vallarta con 37. Este es el panorama.
7: ¿Y la de 8, Martín?
10: El gobernador de Jalisco, Pablo Lemus, reapareció públicamente este jueves luego de ser intervenido quirúrgicamente el fin de semana pasado por una apendicitis aguda que requirió su hospitalización. A través de un mensaje, el mandatario estatal informó que fue dado de alta y regresó a sus actividades para atender los asuntos prioritarios del gobierno, aunque continuará con un periodo de recuperación durante los próximos días. Este es el panorama.
7: No, y es un rato, ¿eh? La recuperación de apendicitis no es no es nada así de allá mañana me pongo a hacer mis cosas. De hecho, a mí se me hace pronto porque... ¿Cuándo lo operaron, Martín?
10: Fue el viernes por la tarde.
7: Es decir, prácticamente tiene una semana de operado.
10: Efectivamente, y dice que podría regresar ya físicamente a partir del próximo lunes.
7: Pues la recomendación es que se cuiden, porque no es fácil la recuperación de esta cirugía de apendicitis, por lo menos son 2 semanas, y luego no hay que hacer mucho esfuerzo.
8: Comer adecuadamente, nada de grasas.
7: No cargar cosas pesadas, ¿no? Tarda. Entonces, así como para andarle haciendo al valiente, quién sabe. Gracias, Martín Beltrán, desde Guadalajara, Jalisco. Son las 6:34, así el recorrido por la República Mexicana, el clima y la de 8. Tráfico y clima cada 15 minutos. Gaby Arenas.
11: Alejandro, gracias. Hay que tomar en cuenta que el horario para realizar la verificación en el Estado de México es de lunes a viernes de 8 de la mañana a 7 de la tarde y los sábados de 8 a 3 de la tarde. En unos minutos, más información.
12: Muchas gracias, Gaby. Vámonos con el panorama. Revelan que son cientos de colonias, y ayer traíamos también este tema y las semanas anteriores, las que reciben agua insalubre en la zona metropolitana de Guadalajara. Martín Beltrán.
13: Grupos ciudadanos, colectivos y organizaciones civiles presentaron ante la Comisión Estatal de Derechos Humanos una queja colectiva respaldada por más de 1,000 denuncias para exigir acciones ante la mala calidad del agua que aseguran afecta a unas 600 colonias de la zona metropolitana. El documento responsabiliza al CIAPA, Secretaría de Gestión Integral del Agua, Secretaría de Salud, Coprisgal, Comisión Estatal del Agua y a los ayuntamientos metropolitanos. Los promoventes solicitaron monitoreos independientes y periódicos sobre la calidad del agua, la publicación de sus resultados y la emisión de información clara sobre los posibles riesgos sanitarios. Para Panorama Informativo, desde Guadalajara, Martín Beltrán.
12: Autoridades dieron un golpe a las altas esferas del cártel de Tláhuac porque agarraron al Perrillas, Alemão Luna.
14: La Secretaría de Seguridad Ciudadana de la Ciudad de México informó este jueves que se capturó a Carlos Hernández N., alias El Perrillas, identificado como uno de los líderes del cártel de Tláhuac. Durante labores de vigilancia en las calles Adriana y Juan Bretel, en la colonia Miguel Hidalgo, policías observaron a él y su cómplice con actitud sospechosa e intentaron huir. Rápidamente les cerraron el paso y en la revisión de protocolo les encontraron 25 bolsitas con marihuana y un arma de fuego corta. Estos hombres cuentan con antecedentes por delitos contra la salud y tras un cruce de información se estableció que estarían relacionados con una agresión a balazos afuera de un salón de fiestas en la misma demarcación. 88.9 Noticias, Alemão Luna.
12: Después de días de jornadas extenuantes, están de vuelta varios rescatistas que ayudaron a víctimas de los terremotos en Venezuela. Isaac Castañeda.
15: Un equipo de 15 rescatistas y 4 binomios caninos del equipo USAR nivel pesado de la Cruz Roja Mexicana regresó a México y fue reconocido tras salvar 3 vidas, rescatar los restos de 37 personas fallecidas y luchar entre estructuras colapsadas y jornadas extenuantes. También, durante 10 días, los binomios caninos Hali, Kenai, Balam y Orly realizaron 40 intervenciones y fueron fundamentales para las labores de rescate en 8 zonas de La Guaira y Caracas, lo que representó un reto para todos los rescatistas, indicó el líder de la misión, Marco Franco.
16: Rescate técnico, que así lo llamo yo, fue un parteaguas para nosotros porque fue mucho reto, fue mucho esfuerzo, fueron horas continuas de trabajo.
15: 88.9 Noticias, Isaac Castañeda.
12: En el panorama de los espectáculos, Shakira mostró su apoyo a la selección francesa y a su amigo Kylian Mbappé. Lalo González.
17: Shakira sí ha estado muy presente en la máxima fiesta del fútbol, no solo porque participó en la ceremonia inaugural y cantará en el show de medio tiempo de la final del 19 de julio, sino también porque ha visitado diferentes estadios para disfrutar de los encuentros principalmente de Colombia, Argentina y Francia. Bueno, de hecho, la estrella latina de la música se dejó ver este jueves en el estadio de Boston en el duelo entre las selecciones de Francia y Marruecos, que terminó ganando el equipo europeo. Tras esto, Shakira envió este mensaje a su público galo.
18: Fun fact.
17: Un dato curioso, ¿sabían que el primer jugador que aceptó participar en mi video Dai Dai fue Mbappé? Kylian, te estaré eternamente agradecida. Para 88.9 Noticias, Lalo González.
12: 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Vámonos a los deportes, don Alex Cervantes.
19: Muchas gracias, Iñaki. Vámonos con una vuelta a la Copa 2026. África tuvo su mejor actuación en su historia. De las 10 selecciones participantes, 9 avanzaron a 16avos de final, 8 ganaron al menos un partido y 3 llegaron invictas a la fase eliminatoria. Y por tercera vez, logró ser representada por 2 equipos en octavos de final. Luis de la Fuente, técnico de España, asegura que están listos para todos los escenarios posibles, tiempos extras y penales ante Bélgica. Erling Haaland, delantero noruego, comentó que será especial enfrentar a Inglaterra, país en el que nació y en el que juega. FIFA rechazó la apelación de Inglaterra y confirmó la suspensión de 2 partidos para el defensa Jarell Kwanza tras su expulsión frente a México. 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
12: Muchas gracias, Alex. Alex Villalbazo, Alex Cervantes, Iñaki Manero, en Panorama Informativo en 88.9 Noticias. Información que sirve por iHeartRadio. Gaby Arenas, tráfico y clima cada 15 minutos. Platícanos, Gaby.
20: Iñaki, muchas gracias. Tenemos cerrada la circulación de Chimalpopoca entre 5 de febrero y la calzada San Antonio Abad debido a obras. La alternativa es utilizar Fray Servando Teresa de Mier. En unos minutos, más información.
21: La trivia, Iñaki.
12: Vámonos, Alex, si me permiten, con mucho gusto, la trivia de ayer. ¿Qué palabra hace más de un siglo provocaba miedo o respeto en Oriente, en África del Norte, en partes de Europa? Y hoy, cuando la escuchamos, nos remite a la ternura, a la inocencia. Estamos hablando de el mameluco. El mameluco, sí, que ahorita, cada vez que oímos la palabra mameluco, pues nos refiere al traje del bebito. Pero hace siglos, los mameluc, de ahí viene la palabra, es una palabra en árabe que quiere decir esclavo. Eran guerreros de élite, eran temibles, eran perfectamente bien entrenados para lo peor. Y el nombre despertaba, pues, temor y respeto en la gente. Incluso el mismo Napoleón tenía un grupo de mamelucos dentro de sus campañas en Europa y en el norte de África. A partir de finales del siglo XIX ya habían desaparecido, desaparecen los mamelucos, pero surgió una prenda completa de vestir para bebés que estaba inspirada en la prenda completa de los guerreros, de los mamelucos. A la prenda se le llamó y se le sigue llamando mameluco porque recordaba este traje completo de los guerreros. No hay nada más reconfortante, y en eso creo que todos podemos estar de acuerdo, que imaginar a un bebito, ¿no? Calientito en camita con su mameluco. Uh-huh. Tampoco no son imágenes que te llenan de paz, ¿no?
2: De acuerdo.
12: Y uno se acuerda a lo mejor hasta de sus hijos. O alguna vez, en algún momento, pues nosotros tal vez utilizamos un mameluco.
2: Oye, y luego a los chavitos cuando ya no les quede el mameluco, ¿no? Sí. Les cortas la punta de él. Sí. Donde ve el pie para que por ahí...
12: Que saquen las patas ahí.
2: Agarren un poquito de vuelo.
12: No, hombre, de que empiezan a crecer, sí. Pero lo dejan de volada. Pero pues, ahí está, el mameluco, que a todos nos refiere a algo bonito, pero antes no, era tanto. Vámonos con nuestra trivia de viernes, nuestra trivia deportiva. ¿Qué parte de la megacáscara que está ocurriendo aquí en el continente americano, en la parte norte del continente americano, nos refiere a un homenaje a dos de los países organizadores? Ayúdanos con esta trivia, que es www.889noticias.mx, 5582-5588-9, y el talkback a través de iHeartRadio. No a los tres países, pero por lo menos a dos de los países organizadores de este certamen.
2: O sea, no entendí.
12: Hay una parte, ¿no? Ajá. Dentro de todo lo que lleva este certamen, ajá, ¿no? Que tiene un homenaje, por lo menos, a dos de los tres países organizadores del evento. Y es algo muy, muy conocido y que le dio la vuelta al mundo, de dos de los tres países. Y está dentro de este certamen. Y lo podemos ver en cada partido.
2: ¿En cada partido?
12: En cada partido lo vemos.
2: ¿Qué es?
12: ¿Qué? Ahorita ponemos la pregunta en @inakimanero, nuestra cuenta de X. ¿Qué podrá ser?
2: En cada partido.
12: En cada partido lo es. Invariablemente.
2: Órale.
12: Y varias veces.
2: Ándale. Sí. Fíjate, ya me despistaste, porque entonces cuando dijiste ahorita varias veces... Sí. Te iba a decir yo, pues entonces tiene que ser con el protocolo inicial, pero pues no, pues ese es de arranque, de saque, sí, de...
12: Y pues tienes ahí los himnos, tienes,
2: sí,
12: ¿no?
2: Y pero es...
12: A los equipos saliendo.
2: Es una vez.
12: Es una vez.
2: Exactamente. Entonces es el durante el desarrollo de los 90 minutos.
12: Durante los 90 minutos más...
2: Y si hay alargue.
12: Más si hay penales.
2: Ándale. ¿Está en la cancha?
12: Está en la cancha, está fuera de la cancha, está en todos lados. ¿Sí? Si no, que vende uno. A lo mejor está en la casa de alguien también.
2: Ándale.
12: Pero está en la cancha y fuera de la cancha.
2: Ok. Bueno, vamos a buscarle, vamos a ver qué ocurre a lo largo de los 90 minutos, que es homenaje, uh-huh, a dos de los tres países organizados. ¿Y el otro por qué no tú?
12: Ah, pues ahí viene también la...
2: Parte de la respuesta. Ok. Al otro, ¿por qué no? Pues, si finalmente son los tres.
12: Sí. Son los tres organizadores, pero hay dos, uh-huh, en donde se le rinde un homenaje.
2: Ok.
12: Un homenaje por algo muy importante que le dio la vuelta al mundo, uh-huh, desde hace varios años.
2: Okay. ¿Eso que le dio la vuelta al mundo desde hace varios años tiene que ver con el deporte? ¿O es extra deporte?
12: Tiene que ver con el deporte y tiene que ver con, en algunos casos, tiene que ver con un deporte, a lo mejor voy a dar una pista tempranera, ajeno al fútbol. Mm. Con otro deporte que no es el fútbol.
2: Okay. Bueno.
12: Empezamos con el misterio. Pero ahí lo vamos a resolver.
2: Ya estás.
12: ¿En una hora?
2: Sí.
12: Ah, pues ya, casi. Ya, no, ya está bien, ya córreme.
2: Cuarto para las 7.
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0: pasó en la madrugada? ¿Qué nos cuenta René Ponce? Adelante, René.
1: ¿Qué tal, Alejandro? Iñaki, pues cerca de la medianoche de ayer se registró la volcadura de una camioneta de 3.5 toneladas sobre el eje 6 Sur, pasando casi la avenida Revolución, según versiones del conductor. Luego de que se le ponchara una de las llantas, pierde el control, golpea la banqueta para terminar sobre su costado derecho. Fue necesaria la presencia de bomberos para poner sobre sus ruedas este vehículo que transportaba una tonelada de verduras. El conductor fue atendido por paramédicos en este sitio sin que fuera necesario su traslado a un hospital. Por otra parte, en los primeros minutos ya de este día, en la colonia Francisco Villa, en Iztapalapa, se registró el asesinato de un hombre por disparos de arma de fuego. Se trató de una persona 40 años de edad que iba a bordo de un auto Audi color negro, y al circular sobre la calle Centauro del Norte, pues dos sujetos ya lo esperaban en una esquina, le disparan en varias ocasiones. Tras recibir varios impactos de bala, el auto terminó chocando contra un poste. Los responsables presuntamente habrían huido a pie. En el lugar fueron ubicados más de una veintena de casquillos percutidos. Por otra parte, esta madrugada también bomberos de la Ciudad de México atendieron primero una fuga de gas que se presentó en un cilindro de 20 kilogramos al interior de una vivienda en la colonia San Lorenzo La Cebada, en la alcaldía Xochimilco. El tanque presentaba un desperfecto en la válvula de llenado y fue retirado. Casi al mismo tiempo, los bomberos atienden otra fuga de gas en una línea de llenado que abastece a una estufa en una vivienda de la colonia Progreso Sur, esto en Iztapalapa. En ningún caso se reportaron personas intoxicadas, mientras que ya esta mañana sobre Río San Joaquín, a la altura de Norte 4 en la colonia Popo, es perímetro de la alcaldía Miguel Hidalgo, un auto choca de frente contra un poste ubicado en la aguja de incorporación a carriles laterales en dirección a Periférico. El conductor fue revisado en este sitio sin que presentara lesiones de consideración. Uniformados capitalinos lo detuvieron para presentarlo ante la autoridad correspondiente. Y finalmente, esta mañana, en calles de la colonia Michoacana, en la alcaldía Venustiano Carranza, fue hallado el cuerpo sin vida de un hombre en situación de calle al interior de un auto estacionado, un auto abandonado, sobre la calle de Plomeros. Personal ministerial y peritos de la Fiscalía de la Ciudad de México acudieron a este sitio para realizar el retiro del cuerpo. La autoridad ya analiza las cámaras de videovigilancia cercanas a este sitio. Es el panorama, Alejandro.
0: Bien, gracias, René Ponce, con lo que pasó en la madrugada y lo que ha pasado a lo largo de estos días, porque pues así lo han destacado incluso en los números y en el análisis. Lo que ha pasado a lo largo de estos días, y me refiero a estos días hablando de el campeonato de los partidos de fútbol, perdón, una disminución histórica en el número de homicidios dolosos en México. Se habla de que estaríamos en el promedio, imagínense, en el promedio de 40 asesinatos diarios. Y eso hay que aplaudirlo porque es una baja histórica. La cifra más baja del año. Ah, no, y eso en general en el país. Ya si nos vamos de manera particular a las ciudades sedes, Monterrey, Guadalajara y Ciudad de México, también hubo una reducción importante. Se hablaría incluso de un promedio diario de 5 muertos en las ciudades sede durante el campeonato. Bueno, es más, chéquense este dato. En la jornada inaugural, en el partido México-Sudáfrica, 16 estados en la República Mexicana, nada, ningún muertito. Saldo blanco, sí. Sorpréndanse de esa manera. Ahora ojo. Hay quien está haciendo fiesta, está aventando los chifladores y está diciendo que esto, no hombre, ya cambió.
2: La medallita.
0: Joana Flores, buenos días, Joana.
3: Alejandro, buenos días. Efectivamente, la jefa de gobierno, Clara Brugada, pues presumió una importante reducción en los homicidios dolosos durante junio. Dice que es la cifra más alta que han tenido en más de una década, y la reducción pues coincide con la celebración de la justa futbolera en la capital. Vamos a escuchar.
4: Que en el contexto del Mundial, la Ciudad de México vivió el mes de junio con menos homicidios en 15 años. En una ciudad que recibió millones de visitantes, en calles llenas, plazas desbordadas, con una impresionante energía colectiva, con la menor incidencia delictiva en homicidios.
3: Sin embargo, Brugada Molina atribuyó esta disminución a la estrategia de seguridad en la Ciudad de México y no como tal a la pasión futbolera. Vamos a escuchar.
4: Y ese es un logro que nos enorgullece y que demuestra que la estrategia de seguridad de esta ciudad funciona, resiste y supera cualquier prueba o desafío, por complejo que sea. La Ciudad de México sigue caminando hacia la construcción de paz.
3: Y bueno, hasta ahora, Alejandro, no se ha dado a conocer el informe mensual sobre seguridad en la capital que correspondería a junio. Pues cuando se dé a conocer, seguramente la próxima semana, nos va a revelar de cuánto fue esta reducción de homicidios dolosos en junio, esta que ella presume, y obviamente pues se darán también a conocer de manera general cómo se dieron los delitos de alto impacto. Sin embargo, bueno, hasta ahora lo que sabemos es el reporte de mayo, el que se dio el mes pasado, y en el último reporte, pues la reducción de muertes violentas en la capital fue de 8.8% en comparación con el 2025. Habrá que ver si esta cifra es mayor para junio, cuando se dé a conocer, Alejandro.
0: Es vivir en el... es querer vivir engañado, ¿eh? Porque este fenómeno se da en todos los lugares donde hay este tipo de eventos. Entonces, eso de ahora es que la estrategia de seguridad de la ciudad funciona, resiste y supera cualquier prueba o desafío, se va a estrellar con la realidad cuando las actividades de los malos regresen a donde estaban. De hecho, justo hoy, y estoy leyendo ahorita aquí en el periódico El Universal, que hicieron una entrevista con varios expertos en materia de seguridad. Una nota firmada por la periodista Joyce Castillo. Y entonces comentan, ¿no?, los expertos en seguridad en estas entrevistas, que cuidado, que cuidado, porque una vez que acabe el campeonato, vendrá entonces la muestra de poder de Juan Carlos Valencia González. ¿Quién es Juan Carlos Valencia González? El 03 o el R3, y el que se quedó como mero mero, como el líder del cártel Jalisco Nueva Generación. ¿Y qué algo va a hacer? Y ese algo va a hacer tiene que ver con violencia. Algo va a hacer para demostrar que ya llegó al cártel Jalisco Nueva Generación. Entonces, por eso, ¿no?, este tipo de declaraciones, pues, sí, claro que emociona, ¿no? Pero ahora, tampoco estamos para presumir que 40 crímenes al día. Cuando un país que presume, pues los países europeos que viven en paz, tienen 2 o 3 y se acabó, ¿eh? Son 5 para las 7.
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0: 7:00, panorama informativo 88.9, información que sirve. Yo soy Alejandro Villalbazo en X, en TikTok, @Villalbazo13. Es viernes 10 de julio, Iñaki Manero, ¿cómo estás, Iñaki?
17: ¿Cómo estás, Alex Villalbazo, Alex Cervantes, amigos de la República Mexicana de todas partes por iHeartRadio? Muchísimas gracias por seguir en Panorama.
0: Mensajitos de cumpleaños, ya saben que son a las 7 de la mañana. Víctor Manuel felicitando a su esposa Isabel. Isabel cumple 48 años. Para ti, Isabel, el mensaje de Víctor Manuel: eres una mujer increíble como esposa, como madre. Te quiere, no, pues... te quiere muchísimo. Y pide las mañanitas para ti. ¿Con quién más? Con el potrillo, y que suenen hasta San Juan del Río, allá en Querétaro. Belén Tapia, felicitando a su hijo Randall Apolonio Tapia. Cumple 24 años. Para ti, Randall, el mensajes de parte de tus papás Belén y Raimundo, orgullosos de ti y te abrazan muy fuerte. Juan Manuel Bedoya, enviándole felicitación a su hija Montserrat Bedoya Ponce. El domingo va a cumplir 6 añitos, pero Monse nos escucha todos los días, así es que felicitaciones adelantadas para ti, Monse. Que el domingo sea un día increíble de tu cumpleaños, que la pases muy bonito, y que hoy, si todavía vas a la escuela, pues te hagan fiesta adelantada en la escuelita,
17: claro,
0: Monse.
17: Claro, ¿por qué no?
0: Pues, todo bien, el fin merecido.
17: De semana de fiesta.
0: Claro.
17: Como de rancho, muy bien.
0: Emily Lara, felicitación a su papá Andrés Lara. El domingo cumple 64. Andrés, pues Andrés, un abrazo. Escuchándonos todos los días, Andrés. Gracias, y ahí estamos pendientes. Y que la pases increíble el domingo. Jessica Valenzuela, autofelicitación. Mañana cumple 37. Uy, ¿cómo crees, Jessica? Nos escucha desde que hacía prácticas profesionales.
17: Uy.
0: Y ya es una profesional consagrada.
17: Mira, y todo por escuchar Panorama.
0: De acuerdo, de acuerdo. Todo por estar ahí, Jessica, desde que hacías tus prácticas profesionales. Reciban todos un fuerte abrazo y todos los que hoy están celebrando la vida. Gaby Arenas, tráfico y clima cada 15 minutos. Adelante, Gaby.
15: Alejandro, gracias. Debido a una volcadura, hay reducción de carriles en la autopista México-Querétaro a la altura del kilómetro 83 con dirección a la Ciudad de México. En unos minutos, más información.
17: Muchas gracias, Gaby. Vámonos con el panorama. En el panorama nacional, Hilda Susana Lozoya Austin, hermana del exdirector de Pemex, Emilio Lozoya Austin, libró por segunda vez la cárcel después de que una jueza federal ratificara su libertad con restricciones en el proceso por el caso Agronitrogenados, al concluir que las pruebas presentadas por la Fiscalía General de la República fueron ilegales o insuficientes para acreditar el riesgo de fuga. Fue vinculado a proceso el alcalde de Metepec, Estado de México, Fernando Flores, por abuso de autoridad en el caso de la irrupción y agresión en el club deportivo La Asunción, presuntamente derivado de una disputa familiar. El presidente municipal podrá seguir desempeñando sus funciones en Metepec, pues no se le privó de la libertad. Y por otra parte, la Fiscalía General de Veracruz informó que obtuvo vinculación a proceso en contra de 8 personas, entre ellas el presunto jefe operativo del Grupo Sombra, Javier Iván N., alias Delta 1, así como contra 4 policías municipales por su probable responsabilidad en el homicidio calificado de la periodista Roxana Berenice Guzmán. Fue avalada la metodología para monitorear radio y televisión durante el próximo proceso electoral federal. Armando Arteaga.
18: El INE aprobó la metodología y el catálogo de programas de radio y televisión que difunden noticias, así como los requerimientos técnicos que deberá atender el instituto durante las precampañas y campañas federales del proceso electoral federal 2026-2027. Así lo dijo su presidenta, Guadalupe Tadei.
19: No estamos ante una revisión improvisada ni discrecional. Se establecen criterios, variables, unidades de análisis, requerimientos técnicos, informes, mecanismos de publicación y responsabilidades específicas.
18: Señaló que no se trata de una vigilancia general sobre los medios, sino de un ejercicio específico, temporal y vinculado directamente con lo que la ley ordena monitorear. Para 88.9 Noticias, información que sirve, Armando Arteaga.
17: Pide el gobierno de México que Estados Unidos haga su parte contra el tráfico ilegal de armas hacia nuestro país. Joana Flores.
20: Debido a que el 75% de armas ilegales que circulan en México llegan de Estados Unidos, la presidenta Claudia Sheinbaum reiteró su llamado al país vecino para combatir el tráfico de armas.
21: Por eso seguiremos insistiendo con firmeza y con respeto en la necesidad de detener el tráfico ilegal de armas. Así como México trabaja todos los días para evitar la llegada de drogas a nuestro vecino país, también es indispensable que se detenga el flujo de armas que alimenta la violencia.
20: Así lo dijo este jueves en la Basílica de Guadalupe en el marco del Día Internacional de la Destrucción de Armas de Fuego y como parte de una jornada más del programa Sí al Desarme, Sí a la Paz en el Atrio. Para 88.9 Noticias, Joana Flores.
17: En el panorama internacional, Israel compartió con los Estados Unidos información de inteligencia que apunta a que Irán habría desarrollado un nuevo plan para asesinar al presidente Donald Trump. Esto, según informa el diario Wall Street Journal. El supuesto complot se da a conocer en medio de una nueva escalada de tensiones entre Washington y Teherán, marcada por recientes enfrentamientos militares y amenazas cruzadas entre ambos países. El número de personas fallecidas por los sismos registrados el pasado 24 de junio en Venezuela aumentó a 3.889, mientras que la cifra de heridos se mantiene en casi 17.000 personas. Además, al menos 17.907 personas se quedaron sin hogar. Esto de acuerdo con el más reciente balance oficial difundido por el presidente del Parlamento, Jorge Rodríguez. El fenómeno meteorológico del Niño o el Super Niño ha ganado fuerza el último mes y es muy probable que se sitúe entre los más grandes jamás registrados cuando alcance su punto máximo entre octubre y diciembre. Nos falta lo peor, dicen los meteorólogos. Esto lo informa el Centro de Predicción del Clima de los Estados Unidos, que estima 97% las probabilidades de que el fenómeno persista hasta comienzos de la primavera boreal de 2027, o sea, más o menos marzo del año entrante. Se trata de un suceso que desencadena cambios globales en los patrones de vientos, presión y lluvias. Vámonos a los deportes. Alex Cervantes.
22: Gracias, Iñaki.
1: En información de la Liga MX, Cruz Azul, otra vez en casa. La máquina ha solicitado jugar sus partidos como local en el Estadio Ciudad de los Deportes. Boyd presentó el balón para la apertura 2026, denominado Aéreos 40. Esteban Solari fue presentado como nuevo director técnico de los Pumas. Atlas anuncia al marroquí Ryan May, procedente de Nicosia. Marcel Ruiz, jugador del Toluca, se operó de la rotura del ligamento cruzado anterior. Estará fuera entre 7 y 8 meses. La final femenil de Wimbledon se disputará este sábado y será un duelo histórico de tenistas checas, disputado entre Carolina Muchova y Linda Noskova. Por ahora es todo en la información deportiva.
17: Muchas gracias, Alex. Alex Villalbazo, Alex Cervantes, Iñaki Manero en Panorama Informativo por 88.9 Noticias. Información que sirve por iHeartRadio. Gaby Arenas, tráfico y clima cada 15 minutos. Cuéntanos, Gaby.
2: ¿Qué tal, Iñaki? Gracias. Les comento que se implementan carriles reversibles en el circuito interior, en el tramo que va de La Raza a Leibniz y de Alfonso Reyes a Benjamin Franklin hasta las 9 de la mañana. En unos minutos, más información.

0: 7:10, panorama informativo 88.9, información que sirve. Yo soy Alejandro Villalbazo, en X, en TikTok, @Villalbazo. 13 mensajitos en el WhatsApp 5580-255-889. Qué cinismo se debe de tener. Y es que reaparece Rubén Rocha, el narcogobernador de Sinaloa. Reaparece, bueno, reaparece entre comillas, ¿no? Porque lo hace a través de sus redes sociales y pone un mensaje. Y si les digo que es cinismo, es por lo que ese mensaje nos comparte. Fíjense, empieza así Rubén Rocha Moya. Hoy, se refiere a ayer, se cumplen 69 días de que solicité licencia al cargo de gobernador constitucional del estado de Sinaloa. ¡Qué cínico! ¿Se atreve a recordarnos que tiene 69 días, ya hoy 70, que no aparece, que no da la cara, que no se le ve por ningún lado, que tiene 70 días totalmente impune? Pero sigue en el comunicado, porque ese apenas es el saludo. Dice que él solicitó licencia al cargo con la convicción como mexicano que confía en sus instituciones y en las leyes, para que sin la protección del fuero constitucional se le investigue con amplitud por la autoridad competente. Por Dios. No, si no necesita el fuero, si tiene la protección total para que no se le investigue. Se le protege un día sí y otro también. Rubén Rocha también recuerda que él ya hasta compareció ante el Ministerio Público Federal. Sí, claro. Comparecencia que está guardada 5 años bajo llave. Y que no nos van a decir qué fue lo que le preguntaron y qué fue lo que contestó.
1: Como todo en este país.
0: Bajo llave.
1: Bajo llave de 5 años.
0: Cuando no conviene. Desde el 1 de mayo, escribe Rocha Moya, he permanecido sin moverme en mi domicilio en la ciudad de Culiacán. ¿Y en dónde están las pruebas? Porque nadie lo ha visto. Nadie lo ha vuelto a ver desde el 1 de mayo. Nadie. Ni en video, ¿eh? Entonces, pues él podrá decir misa. Pero ¿por qué no se le ve por las calles de Culiacán? Ir y venir en las camionetotas machuchonas, guarureado, bajándose en centros comerciales, entrando a restaurantes. No, no se le ha vuelto a ver. ¿Sí? Entonces, pues él podrá decir que está en Culiacán. Pero también podría decir que está en la luna.
1: A nadie le consta.
0: Alguna vez dijo que estaba en Estados Unidos cuando se llevaron al Mayo y mataron a Héctor Melesio Cuen.
1: Pero qué vergüenza que lo desmintiera el mismo gobierno de Estados Unidos. Dijo, pues por aquí no entró.
0: Bueno, entonces... esto es una joya. El cínico dice, no me protegen ni resguardan elementos de corporación federal alguna. No, pero ¿qué tal lo protegen los estatales y los municipales? Trae escolta, le seguimos pagando escolta al narcogobernador Rubén Rocha Moya. Y ya la de siempre, ¿no? Esta que ya no sabemos. Ahora es la víctima. Es que ha sido objeto de una atroz embestida mediática de calumnias, de imputaciones sin sustento. Hoy queda claro, escribe Rubén Rocha, que se trata de un ataque promovido desde la ultraderecha para, además, menoscabar la soberanía nacional y estigmatizar al movimiento de transformación al rincón de las víctimas. Por eso les digo, qué cinismo. Salir después de 69 días con un comunicado, con este contenido, eso lo hace el que se sabe impune, protegido, el que sabe que no le va a pasar nada, que difícilmente, bueno, no le va a pasar nada por parte del gobierno mexicano. O sea, que el gobierno de México no va a actuar.
1: Lo va a seguir apapachando.
0: Sí. Ahora, quién sabe qué pueda pasar si el otro gobierno, el que lo acusa, el de Estados Unidos, decide actuar. y ese decide actuar podría ser, como lo ha advertido Estados Unidos, ir por los narcopolíticos que México no ha querido entregar. Pero es de cinismo esto. Todavía se atreve a recordarnos 69 días de que pidió licencia, 69 días de impunidad, 69 días protegido. Cuando nos habían dicho que eran 60 días los que se tenía de plazo para que ocurriera algo.
1: De acuerdo con el tratado internacional.
0: Sí, pero ya después, en estos rinconcitos que tiene la ley, no, los 60 días empezarían a correr si es que el gobierno de México lo detiene. Es ganarle tiempo. A ver, ¿qué siempre dicen los abogados? Hay que ganar tiempo, hay que alargar. Bueno, pues, a eso se han dedicado, a apoyar al cínico narcogobernador Rubén Rocha Moya. 7:04.
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2: A vuelta de rueda.
5: Avenida Constituyentes se retrasa desde Prolongación Corregidora Sur hasta Prolongación Luis Pasteur. Va detenido a Avenida San Diego desde Primera Privada San Diego y Escuela del Ferrocarril.
2: Buen avance.
5: Avenida Pie de la Cuesta con buena circulación de técnicos hasta Paseo de la Constitución. Avenida Revolución está libre desde Plutarco Elías Calles y la Avenida Carrillo Puerto.
2: Clima.
5: 17 grados. 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

7:20, panorama informativo 88.9, información que sirve. Yo soy Alejandro Villalbazo en X, en TikTok, arroba Villalbazo 13. Los mensajitos son en el WhatsApp 5580-255-889. Sí, sí se hace justicia, pero efectivamente nada le devuelve la vida a Monse. A Montserrat de Vendimer Roland, esta joven de 20 años, que en abril del 2021, 17 de abril 2021, fue golpeada por Marlon Botas Fuentes. En su casa la golpeó, era su novio. Esto ocurrió en Boca del Río, ahí en Veracruz. Tuvieron una discusión y de esa discusión terminó en una golpiza de Marlon para Monse. Monse fue a parar al hospital, fractura de cráneo, fractura de cuello, fractura de brazo, golpes por todo el cuerpo. 6 días después, 23 de abril 2021, los médicos confirmaron la muerte cerebral de Monse y después fue desconectada. Los papás de Monse lo contaron que antes de esta triste noticia de la muerte, Monse pudo decir fue Marlon. Marlon, que huyó,

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1: Marlon fue detenido en casa de su abuela en Mérida, Yucatán. Y de ahí, pues, el proceso. La defensa sostuvo que las lesiones de Monse fueron producto de un accidente, pero no pudieron acreditar esa defensa durante el juicio. Los papás de Marlon fueron puestos en libertad, Diana y Jorge, en julio del 2023. Ahora, la noticia, ¿por qué estamos hablando otra vez de este caso? Es porque la Fiscalía de Veracruz dio a conocer que Marlon Botas Fuentes fue declarado culpable del feminicidio de Monse. La mamá de Monse, Cecilia, lo dijo claro, sí se hace justicia, pero eso no le va a devolver la vida a su hija.
2: A veces la justicia tarda, pero llega. No debe de quitar el dedo de renglón. Sí, es justicia. No la va a devolver. Eso jamás. 5 años. Los padres que pasamos este tipo de situaciones, el tiempo se nos detiene. Se nos detiene en todo, en todo, en todo. A veces no entendemos cómo transcurre.
1: Es una mamá que hoy encuentra recargarse tantito en la justicia, pero por supuesto, y como bien lo pone, ¿no? ¿Y qué le va a devolver la vida a su hija? Nada, nada. El abogado de la familia de Monse lo adelanta, y pues es que así tiene que ser. Marlon podría pasar el resto de su vida en la cárcel.
3: Bueno, la pena máxima es de hasta 70 años, basado justamente en las circunstancias en que se llevó a cabo este hecho criminal, el juez va a determinar cuál es la sentencia justa, tomando en cuenta tanto la pena mínima como máxima, que va a ser la próxima semana. Bueno, la multa, eso va a ser hasta el momento de seguir la sentencia, no tan solo una multa, sino también lo que en su momento, que por ley está previsto, es la reparación del daño. Cuando esto, pues no, físicamente no va a existir.
1: ¿Cuándo será la próxima audiencia? ¿Cuándo se sabrá si recibe la pena máxima, que es de 70 años, el próximo jueves 16 de julio? Ese próximo jueves, la próxima semana, se dará a conocer la sentencia. Recordar que el caso de Monse provocó que se impulsara la ley Monse, que fue aprobada en octubre del 2025 por el Congreso de Veracruz y que reformó el Código Penal para eliminar excusas absolutorias y causas de inculpabilidad en vínculos familiares o afectivos, es decir, familiar que oculte o proteja las responsabilidades de un feminicida, de un violador, de un asesino, también se las ve con la justicia. Hay un elemento en todo esto, que ahorita que regresemos nada más se los voy a recordar, porque fue, de entre todo lo indignante, destacó, imagínense de qué se trata, 7:25.
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7: Amigos de 106.5 Mix, tengan un excelente viernes. Vamos con más.
4: Obras.
7: Por motivo de las obras del Tren México-Querétaro, a partir del 11 de julio, iniciará la reducción extrema de carriles en Boulevard Bernardo Quintana a la altura de la Calzada de los Arcos en ambas direcciones. Te recomiendo evitar la zona y utilizar vías alternas.
4: A vuelta de rueda.
7: En Paseo 5 de Febrero, desde la carretera al Campo Militar hasta Avenida Zaragoza.
4: Buen avance.
7: Sobre la calle Miguel Hidalgo, desde Avenida Tecnológico hasta la Calzada de Ezequiel Montes. Prolongación Corregidora avanza muy bien desde calle José María Pino Suárez hasta Avenida Universidad.
4: Clima.
7: 17 grados. 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
4: 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Mató a golpes a Monse. Era su novia. Y sus cómplices fueron Jorge y Diana, sus papás. Y digo sus cómplices porque el tal Marlon les habló y les dijo lo que había ocurrido. Y ellos lo apoyaron. Pero en lugar de apoyarla a ella, de llamar una ambulancia para que se la llevara a un hospital y pudiera recibir atención médica adecuada, lo que hicieron fue subirla a su coche, llegar hasta el hospital, no sé si el más cercano, si el que conocían, si el que les quedaba en el camino, no sé, pero llegar hasta un hospital privado, tirarla prácticamente media muerta, tirarla en la puerta del hospital y huir. Y además, no le avisaron a los papás de Monse sobre la gravedad de la situación. Así nada más, como para no dejar, como para que la conciencia no los carcomiera, le dijeron que Monse había tenido un accidente. Y mientras Monse trataba de sobrevivir, que al final no lo logró, Marlon huía, escapaba, con dinero, con refugio, con complicidad. Hoy está a punto de pasar el resto de su vida en la cárcel. Y en cuanto a justicia, en cuanto a las leyes, pues es lo menos, es lo menos. Porque bien, ya escuchábamos a Celia Roldán, la mamá de Monse, y sí, efectivamente, nada en la vida le va a devolver la vida a su hija. Son las 7:32, tráfico y clima cada 15 minutos. Gaby Arenas.
5: Alejandro, gracias. El avance está complicado en viaducto Río Piedad debido a un choque al cruce con el eje 3 Oriente con dirección al circuito interior. En unos minutos, más información.
6: Gracias, Gaby. Vámonos con el panorama. Nos vamos al Aeropuerto Internacional de Ciudad de México. Dólar y euro esta mañana. Moni Barrera, güerita, buenos días.
7: ¿Qué tal, Iñaki? Te saludo con muchísimo gusto. Te platico que este viernes, en casas de cambio del Aeropuerto Internacional de la Ciudad de México, el dólar se cotiza a la compra en 17 pesos con un centavo y a la venta en 17 pesos pero con 90 centavos. El euro se cotiza a la compra en 19 pesos con 59 centavos y a la venta en 20 pesos pero con 17 centavos. Los números esta mañana.
6: Gracias, Moni. Recuerda, 9:30 de la mañana, ¿cómo abre la Bolsa Mexicana de Valores? Además, también nos damos una vuelta por las casas de cambio de Ciudad de México y el gasolinazo nuestro de cada día, el precio de referencia, cómo encuentra los combustibles, el precio de referencia en las estaciones de servicio de la República Mexicana. 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En Guanajuato, una persecución provocó el fallecimiento de un hombre, mientras que una mujer resultó lesionada. Desde Celaya, Claudia Padilla. Clau, ¿cómo estás? Buenos días.
8: Hola, buenos días, Iñaki. Buenos días al auditorio. Sí, un incidente violento se registró alrededor del mediodía de este jueves en la avenida Paseo de los Olivos en Celaya, cuando una presunta persecución por parte de las autoridades derivó en un accidente que dejó una mujer herida y a un motociclista muerto. Los hechos ocurrieron en el tramo comprendido entre la avenida México-Japón y el circuito La Rioja. Según los primeros reportes, dos hombres que viajaban en una motocicleta circulaban a alta velocidad y en el intento por evadir elementos ministeriales se desplazaron de manera imprudente sobre la banqueta, eso dicen los testigos, y es que este comportamiento provocó que el conductor perdiera el control del vehículo, atropellara a una mujer que caminaba por la zona y posteriormente se impactara de manera violenta contra un árbol. Tras recibir el reporte, elementos de la Secretaría de Seguridad Ciudadana y cuerpos de emergencia pues arribaron al lugar y los paramédicos atendieron a la mujer lesionada, pese al impacto se encontraba consciente. La situación fue para los dos motociclistas. Hasta aquí mi reporte, Iñaki.
6: Te agradezco mucho, Claudia Padilla, desde Celaya, también allá nos escuchas por iHeartRadio, y en León, Guanajuato, No Nuevo Amor 103.1 de frecuencia modulada. En Veracruz, monitorean los ríos ante las constantes lluvias. En Boca del Río, Mario Arjona, buenos días, Mario.
9: Hola, ¿qué tal? Muy buenos días. Así es, los ríos Jamapa y Cotaxla en la zona del municipio de Medellín de Bravo han tenido un incremento en sus niveles debido a las fuertes y prolongadas lluvias de estos días. Sin embargo, aún no representan un riesgo importante para la región debido a que son afluentes de respuesta rápida, llegan a tener un incremento acelerado, pero asimismo tienden a disminuir sus niveles, comentó el director de Protección Civil Municipal de Medellín de Bravo, Antonio Rosas de León. Escuchemos.
10: Hoy, por ejemplo, los ríos presentaron un incremento en sus niveles de aproximadamente de 80 centímetros, no llegando al metro, y algunos ya se están presentando a la baja. Entonces, vamos a estar pendientes de cualquier situación.
9: Explicó que de acuerdo a los pronósticos de Conagua, las lluvias persistirán hasta el día de mañana sábado. El panorama en Veracruz.
6: Te agradezco mucho, Mario Arjona. En Boca del Río, en todo el estado de Veracruz, nos hace el favor de escuchar a través de iHeartRadio. Bueno, y es normal que las graduaciones impulsen las ventas en comercios. Estamos hablando ahora del puerto de Acapulco, aunque el sector turístico mantiene baja afluencia al inicio del verano. Adriana Covarrubias, desde Santa Lucía, la Bahía de Santa Lucía, en Acapulquito. ¿Cómo estás, Adriana? Buenos días.
11: ¿Qué tal, Iñaki? Buenos días. Buenos días, auditorio. Te comento que las ceremonias de clausura y graduaciones están dejando un impacto económico mixto en el puerto, con ventas del 75% en florerías, joyerías, tiendas de ropa y negocios de banquetes. Esto lo dio a conocer Alejandro Martínez Cita, y coordinador regional de Concanaco en el estado. Sin embargo, este repunte en algunos giros ha coincidido con una baja en la afluencia turística, donde hoteles, bares y discotecas reportan un estancamiento y la ocupación ha estado baja para el inicio de la temporada de verano. Martínez Sidney dijo que el consumo en esos momentos está enfocado con las graduaciones, con las florerías, joyerías, el consumo en desayunos, en restaurantes y los banquetes. El sector turístico y de entretenimiento comentó que siguen sin arrancar y están esperando que en cualquier momento despegue una vez que terminen las clausuras. Es el reporte.
6: Te agradezco mucho, Adriana Covarrubias, desde el puerto de Acapulco. También allá en todo el estado de Guerrero nos escuchas por iHeartRadio. Vamos a los deportes. Alex Cervantes.
12: Muchas gracias, Iñaki. Amigos, continuamos con más información. La próxima semana arranca la Liga MX. Por lo pronto, este sábado, en partidos de preparación, el Galaxy enfrenta al América en Carson. Cruz Azul jugará contra el Comunicaciones de Guatemala en el Ciudad Cooperativa, mientras que Chivas se enfrentará a los Leones Negros de la UDG en Verde Valle, y Rayados jugará contra el Sporting de Costa Rica en el Estadio BBVA. Para el próximo domingo, Pumas lo hará frente al América de Cali en el Estadio Olímpico Universitario. El debut de Eric López en la NBA Summer League con los Grizzlies de Memphis podría darse este viernes, enfrentando a los Chicago Bulls. En la NFL, los Commanders de Washington retirarán el número 44 de John Riggins la próxima temporada. El corredor miembro del Salón de la Fama será homenajeado durante el medio tiempo contra los Rams de Los Ángeles el próximo 8 de noviembre. Hasta aquí los deportes.
6: Muchas gracias, Alex. Alex Villalbazo, Alex Cervantes, Iñaki Manero en Panorama Informativo en 88.9 Noticias. Información que sirve por iHeartRadio. Gaby Arenas, tráfico y clima cada 15 minutos. ¿Qué nos cuentas, Gaby?
5: ¿Qué tal, Iñaki? Gracias. Tenemos corte a la circulación en República de Cuba desde Allende hasta el eje central en la alcaldía Cuauhtémoc. Esto debido a la presencia de manifestantes. La alternativa es Isasaga. Más adelante, toda la información.
4: Pistas de la trivia, Iñaki.
6: Gracias, Alex. Si me permiten, nuevamente, porque usted lo pidió, la trivia de ayer. ¿Qué palabra hace más de un siglo provocaba miedo o respeto en algunos puntos del mundo? Y hoy, al escucharla, pues nos da ternurita. Es mameluco, el mameluco que hoy se remite a los bebés. Pero hace siglos los mamelucos, los esclavos, eran guerreros de élite, eran temibles, eran personas destacadas por su ferocidad y por su entrenamiento. Eran turcos, la mayoría de ellos, o norafricanos, y el nombre despertaba, les decía, temor y respeto. A partir de finales del siglo XIX, ya desaparecidos estos militares, surgió una prenda completa de vestir para bebés. Se le llamó mameluco porque recordaba el traje completo de estos guerreros, y hoy solamente estos guerreros bebés que traen su mameluco puestecito en su cunita, es lo que nos despierta también ese instinto maternal o paternal. El famoso mameluco, que también algunos adultos lo utilizan, sin duda alguna, en los días de frío y se sienten bien, bien calientitos. Vamos con la trivia de hoy, y la trivia de hoy, trivia deportiva de viernes, recuérdalo. Y esa trivia tiene que ver con un elemento que se encuentra en esta mega cáscara de fútbol 2026, dentro, fuera del estadio, pero lo ves, por ejemplo, en los partidos, lo ves en todo el partido. O sea, ahí hay en este elemento un homenaje a dos de los tres países organizadores del evento. Ya sabes, Canadá, Estados Unidos, México. Y está presente en todos los partidos, dentro y fuera del estadio. ¿De qué se trata? www.889noticias.mx, WhatsApp 5582-5589, Talkback Breaker Radio. Y la pregunta ya la puedes encontrar en X, en arroba Iñaki Manero.
13: ¿Este homenaje lo hace la afición?
6: No.
13: No. ¿Y lo hacen los organizadores?
6: Es muy posible, sí. Sí, es parte de la organización del evento. Fueron los que, por medio de un trabajo en equipo con otro tipo de instancias, le dieron este homenaje. Por una lluvia de ideas también que se hizo. Me imagino que en algún momento, hace años, ¿no? Antes del certamen. Pero ahí están.
13: Ando bien perdido, bien despistado.
6: Y creo que hemos hablado poquito de este elemento, fíjate, pero finalmente es de los más importantes en un partido de fútbol. En un partido de fútbol y en la publicidad de un evento, ¿no? La publicidad de un evento como esto, ¿no? De esta altura, de este tamaño. Y no se ha hablado mucho. Yo recuerdo.
13: Ok.
6: ¿De qué se trata? Bueno. ¿Qué estamos hablando?
13: Órale.
6: Y lo encuentras en los 90 minutos más el alargue, más los penales, si es que hay. Es gran protagonista este elemento. La respuesta en una hora, 7:42.
13: Para las 8, panorama informativo 88.9, información que sirve. Yo soy Alejandro Villalbazo, en X, en TikTok, arroba Villalbazo13. Lo que me encontré en Instagram. Bueno, más bien en el Instagram. Está este creativo, ¿sí o no?
6: A ver, sí, claro.
13: Así se vende el IMSS en Instagram, como IMSS. Instagram.
6: Ah, caray.
13: Está creativo.
6: Sí, bueno, creativo sí está.
13: Ok. Y esto está todavía más creativo, que fue lo que me encontré, lo que me llamó la atención y donde hay que poner freno. Ya ven que ahorita está en redes sociales, sobre todo, está como muy de moda el apoyo a Erling Haaland, que es el delantero noruego, fenómeno, este monstruo de la cancha.
6: Un vikingo de 1.95, pues sí.
13: Y México se ha volcado un poco a apoyar a Haaland, ¿no? Sí. El próximo partido es contra Inglaterra. Y hay mucha publicidad que ha estado jugando con el apellido del futbolista. Bueno, pues lo que me encontré del IMSS es una imagen de un el aparato donde te hacen una resonancia ¿no? Con la leyenda resonancias que sí Haaland. Incluso a la esfera donde te meten cuando te hacen una resonancia le pusieron cabellera güera abundante como la de Haaland. Y ya en la descripción se puede leer, con tecnología de otro nivel, tu salud siempre va primero, en el IMSS seguimos innovando con resonancias magnéticas que brindan estudios de alta precisión, diagnósticos más confiables y oportunos, mayor seguridad y mejor atención para ti. ¿Es en serio? Y me pregunto, ¿es en serio? ¡Si ni sirven!
6: No, es que te digo, qué tristeza. Y a lo mejor en Oslo, no en Noruega, no sería extraordinaria. A todo dar el manejo de la mercadotecnia, de la publicidad. Pero aquí en donde parece que es una burla. ¿No?
13: Parece que es burla. Parece que es burla para la gente que hoy, que este viernes 10 de julio, tenía cita para que le hicieran una resonancia y se la cancelaron porque el aparatito no sirve. O que va a llegar ahí y que le van a decir, te regresas a tu casa. O que se va a pasar todo el día ahí a ver a qué hora le toca por la cantidad de gente que hay. Son 7:45.

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3: 17 grados. 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

0: 10 para las 8, panorama informativo 88.9, información que sirven. Yo soy Alejandro Villalbazo en X, en TikTok, arroba Villalbazo 13. Los mensajitos en el WhatsApp 5580-255-889. Un saludo especial esta mañana, hay que unirnos todos, hay que darle un aplauso, hay que desearle toda la suerte del mundo, hay que decirle que hay que tener todo el ánimo, ¿no? Ya sé que son palabras que de pronto, ¿no? La palmadita en la espalda y eso del ánimo, pero vale la pena. Mariela nos escribe y Mariela nos cuenta que su esposo Francisco Cerón va a entrar a quirófano por 12ª vez. Entonces, por eso les digo que para Francisco, pues la buena vibra, ¿no? El apoyo. Para él y para su familia, para su esposa Mariela. En todo esto que siempre platicamos, Iñaki, de cómo la carga, ¿no? Del familiar. Y carga en el buen sentido de la palabra, ¿eh? No carga en eso ¿no? En la connotación negativa, ¿no? Pero es una carga, ¿no? El estar ahí pendiente. Hay un desgaste también. Claro, emocional y físico. Y depende también las condiciones en las que puedas estar esperando noticias, ¿no? Entonces, también para Mariela, para ti Mariela, también un abrazote, hombre. Y nos cuenta Mariela que a Francisco ya lo operaron de piedras en ambos riñones el 26 de junio. Le dejaron catéteres, hoy se los van a retirar. Y ese sería el motivo de la cirugía de hoy. Solo que ya en el historial clínico, por decirlo así, nos cuenta Mariela que Francisco ya no tiene 90 centímetros de intestino, ni vaso, ni apéndice, ni vesícula. Va por 5 meses con una bolsa de colostomía y eso fue por 2 peritonitis que tuvo en el 2010. Sí, que es algo muy delicado, una peritonitis es algo muy delicado, ¿no? Porque se te contamina todo por dentro, Iñaki.
1: Sí, te puede dar un envenenamiento sistémico. Uh-huh. Precisamente por eso, por la acumulación de bacterias que de repente revientan del lugar de origen y se esparcen por todos lados.
0: Sí.
1: Por eso hay que tener cuidado.
0: Y eso viene de una apendicitis. Uh-huh. Hace rato que platicábamos de la cirugía del gobernador de Jalisco, que fue de apendicitis así aguda, ¿no? Si no se atiende esa apendicitis,
1: cuando revienta el apéndice,
0: ya se vuelve
1: peritonitis,
0: ¿no? Entonces, pero eso es algo muy delicado. Sí. Entonces, después de todo eso delicado, pues hoy Francisco Cerón, pues va a entrar a quirófano, ¿no? Y pues toda la suerte, Francisco.
1: Un abrazo, Paco.
0: Toda
1: abrazo.
0: La suerte. Y ahí nos cuentas, Mariela, cómo salió, ¿no? Cómo salió, ahí nos vas platicando, por favor, para estar pendientes. Y reitero, además, el abrazo para ti, también el respaldo, Mariela, porque siempre el familiar es ese apoyo, es, ¿no? Es ese hombro, ¿no?
1: Esas son las redes sociales reales.
0: Sí. Entonces, bueno. Apoyo. Ahí estamos pendientes. Gracias, Mariela, por mandarnos el mensajito y por hacernos parte de la historia de Francisco Cerón. Vámonos a Monterrey, Nuevo León. Jorge Maldonado. Son cosas de esas que uno dice, a ver, platícamela, explícamela, cuéntamela, porque no lo puedo creer. Hay una comunidad allá en Nuevo León, Nogalitos, que no tienen agua. O sufren por falta de agua. ¿Cuál es la causa de que en Nogalitos, en Montemorelos, Nuevo León, no tengan agua? Jorge Maldonado, por eso te decía, cuéntanos, platícanos, compártenos, son cosas increíbles, Jorge.
2: ¿Qué tal, Alejandro? Muy buenos días de nueva cuenta. Efectivamente, más de 100 familias de la comunidad Nogalitos en Montemorelos, Nuevo León, están sufriendo por la falta de agua. Y por increíble que parezca, Alejandro, las hormigas son las causantes de todo esto. Desde hace un año, esos insectos comenzaron a construir su colonia a los alrededores de la bomba de agua que abastece el vital líquido a los pobladores de esta zona. Para construir sus hormigueros en el subsuelo, comenzaron a realizar los túneles. En el centro de las hormigas, Alejandro, que al excavar, terminaron por tapar el pozo de donde se sustrae el agua. La pesadilla de las familias comenzó desde hace un año al ver que el agua ya no salía, ya lo fueron a realizar a ver qué estaba pasando. Al llegar a la bomba descubrieron que eran vecinos incómodos ya habían hecho de las suyas. Los campesinos y pobladores intentaron remediar la situación, pero lejos de arreglarlo, el problema empeoró y taparon más el pozo. Posteriormente pensaron en dosar veneno para acabar con el insecto, pero les dijeron que no, porque terminarían contaminando el agua. Escuchemos a Antonio Rodríguez, uno de los campesinos.
3: Es lo que dicen ellos, que si le echan puede contaminar. Allá, como no había nada, lo utilizamos, pero aquí, como está cerquita, lo puede contaminar.
2: Ante el problema y la necesidad de obtener agua, los afectados, pues no les ha quedado otra, Alejandro, que sacar agua de las norias, de los pozos o traer del río, o ya de plano esperar a las pipas para que les suministre el vital líquido. La situación se ha vuelto tan complicada porque los hormigueros están uno detrás de otro, y en el interior salen a diario centenas de hormigas. Los campesinos ya no saben qué hacer, piden el apoyo de las autoridades porque no puede ser posible que por unas hormigas se hayan quedado sin agua, Alejandro.
0: Inusual, ¿no? Esto que nos estás platicando, pues parece de película, Jorge, incluso de estas películas de terror, porque mientras nos compartías, es que estaba pensando yo, imagínate la cantidad de hormigas que hay ahí, para que hayan tapado el pozo.
1: Sí, no, pues una colonia bastante importante de hormigas. Hay formas amigables con el medio ambiente y que no dañan las hormigas también, con químicos que las hormigas rechazan. Por ejemplo, jugo de limón, vinagre blanco mezclado con agua, aceites como menta, eucalipto, que las hormigas no les gustan. Uh-huh. Entonces, cuando rocías o cuando pones ahí en los lugares en donde están haciendo la colonia, las hormigas inmediatamente se van, no les gusta ese tipo de cosas. Y es una forma amigable porque además, al utilizar químicos, o si están pensando en utilizar algún tipo de químico, de estos que encuentras en farmacias, o fumigar, pues también estás dañando el agua.
0: Sí, la contaminas. Contaminando, ¿no? Y ya no la vas a poder usar.
1: Entonces hay formas alternativas para poder alejar las hormiguitas. Uh-huh. Se vayan.
0: Sí, pero es de película, ¿estás de acuerdo?
1: Sí, marabunta.
0: Porque además, a ver, imaginemos si tuvieran una camarita las hormigas. Las hormigas obreras. Chambeando, haciendo sus túneles, su red de túneles en el subsuelo. Imaginemos ese maravilloso mundo, que provoca que se tape el pozo.
1: Sí, son una...
0: Bueno, las maravillas de la naturaleza. ¿Eh? 5:55.
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7: 17 grados. 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
20: 8 en punto, Panorama Informativo 88.9. Información que sirve. Yo soy Alejandro Villalbazo en X, en TikTok, arroba Villalbazo 13. Los mensajitos en el WhatsApp 5582-5588-9. Es viernes 10 de julio, Iñaki Manero. ¿Cómo estás, Iñaki?
1: ¿Cómo estás, Alex Villalbazo? Alex Cervantes, amigos de la República Mexicana y de todas partes por iHeart Radio, en mitad del camino ya en Panorama.
20: Oigan, mensajitos. Francisco dice: Avi Villalbazo, no solo es el tema de la resonancia, muchos que estamos programados para operación de catarata, Hospital General de Zona 27, nos quedamos esperando porque no hay presupuesto. ¿Cómo crees, Francisco? ¿Ya no se ve el presupuesto, literal? ¿Literal ya no se ve el presupuesto?
1: Dinamarca ya no se ve.
20: Es que para ustedes que nos están sintonizando esta hora, hablamos de resonancia, o Francisco hace referencia a resonancia, porque es que el IMSS en estas genialidades pone en su página de Instagram una publicación donde de manera muy creativa dice que las resonancias jalan en el IMSS, ¿no? Y que son de alto nivel y que ya saben, ¿no?, que todo es una chulada, pues que nos digan en dónde, ¿no? Que nos digan en dónde, porque pues no hay
1: ¿En qué hospital?
20: ¿En qué hospital, no? Si llega la gente a la resonancia y le dicen: regrésate en un mes porque no sirve el aparatito. Por eso surgió esta llamada de Francisco, igual de María de Salamanca. Dice: mi orden para resonancia en el IMSS T1 de León me la dieron desde octubre del año pasado. Y la cita fue la semana pasada, y todavía me dicen que es una lesión vieja por una caída del 2022. Ay, César Robledo dice: tenía una tomografía el lunes 6 de julio, pero no me la pudieron hacer porque el tomógrafo no sirve. Clínica 33 del Hospital de Bahía de Banderas, Nayarit.
1: Esa no jalan.
20: Esa no está jalando. Carla dice, ¿y te sorprende, Villalbazo? Fíjate, mi mamá falleció sábado 23 de marzo de 2019. Me llevaron del ISSSTE el lunes para decirme que... ¿Eh? Que ya servía el aparato para hacerle un estudio a mi mamá.
1: Oh, wow.
20: Dice, pero espérame. Me embaracé en abril del 2021. Cuando fui a que me dieran cita para el primer ultrasonido, me la daban para septiembre de ese mismo año. Dice, por lo menos fue en el mismo año. Así las historias. Pero ¿qué tal andan Haaland con la creatividad en el Instituto Mexicano del Seguro Social? 8:3, tráfico y clima cada 15 minutos. Gaby Arenas.
13: Alejandro, gracias. Ocurrió un accidente que afecta el avance de circuito exterior mexiquense a la altura del kilómetro 23 con dirección a Puebla. En unos minutos, más información.
1: Gracias, Gaby. En el panorama nacional, la Unidad de Inteligencia Financiera y la Comisión Nacional para la Protección y Defensa de los Usuarios de Servicios Financieros, la CONDUCEF, firmaron un convenio de colaboración con el objetivo de fortalecer el intercambio de información y la coordinación institucional para consolidar acciones de prevención, detección e investigación de operaciones con recursos de procedencia ilícita y delitos relacionados. La Fiscalía General de Guanajuato informó que un civil murió tras enfrentarse a tiros con agentes de investigación criminal durante un operativo realizado en la comunidad de Tomelopitos, esto es en el municipio de Irapuato. El agresor fue identificado como Juan el Machacas, quien circulaba en una moto negra tipo cross cuando disparó contra los uniformados. Familiares de personas desaparecidas, madres buscadoras y brigadas de rescate realizan labores de búsqueda en el canal de aguas negras de Nextlalpan, en el Estado de México, esto para localizar a Teodora Cruz Arellano. El pasado 4 de junio habría sido arrastrada por la corriente a causa de una inundación. También se realiza la búsqueda de la niña Mariana Valentina Domínguez Valdés, de 11 años, quien cayó de manera accidental al Gran Canal el pasado 5 de mayo. La construcción de una rampa de frenado en la carretera federal 57 requeriría una inversión millonaria. Más adelante vamos a tener esta información desde Querétaro. Antes las llamadas falsas a Cruz Roja de Toluca, pues desde luego saturan los servicios por idiotas que no tienen algo mejor que hacer. Desde Toluca, Sonia Vilchis, ¿cómo estás, Sonia? Buenos días.
21: Hola, ¿qué tal, Inegi? Muy buenos días. Comentarte que el personal de la Cruz Roja Mexicana Toluca informó que de cada 10 llamadas recibidas por la institución, un promedio de 4 resultan ser falsas alarmas, lo que representa un aumento de hasta el 50% en este tipo de incidentes durante los últimos años. Aunque históricamente estas llamadas eran realizadas por niños, en meses recientes se ha detectado una tendencia donde adultos se comunican exclusivamente para insultar a los operadores. Para contrarrestar la situación, la institución aplica protocolos estrictos de verificación telefónica, sin embargo, en ocasiones, las ambulancias se despliegan de inmediato para no perder tiempo vital, descubriendo el engaño hasta arribar al sitio y generando un desgaste innecesario de recursos humanos y materiales. Así lo informó la paramédico María de Jesús Ayala Miranda, paramédico de la Cruz Roja Toluca. Añadió que durante el año 2025 la delegación Toluca cerró con un total de 4,979 servicios atendidos, de los cuales 277 resultaron ser alertas falsas, lo que equivalía al 12% total de sus operaciones. Y en lo que va de este año, la Cruz Roja Toluca ha contabilizado 2,368 servicios totales, registrando hasta el momento 55 falsas alarmas. Iñaki, hacia el panorama desde Toluca, Estado de México.
1: De veras, cómprense una vida, en serio. Gracias, Sonia Vilchis. Desde Toluca, la capital del Estado de México, Mix 90.1 de tu frecuencia modulada. Y exigen que, igual como pasó con el exdirector de Pemex, se haga justicia en los procesos pendientes de Ulises Bravo y Cuauhtémoc Blanco. Desde Cuernavaca, Morelos, Pablo Rubén Villalobos. Pablo, ¿cómo estás? Buenos días.
22: Inex, saludo con gusto. Buenos días. Pues fíjate que luego de la detención de Víctor N., exdirector de Pemex, quien se encuentra recluido en el Cerezo de Tlacholoya en espera de su vinculación a proceso por la denuncia interpuesta por su mujer por violencia intrafamiliar, las feministas estallaron preguntas y discursos son los que están en la mesa. ¿Por qué solamente este caso atrajo la atención de la Fiscalía cuando igual de mediáticos son los casos similares de Ulises Bravo, denunciado por su esposa Liu León, de violencia intrafamiliar, o el del gobernador Cuauhtémoc Blanco, acusado por su hermana de tentativa de violación? A esto se suman una cantidad importante de actos violentos contra mujeres que están impunes frente a la acción de la justicia. Colectivos feministas exigen a la Fiscalía desarrollar con la misma eficacia que el asunto del exdirector de Pemex los demás temas que están pendientes sin el manto protector de la impunidad. Se tiene que desaforar a Cuauhtémoc Blanco, que lo desaforen. Recordaron así como cantaron las diputadas de su partido: no está solo. Eso se llama impunidad a un violentador, es lo que están asegurando. ¿Cuándo quedará inscrito su nombre en el padrón de violentadores? Esa también, incluso hay videos de su esposa Natalia Resende durante su gobierno del Cuau pidiendo a su escolta intervenir porque había sido violentada por su marido. Tienen que actuar, dijeron los colectivos. En otro tema, te platico, Iñaki, que en las últimas horas, en medio de un fuerte operativo en Yautepec, fueron detenidas 6 personas supuestamente relacionadas con el ataque armado al PANFest improvisado que fue para que se puso para ver el partido de México el pasado 30 de junio y en Yautepec, donde murieron 3 personas y cuando menos son 9 más las que resultaron heridas en un ataque armado, y fueron detenidos con armas, drogas y un vehículo similar al utilizado en esta masacre del municipio de Yautepec. Es el panorama, que es Morelos, Iñaki, buenos días.
1: Seguimos con el tema de la inseguridad. Muchas gracias, Pablo Rem Villalobos, desde Cuernavaca. Nos hace el favor de escuchar a través de iHeartRadio. Saludos a todos los amigos del estado de Morelos. Vámonos a los deportes. Alex Cervantes.
0: Iñaki, Edson Álvarez, seleccionado nacional, podría jugar la próxima temporada en la Bundesliga con el Colonia. El árbitro mexicano César Arturo Ramos no fue designado para los cuartos de final. Podría estar en las semifinales o bien en el partido por el tercer lugar o en la gran final de la justa futbolera. El esperado regreso de McGregor a la UFC será este sábado en la T-Mobile Arena de Las Vegas. Su rival será Max Holloway, una década después de su primer enfrentamiento, que terminó con victoria para el irlandés por decisión unánime. Hasta aquí la información deportiva.
1: Muchas gracias, Alex. Alex Villalbazo, Alex Cervantes, Iñaki Manero, en Panorama Informativo, en 88.9 Noticias. Información que sirve por iHeartRadio. Gaby Arenas te tiene todo el panorama del tráfico y el clima cada 15 minutos. Te asomas y ¿qué encuentras, Gaby?
2: Iñaki, gracias. Tenemos una volcadura en la autopista México-Querétaro a la altura del kilómetro 171 con dirección a Querétaro. En unos minutos, más información.

0: 8:10, panorama informativo 88.9, información que sirve. Yo soy Alejandro Villalbazo en X, en TikTok, arroba Villalbazo 13. Los mensajitos son en el WhatsApp 5582-5588-9. Un año platicando la historia. Un año platicando sobre la desaparición de Ana Amelie, la joven que fue a la Jusco el 12 de julio del 2025. Que subió pero no bajó. Por lo menos ese es el dato que se tiene después de un año. ¿Y saben qué? Que es lo único que se tiene después de un año. Y nosotros hemos platicado cada mes, cada día 12, con Vanessa, con su mamá. Y también hemos hablado con su papá. Y hemos seguido de manera puntual, tratando de tener detalles de qué es lo que ha pasado. Y cada que platicamos, Vanessa, es la misma historia. Pasa poco, Vanessa. Buenos días y gracias por tomar la comunicación, Vanessa.
1: Gracias, Alejandro. Gracias, Iñaki. Gracias a ustedes por su tiempo, su cariño. Pues sí, lamentablemente, como dices, se cumplió un año. Estamos a 2 días de ello. Y pues pocos avances, prácticamente nulas respuestas. Y esta frustración, este desgaste que hemos llevado en a lo largo de un año sin saber de Ana Amelie.
0: ¿Nos actualizas, Vanessa? ¿Qué es lo más reciente que hay? ¿Qué te dicen? ¿Qué te comparten? ¿La fiscalía? ¿La gente que está investigando, Vanessa?
1: Pues bueno, la última vez te comentaba que estábamos pues un poco esperanzados en esta información que habíamos proporcionado por temas de esta agencia de seguridad y además de una pista que se había obtenido a través de llamada anónima. Pero bueno, vemos que es lento, lentísimo, que aunque nos digan que están haciendo todo lo que está en sus manos, pues vemos que sigue siendo un proceso de verdad peor que una tortuga, ¿no? Entendemos, seguimos en el entendimiento de que hay gente con buena intención, con buen corazón, con esta empatía, pero yo no sé si realmente son los procesos, los jefes de arriba, los que les dicen no, los que los tapan, o simplemente las leyes están tan mal. Dentro de esta información, pues hay cosas que se tienen que revisar, hay información que se tienen que pedir a otras instancias, que debería ser muy rápido. Estamos hablando de un posible delito para una joven en situación vulnerable, ¿no? Que la ley hoy marca que para las mujeres tenemos un protocolo diferente de búsqueda por esta vulnerabilidad. Pero se alargan, es que todavía no está, es que ya lo pedimos, es que pero todavía no nos contestan, es que no encontramos nada. O sea, hoy se ha integrado la Policía de Investigación Real con los directores, la Secretaría de Harfush con un agente, 2 agentes, el director, que de verdad me parece que son personas muy empáticas, pero yo no sé qué sucede. O sea, no tienen los equipos o no les permiten usarlos. ¿O qué es lo que realmente pasa con esto? Y volvemos a insistir en si de verdad no les importa buscarnos. O sea, ¿por qué? ¿Por qué razón? Y las respuestas son las mismas. Estamos trabajando, estamos haciendo, pero no hay una respuesta real que nos lleve al paradero de Ana Amelie.
0: Me regalas un minuto, Vanessa, y seguimos platicando. 8:15, tengo que hacer una pausa. Panorama informativo 88.9, información que sirve. El domingo 12 de julio se cumple un año de la desaparición de Ana Amelie en el Cerro de la Jusco. Volvemos.
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2: A vuelta de rueda.
5: Paseo 5 de Febrero todavía presenta intensa carga desde la carretera al campo militar hasta Avenida Zaragoza.
2: Buen avance.
5: Utilízalo porque se encuentra sobre Avenida Colinas del Cimatario desde Cerro Blanco hasta la Avenida Luis Vega y Monroy. Avenida Pie de la Cuesta con buena circulación de técnicos a Paseo de la Constitución. Ahorita nada te retrasa en Avenida Revolución desde Plutarco Elías Calles hasta Avenida Carrillo Puerto.
2: Clima.
5: 17 grados. 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
0: Que les habían dado investigadores privados, ¿nos podrías compartir algo o no hay manera, Vanessa?
1: Sí, es poquito lo que puedo decir, pero pues eso nos puede dar una pista adicional de que en efecto a Amelie se la llevaron del lugar, que esa misma tarde la privaron de su libertad en el Ajusco en algún punto y pudieron trasladarla. Estamos pues revisando la ruta que pudieron haber tomado para sacarla del lugar. Eso es justamente lo que estamos persiguiendo, viendo de qué manera, con qué tecnología se puede rastrear en la ruta que pudieron haber tomado. Entonces, esto pues a mí en mi cabeza, y se los he puesto en la mesa, es seguro es crimen organizado. O sea, el crimen organizado lo hace porque puede hacerlo, porque no hay fuerza policial mexicana nacional que los pueda detener. No sé si lo hacen con un permiso expreso, si realmente es por omisión que les permiten hacer todo esto, pero con esta cifra de desapariciones en el Ajusco, que asciende a casi 300 en los últimos 15 años, 10 años, del 2010 a la fecha, pues nos podemos dar cuenta de que sí pasa algo. Y yo no entiendo por qué los gobiernos locales, sobre todo la alcaldía, no ha hecho nada para presionar en este sentido, hacer este plan primero de investigación, porque hay un problema y una crisis, y segundo de reparación, ¿no? Y de prevención para que esto no vuelva a pasar. Entonces, estamos en eso presionando para saber qué punto pudieron habérsela llevado, hacia dónde del país, y esto pudiéramos hablar de una red de trata. Y por supuesto es debe ser alguien muy organizado como para no dejar pistas que les ha costado tanto trabajo, si es que realmente hacen una investigación, ¿no?
0: O con muchas redes de corrupción, Vanessa, que les permite precisamente poder actuar como actúan.
1: Pues puede ser, mira, de verdad que ya no se puede ocultar esto, estamos planteando.

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1: Pero, pues el amor me sigue levantando todos los días, a veces tan cansada que ya no quisiera despertar. Y creo que eso es a lo que se juega, ¿no? A desgastarnos a todas las familias para ya no pedir, ya no exigir, ya no hacer toda la represión que hemos tenido en estas actividades mundialistas. Pues nos lleva a eso, a que nos quieren cansar, nos quieren volver a nosotros los malos, cuando pacíficamente lo único que queremos es que esto pare, que este dolor termine y que nos devuelvan a nuestros hijos, porque vivos se los llevaron y vivos los queremos, Alejandro.
2: Para el domingo hay algo, ¿no?
1: Sí, lamentablemente vamos a estar ahí en la glorieta de desaparecidos con este aniversario, desgraciadamente, de que tenemos 365 días sin saber de Ana Amelí, pero no se puede olvidar. Es un tema de memoria, es un tema de recordatorio y es un tema de exigencia. Y pues los invitamos a que estén con nosotros, que tomen un momento para ver esta crisis, estos rostros que aparecen en la glorieta, que nos acompañen una hora y media para dar estos testimonios y hacer estas oraciones colectivas que permitan también ablandar los corazones de la gente que se lleva a nuestros hijos. De ahí caminaremos de la glorieta de desaparecidos el 12 a las 12 del día. Después caminaremos hacia el Ángel en esta igual caminata por la memoria, con velas, con listones, con prendas de nuestros desaparecidos para recordarlos. Y ahí en el Ángel estaremos un ratito más haciendo esta memoria por Ana Amelí. Y también como parte de la clausura de esta protesta que hemos mantenido por todo, casi todo un mes, ahí mismo en el Ángel. Y habrá una sorpresa ahí.
2: ¿A quién te gustaría decirle algo, Vanessa? Ya para cerrar, tengo 30 segundos.
1: Solo a la presidenta. Es en la medida en que ella, como mujer, como mandataria, no dé la orden de acabar con esta criminalidad y con este dolor que nos aqueja a las madres buscadoras, creo que nadie le va a hacer caso. Pero somos reales, somos mujeres, madres, que dimos a luz y que hoy requerimos a nuestros hijos de vuelta. Que ella es mujer, debería entenderlo, y que debe solidarizarse con nosotras.
2: Fuerte abrazo, Vanessa.
1: Gracias a todos, Alejandro. Buen día.
2: Al contrario, buenos días. Vanessa Gámez, la mamá de Ana Amelí García Gámez, 8:25.
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6: Buenos días, amigos de 106.5 Mix. Tenemos más información.
3: Una vuelta de rueda.
6: Se complica bastante prolongación Corregidora desde Indios Verdes a Paseo de la Constitución.
3: Lento.
6: Ya tenemos incremento a la carga en Avenida Revolución desde Primera Privada San Diego y Plutarco Elías Calles. Paseo 5 de Febrero también está con carga desde Avenida Coahuila hasta la Avenida Zaragoza.
3: Buen avance.
6: Todavía presenta buena circulación Avenida Universidad desde La Callarista hasta Boulevard Bernardo Quintana.
3: Clima.
6: Tenemos 17 grados. 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
7: Muchas gracias, Gaby. Avanza el programa que busca reducir la circulación de armas ilícitas en el país. Joana Flores.
8: Miles de armas de fuego ha retirado la Secretaría de la Defensa Nacional de las calles del país mediante decomisos en operativos y como parte del programa Hacia el Desarme, Hacia la Paz.
9: Habiéndose retirado de las calles y destruido más de 11,000 armas de fuego. Sumando esta cifra con las más de 28,000 armas aseguradas en la Estrategia Nacional de Seguridad Pública, estamos hablando de casi 40,000 armas retiradas de las calles en la presente administración.
8: Para el titular de la Sedena, Ricardo Trevilla Trejo, la destrucción de esas armas no se trata solo de eliminar objetos peligrosos, sino de proteger vidas, prevenir tragedias y fortalecer la seguridad nacional. Para 88.9 Noticias, Joana Flores.
7: Recuerda, en nuestra página www.889noticias.mx encuentras más sobre este y otros temas de tu interés. Autoridades de Jalisco confirmaron la muerte de una menor de 8 años que fue localizada en un vaso regulador. Martín Beltrán.
10: Protección Civil y Bomberos informó que una menor de 8 años falleció ahogada en un vaso regulador en Tlacomulco. Familiares y vecinos habían comenzado la búsqueda tras darse cuenta que se había salido sin supervisión. Lamentablemente fue encontrada en el cuerpo de agua. Los hechos sucedieron en la colonia Las Villas, desde donde las autoridades recibieron el reporte mediante el número de emergencias 911. Al llegar, las autoridades municipales indicaron que se trataba de una menor de 8 años, la cual había sido extraída por los mismos vecinos. Para Panorama Informativo desde Guadalajara, Martín Beltrán.
7: Allá en Guadalajara, Jalisco, nos hace el favor de escuchar a través de iHeartRadio. Más de medio centenar de aves fueron aseguradas por autoridades ambientales en Puebla. Alemão Luna.
11: En un importante golpe al tráfico ilegal de especies, la Procuraduría Federal de Protección al Ambiente aseguró 58 aves durante un operativo realizado en los municipios de Tlacotepec de Benito Juárez y Tepanco de López, en Puebla. El operativo, realizado en coordinación con la Guardia Nacional, consistió en 2 filtros de revisión en la carretera federal 150 México-Veracruz. Se inspeccionaron más de 255 vehículos en total. Este jueves se informó que entre las aves aseguradas destacan 32 cenzontles, 8 cardenales rojos y 18 capulineros floricano. Tras una valoración, las aves fueron liberadas en las inmediaciones. 88.9 Noticias, Alemão Luna.
7: Diferentes estrellas de cine y de la música se despidieron de Bonnie Tyler. Lalo González.
12: La muerte de Bonnie Tyler fue lamentada por otras estrellas, no solo de la música, sino también de la actuación, que tuvieron una amistad cercana con la llamada primera dama del rock. La actriz Catherine Zeta-Jones y Rod Stewart, Cliff Richards y Bryan Adams fueron algunas de las celebridades que recordaron a la intérprete de Total Eclipse of the Heart con mensajes y fotos. Se espera que en los próximos días se confirme algún funeral u homenaje público para Taylor, quien murió a los 75 años. Por cierto, que además de la música, Bonnie diversificó su patrimonio con negocios inmobiliarios y renta de establos al lado de su esposo, el ex judoka olímpico Robert Sullivan. Para 88.9 Noticias, Lalo González.
7: 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El comentario deportivo con Toño de Valdés. Hola, Toño.
0: ¿Qué tal, amigos de Panorama? Un placer saludarles. Arrancaron ya los cuartos de final y la selección de Francia consiguió la victoria de 2-0 frente a Marruecos. No hubo sorpresa, el equipo francés se vio muy fuerte, muy sólido. Marruecos realmente medroso, sin atacar, con muchas precauciones, y aunque aguantaron la primera parte sin anotaciones, inclusive con un penal fallado por Mbappé, en el segundo tiempo era muy difícil que lograran controlar a esta muy potente ofensiva que tiene el cuadro encabezado por Kylian Mbappé, y precisamente Mbappé marcó su octavo gol del campeonato para alcanzar en el liderato a Lionel Messi. Puso el 1-0 con un disparo de derecha espectacular, y después Dembélé también una jugada muy rápida finalmente definió, y en 6 minutos del 60 al 66 aseguraron el partido los franceses. Una victoria clara de 2-0 que le permite a la selección de Francia colocarse ya en semifinales, y con esta opción, con un triunfo más, de llegar a 3 finales de manera consecutiva. Es una gran generación de futbolistas, indudablemente, sobre todo de media cancha hacia adelante. Es espectacular este equipo, muy potente, muy sólido, inclusive dando la impresión de que no juegan a tope, pero les alcanza para resolver sin mayores complicaciones. Así que Francia tiene el primer boleto a las semifinales. Ya veremos qué pasa hoy, qué pasa mañana, cuando se realicen los otros partidos de cuartos de final. Un saludo para todos ustedes, amigos de Panorama.
7: Gracias, Toño. España-Bélgica, un agarrón, y se antoja para una apuesta arriesgada, Toño.
0: Así es, España y Bélgica se enfrentan el día de hoy en la ciudad de Los Ángeles. Cuartos de final de la Copa Mundial de la FIFA 2026. La Roja llega con paso firme tras eliminar a Portugal y mantener su portería en ceros, apoyados por la seguridad de Simón y, por supuesto, el peso ofensivo de Oyarzábal. Bélgica, por su parte, viene de golear al anfitrión, a Estados Unidos, y llega como un rival peligroso por su pegada y experiencia, con jugadores como Lukaku, como Tielemans, como De Ketelaere. Son jugadores que realmente son muy peligrosos. Será un choque europeo de alta tensión, con un boleto a semifinales en juego. 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
7: Muchas gracias, Toño. Alex Villalbazo, Alex Cervantes, Iñaki Manero, en Panorama Informativo en 88.9 Noticias, información que sirve y por iHeartRadio. Gaby Arenas, tráfico y clima cada 15 minutos. Adelante, Gaby.
6: Iñaki, gracias. Continúa cerrada la circulación de Chimalpopoca entre 5 de febrero y la calzada San Antonio Abad debido a obras. La alternativa es utilizar Fray Servando Teresa de Mier. En unos minutos, más información.
13: La respuesta de la trivia, Iñaki.
7: Vámonos, Alex, y platicábamos hace una hora o hace 2 horas, depende a qué hora amablemente nos ha estado escuchando aquí en Panorama. ¿En qué elemento de esta mega cáscara, este certamen de fútbol 2026, se encuentra un homenaje a dos de los países organizadores del evento? Está presente en todos los partidos, dentro y fuera del estadio y de los estadios, y en todos lados te lo vas a encontrar. Nada más que también, fíjate que uno de estos homenajes está metido un deporte que no es el fútbol soccer. ¿De qué estamos hablando? ¿De qué elemento es?
14: No, pues cuéntanos.
7: De el trionda.
14: El balón.
7: El balón trionda. ¿Por qué se llama trionda? Porque fíjate que no hemos platicado mucho del balón, pero es una maravilla tecnológica, Y se supone que con esto iban a evitar ya muchas de las cosas del fútbol, que algunos los tienen enojados, porque eso hace que se pierda un poquito la sorpresa del juego, ¿no? Habrá quien está en contra de esto. Pero bueno, el Trionda, con todo y su chip carísimo de París, se llama Trionda precisamente por los tres países, por México, por Estados Unidos y Canadá. Y Onda, también por las ondas con las que está hecho este balón, que está ya no está, ya no tiene materiales orgánicos, ¿no? Ya tiene otro tipo de materiales que son amigables con el medio ambiente, y luego en el momento del movimiento se ven las ondas reflejando cosas características de los tres países originarios, pero también lo de onda es por la famosa ola, mal llamada la ola mexicana.
15: Okay.
7: Como tú bien sabes, esta ola inició en los Estados Unidos, inició en 1981 en el Oakland County Coliseum durante un partido de béisbol, el Oakland Athletics y los New York Yankees, en donde empezaron a hacer este juego de hacer la onda, uh-huh. Pero no se popularizó a nivel mundial hasta 1986 en el Mundial aquí de México. Uh-huh. Pero es el nombre del balón de esta maravilla tecnológica, pues es un homenaje a los países en donde se originó esta ola, ¿no? Esta ola dentro de los estadios, que finalmente el estadio pues cumple con una labor extraordinaria para poder ejercer un impulso sobre los jugadores. Uh-huh. El jugador número 2.
15: El balón inteligente, además, ya decías, uh-huh. Porque tiene este balón inteligente un sensor que envía datos 500 veces por segundo, uh-huh. Para asistir a los árbitros en jugadas, ya sabemos, fuera de lugar, polémicas, que si rebasó no la línea, que todo eso. Por eso es balón inteligente. Uh-huh.
7: Que este chip iba a mandar señales, ¿no? Uh-huh. Manda señales a receptores que se encuentran en el estadio, y con eso se iba a determinar exactamente, por ejemplo, si el balón, una de estas jugadas polémicas de si picó o no picó el balón fuera o dentro de la línea, uh-huh. De meta, se iba a determinar sin ningún tipo de duda, uh-huh. ¿No? Que el gol era lícito o no.
15: Uh-huh. Ese sensor se carga como cargar un celular.
7: Sí.
15: Sí. Así cargan el sensor del balón.
7: Tarda 9 horas en cargar, uh-huh. El baloncito. Entonces, imagínate cuántos de estos balones se utilizan en un partido, y todos tienen esta tecnología. Claro que aumenta el precio del balón.
15: Sí, además ese pues es el balón con el que se juega el profesional.
7: Sí,
15: ¿no?
7: El Premier, que uh-huh. Le llaman. Ya el que tú compras en la tienda en otra chip.
15: De acuerdo.
7: ese no te va a decir absolutamente nada. Solamente los que son utilizados para el partido de fútbol.
15: Los colores sí son en homenaje a los países, el rojo Canadá, el sí. Azul Estados Unidos, el verde a México. Está bien bonito, la verdad es que el trión está bien bonito, sí.
7: Sí, y rompe todos los esquemas previos. ¿Por qué? Porque tiene solamente 4 paneles están hechos de poliuretano, sellados con calor, uh-huh. O sea, termosellados. Y esto dicen que elimina las trayectorias impredecibles en el aire, uh-huh. Que era un problema que había y del cual se quejaban mucho, ¿te acuerdas? Con el balón, con el Jabulani, el de 2010.
15: Que se movía para todos lados.
7: Entonces era para los porteros era temible, uh-huh. Porque no sabían para dónde iba a salir el balón con un riflazo.
15: Comentaste lo del inicio de la palabra el tri, que es por el homenaje a los tres países.
7: Ajá. A Canadá, Estados Unidos, uh-huh. Y México. Uh-huh. Son los tres países, pero en 2 de estos países nació la famosa ola. En uno formalmente, te digo, ahí en Estados Unidos, en el partido de béisbol, y ya desde luego a nivel mundial, la publicidad a nivel mundial fue en México 86, uh-huh. Con la ola del Estadio Azteca.
15: Y está bien bonito.
7: La verdad,
15: a mí sí me gusta. Recordando además, ¿cuánto le ha dejado México a los campeonatos?
7: No, hombre, todo.
15: Porque a partir de 1970, uh-huh, fue cuando, ¿no?, los balones empezaron a tener un nombre, uh-huh. ¿No? A tener este ADN, ¿no?, uh-huh. De cada campeonato.
7: Sí, fue de otro material, de hecho sustituyendo al cuero, uh-huh. Y además con los dibujos del balón ayudaban también al desarrollo de las jugadas, a que el balón fuera tecnológicamente más perfecto, sobre todo en la resistencia al aire. Y se le llamaba Telstar, el de aquel de México 70, en homenaje también al primer satélite de comunicaciones, uh-huh. De los años 60, el Telstar. Que fueron innovaciones tecnológicas incluso para jugar al fútbol.
15: Sí, sí, sí. Y este balón, este trionda, sí. Sí se comporta igual, ya sea en Estados Unidos que en México que en Canadá, ¿no? Lo sí. Mismo si se va a jugar en Los Ángeles que si se jugó en Monterrey o en Ciudad de México o en Toronto, ¿no? El balón sí. Tenía el mismo comportamiento. Y puede variar de comportamiento, claro, dependiendo altura, sí, ¿no? Vientos y todo. Pues este cuate era el mismo balón en todos lados.
7: Resistencia al aire o no. Uh-huh. El chip lo que te está diciendo es, independientemente de las condiciones geográficas del lugar donde esté jugando, el balón te va a dar información. Y esa información va a ser muy útil también, no solamente dentro del partido en sí, sino después para los entrenadores. Uh-huh. Los entrenadores de todos los equipos, finalmente, que utilicen este balón con esta tecnología, porque les va a dar algunos detalles de pues, para dónde, ¿no?, ejercer sus estrategias.
15: Oye, ¿te acuerdas que se han dado dos jugadas por ahí muy polémicas de fuera de lugar marcado?
7: Sí.
15: Que así que la uña, ¿no?
7: Sí, sí, sí.
15: Es gracias al balón.
7: Sí.
15: Porque la tecnología del balón, este sensor, permite también, entre otras de las maravillas que tiene, detectar el momento exacto del pase, cuando sale y cuando llega. Uh-huh. Y ese es el justo momento que marca la línea para determinar si hubo o no fuera de lugar. Que a nosotros nos ha parecido exageradísimo. ¿Cómo eso va a ser fuera de lugar? Pues sí, el trionda.
7: Es el chip, el para trionda, bien o para mal, ¿eh?
15: Cambiando el futuro del fútbol.
7: Que hay gente que no está de acuerdo, hay gente que prefiere más dejarlo a la suerte del fútbol, uh-huh, y a la polémica, que de uh-huh, eso se trata también el fútbol, de pura polémica.
15: Sí, pero también la tecnología.
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6: Amigos de 106.5 Mix, espero sigan pasando un feliz viernes.
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6: Por motivo de las obras del Tren México-Querétaro, a partir de mañana, 11 de julio, iniciará la reducción extrema de carriles en Boulevard Bernardo Quintana a la altura de la Calzada de los Arcos en ambas direcciones. Te recomendamos anticipar tu salida y también evitar la zona.
3: A vuelta de rueda.
6: Súper complicada la circulación en Avenida Pie de la Cuesta, mejor evita todo desde calle La Calma con dirección hasta la Calzada de Belén. También se complica Boulevard Bernardo Quintana desde Avenida Corregidora hasta Paseo de Loma Dorada. Prolongación Corregidora ya se retrasa desde Indios Verdes a Paseo de la Constitución.
3: Clima.
6: 17 grados. 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
15: Días para las 9, panorama informativo 88.9, información que sirve. Yo soy Alejandro Villalbazo en X, en TikTok, arroba Villalbazo 13. Mensajitos en el WhatsApp 55 82 55 88 9. Lo he sostenido porque lo creo firmemente, que cuando veo en la calle a un niño obeso, en malas condiciones, que un niño obeso es un niño en malas condiciones de salud, uh-huh, siempre pienso, Esos papás están cometiendo un crimen. Un crimen. Y lo he planteado así aquí. Y se los he dicho mil veces. Es maltrato. Y también ahí tendrían que llegar las oficinas de gobierno, el DIF y la que sea, a decir, a ver, ven para acá, presta. Así como cuando, a ver, si alguien ve que un papá, que una mamá, están agarrando a golpes a su hijo en la esquina, alguien interviene, ¿no? ¿Por qué no intervenimos si estamos viendo que hay la familia y el niño va caminando y el niño pesa más de 100 kilos?
18: Es maltrato también, ¿no?
15: Es maltrato.
18: Claro. Pero luego se enojan. ¿Es necesario?
15: Bueno. El primer mundo lo ve distinto, ¿eh? Y a mí, la verdad, me da gusto compartir estas noticias porque ojalá y algún día lleguemos como sociedad a voltear a ver estas cosas. Todo es después de una tragedia, ¿eh? Que ahí también habría que poner el foco rojo. Porque no se evitó la tragedia. Murió el pequeñito. Murió un niño de 7 años en los Estados Unidos. Casper. A los 7 años, Casper pesaba 116 kilos.
18: Híjole.
15: La tabla pediátrica revela que un niño de 7 años debe de estar pesando entre 22 y 26 kilos. Casper pesaba 116 kilos. Casper murió en noviembre. Y durante todos estos meses, de noviembre para acá, el problema legal es para Damián y para Jessica, para los papás de Casper. Están detenidos. Sin derecho a fianza. Y esperando audiencia para determinar si hay elementos suficientes y continuar con un proceso penal. Vamos a escuchar a uno de los fiscales allá en Michigan, en los Estados Unidos. Fiscal del condado de Genesee, que era donde vivía Casper. Un niño que los papás dejaron que subiera de peso hasta llegar a los 116 kilos. Y además, ahorita que les cuente todas las condiciones, vamos a estar de acuerdo que eso es criminal.
21: Y además está el hecho de que este niño no tenía un pediatra. Creo que solo lo llevaron al médico una vez, de acuerdo con los reportes policiales. El padre tiene un buen empleo, cuentan con un seguro médico adecuado. Sin embargo, la mañana en que el niño murió, llamaron al veterinario para que atendiera a su perro. No se me ocurre otra forma de describir esto más que como un abandono extraordinario y terrible. Para mí eso constituye una conducta deliberada y gravemente negligente.
15: Y para seguir con la negligencia, el papá de Casper tenía un buen trabajo, lo que se considera un buen trabajo, que incluía gastos médicos. ¿Y saben cuándo fue la última vez que llevaron a Casper a un médico? Febrero del 2024. Casper tenía 5 años. Casper pesaba 47 kilos. En 2 años subió 80 kilos. Que de todas maneras ya era una obesidad a los 5 años con 47 kilos, porque un niño de 5 años debe andar entre 15 y 23 kilos. Y en esa consulta médica de febrero del 24, el diagnóstico fue enfermedad metabólica. La recomendación a los papás, modificar la alimentación, que Casper realizara actividad física, que fuera llevado con un endocrinólogo pediátrico. ¿Y saben qué pasó? Lo encerraron en su casa, nunca lo llevaron al doctor. La autopsia y las declaraciones revelan que Casper llevaba una dieta basada en alimentos ultraprocesados y botanas. Cuando murió, estaba postrado en una cama. Pues claro, un niño de 7 años con 120 kilos encima no se puede mover. Ya estaba ulcerado por la presión del cuerpo al colchón. Y dicen los policías que la casa era un muladar. Ah, Casper no estaba inscrito en ninguna escuela. Eso es criminal. Todo eso es criminal. Todo eso debería de llevar a esos papás a la cárcel. Y ojo, para mi gusto, para mi opinión, para mi punto de vista, a todos los papás que tienen a sus hijos con sobrepeso, se les debería de dar un jalonzote de orejas. Mira, compadre, tú ya estás grandecito y si quieres estar rebotando, rebótale. Y si quieres pesar lo que quieras, es tu bronca. Pero ahí sí, recordando, pues, con los niños, ¿no?
18: Okay.
15: Dale sí, calidad de vida a los hijos.
18: Sí. Son nuestro espejo, ¿no? También. Entonces, pues también el mal ejemplo, ¿no? Asómate al salón de clases que tú quieras, escuela pública o privada en México. Uh-huh. Antes era la excepción ver a un niño con sobrepeso, ahorita es la regla. La excepción es ver a un niño en su peso perfectamente bien. Estamos haciendo algo verdaderamente grave. Espantoso. Grave.
15: Sí. Ojalá y algún día, como sociedad, nos atrevamos a decirle a alguien, oye, eso es maltrato, ¿eh? Son 5 para las 9.
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3: A vuelta de rueda.
22: Considera que sigue demasiado lento en Avenida Pie de la Cuesta desde calle La Calma con dirección hasta la calzada de Belén.
3: Lento.
22: Ya tenemos incremento a la carga en carretera 57 desde Paseo 5 de Febrero hasta Paseo Quintas del Marqués. Hay asentamientos en Paseo 5 de Febrero que están desde Avenida Coahuila hasta la Avenida Zaragoza.
3: Buen avance.
22: Avenida Colinas del Cimatario puede ser buena opción desde Cerro Blanco hasta la Avenida Luis Vega y Monreal.
3: Clima.
22: 17 grados. 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

0: 9 en punto, panorama informativo 88.9, información que sirve. Yo soy Alejandro Villalbazo, en X, en TikTok, arroba Villalbazo 13. Es viernes 10 de julio, Iñaki Manero, ¿cómo estás, Iñaki?
1: ¿Cómo estás, Alex Villalbazo? Alex Cervantes, amigos de la República Mexicana, de todas partes, también por IG Radio. Muchas gracias por seguir en Panorama, una hora más.
0: Los mensajitos son en el WhatsApp 5580-255-889. Estaba empezando a leer este mensaje, pero ¿qué les parece si lo leemos juntos? Porque de entrada ya lo que plantea es una locura. Nos cuenta Hugo que quería pagar el agua, el bimestre del agua. Y entonces se metió a la página y de pronto ahí le brincó que tenía recargos de 3 bimestres del 2023. Pero nos cuenta Hugo que es ordenado y que él tiene sus archivos de lo que paga. Entonces pudo comprobar que tenía sus pagos al corriente, que él no tenía deudas porque le estaban cobrando esos recargos de 3 bimestres del 2023. Fue a las oficinas de agua y saneamiento ahí en Toluca, en el Estado de México, a aclarar. Ya saben, de un lado al otro lo llevaban a Hugo, ve para acá, ve para allá, acá te dicen, allá te responden. El chiste es que nadie le aclaraba una, ¿no? Hasta que alguien le dijo, uy, y no es el único caso. Pero no te preocupes, fíjate, que eso ocurrió en la administración del momento, que cometió anomalías en el sistema. Entonces Hugo les dijo, pues mucho gusto, ¿no? Con sus anomalías, pero es injusto que a mí me quieran hacer pagar por errores de otras personas, cuando estoy demostrando aquí, papelito habla,
1: claro,
0: que yo ya pagué. Pues, ¿qué crees? Que no se puede hacer nada. No se puede hacer nada. No hay... Les comentó Hugo. Entonces, nosotros, el pueblo, ¿pagamos platos rotos del malas administraciones? Y entonces le contestó el que le estaba atendiendo. No, hombre, ya te voy a apoyar en el sistema para quitar recargos. No, es que no tienes por qué quitarle ningún recargo. Si no había recargos... Aquí están los comprobantes de los pagos realizados, le insistía Hugo. Dame tiempo para hablar con el superior. No, qué cosa. Y esto es a lo que nos enfrentamos los ciudadanos, ¿no? Con esta burocracia y esta corrupción.
1: Dame tiempo, hijo. Es el equivalente de la ahorita, ¿no? Ahorita. Sí. Que puede ser mañana, puede ser 1 millón de años o nunca.
0: Pero además, ¿por qué fregados?
1: Claro.
0: ¿No? Es que hubo anomalías y pues sí, pues corrígelas, ¿no?
1: Sí, yo las hice o qué, ¿no? Yo soy ciudadano, yo pago mis impuestos. Punto. Ya. O sea, tú dame un buen servicio.
0: Y no me cobres de más.
1: Claro.
0: Y si yo tengo el comprobante, ¿por qué tú no lo tienes? Y la respuesta es... En fin.
1: Se perdió el archivo.
0: Se perdió el... Sí. ¿Qué dirán, ¿no?, los encargados de agua y saneamiento allá en Toluca? Si tienen algo que decir, con gusto también, si quieren mandar su mensajito al WhatsApp 5582-55889, y aquí los leemos. 9:05, tráfico y clima cada 15 minutos. Gaby Arenas.
2: Alejandro, gracias. Está afectado un carril de Abraham González entre General Prim y Atenas debido a la presencia de manifestantes. Tus alternativas son Insurgentes y Valderas. En unos minutos, más información.
1: Muchas gracias, Gaby. Vámonos con el panorama. La expresidenta municipal de Musquis, en Coahuila, Tania N., fue vinculada a proceso por los presuntos delitos de peculado y ejercicio abusivo de funciones, con un plazo de 6 meses para el cierre de la investigación. Además, un juez le impuso prisión preventiva tras incumplir con una medida cautelar. La Fiscalía Anticorrupción la investiga por presuntas irregularidades detectadas durante su administración, cuyo monto asciende a 29 millones de pesos. En el marco del primer operativo enjambre realizado en coordinación con fuerzas federales y estatales en Tabasco, 6 policías, todos adscritos a la Secretaría de Seguridad y Protección Ciudadana del Estado, fueron detenidos por los delitos de extorsión y secuestro, los cuales practicaban en la misma región. La tarde de ayer jueves fueron suspendidas nuevamente las labores de rescate de 3 integrantes de una familia en las grutas de Chichicazapan, hechos en Cuetzalan, en Puebla, debido a las condiciones climatológicas. Autoridades tienen previsto que los trabajos de búsqueda y rescate se reanuden esta mañana. Familiares confirmaron la localización con vida de los 3 adolescentes que eran buscados en Jalisco, Martín Beltrán.
3: La abuela de Jordan Isaac, de 14 años, María Luisa, informó que los adolescentes que estuvieron desaparecidos 9 días llegaron por sus propios medios y en buen estado de salud a un domicilio de un familiar alrededor de las 5 de la mañana de este 9 de julio. Sin embargo, familiares de los 3 menores desconocen dónde permanecieron durante los días que estuvieron ausentes, por lo que esa información forma parte de las investigaciones. Se espera que en breve la Fiscalía de Jalisco confirme oficialmente su localización y dé a conocer los avances de la investigación para esclarecer las circunstancias de su desaparición y determinar si fueron víctimas de algún delito. Para Panorama Informativo desde Jalisco, Martín Beltrán.
1: Recuerda, puedes consultar más acerca de este y otros temas. Visita nuestra página www.889noticias.mx. Pues que no iba a ser la derrama tan esperada. El sector turístico considera que las cifras de visitantes durante el torneo de fútbol aquí en nuestro país estuvieron lejos de las proyecciones oficiales. Ni tanto, Alemán Luna.
4: La llegada de visitantes nacionales e internacionales a las 3 sedes mexicanas del campeonato de fútbol fue mucho menor a los 5 millones proyectados por la Secretaría de Turismo, de acuerdo con Antonio Cosío, presidente del Consejo Nacional Empresarial Turístico.
5: Que se van a acercar mucho más a los pronosticados por Deloitte, que era alrededor de 850 mil turistas. Esperemos que sí se hayan cumplido con por lo menos esos números.
4: Aunque destacó que las imágenes de los millones de fanáticos en las calles, los estadios llenos y el gran ambiente que vivieron los extranjeros han contribuido a mejorar la percepción de México en el mundo.
5: Hay que aprovechar el momentum que nos ha generado tanto en redes sociales como en la opinión positiva.
4: 88.9 Noticias, Alemão Luna.
1: Y ya está confirmado la nueva versión, el refrito de la película noventera Liberen a Willy, Lalo González.
6: En los años 90 se estrenó una película que despertó una conciencia ecológica global. Su importancia radicó en ser pionera al cuestionar la ética del cautiverio y la explotación de las orcas, inspirando movimientos reales que lucharon por liberar a Keiko, la famosa orca que estuvo en México por muchos años. Aquel filme, claro, se llamó Liberen a Willy. Bien, ahora en este 2026 se anunció una nueva versión de esta cinta. Los estudios Warner Bros. Estarán detrás de la producción. Liberen a Willy se convirtió en un éxito mundial al recaudar 153 millones de dólares cuando solo costó 20 millones. Además, contó con la canción Will You Be There, interpretada por Michael Jackson. Para 88.9 Noticias, Lalo González.
1: Que por cierto, Keiko la ballena no se pudo readaptar a su medio ambiente y se murió. 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Vamos al panorama deportivo, don Alex Cervantes.
7: Muchas gracias, Iñaki Tocayo. La última y nos vamos. Este jueves inició la etapa de los cuartos de final de la justa futbolera. Francia derrotó 2-0 a Marruecos en Boston, con goles de Kylian Mbappé y Dembélé. Para este viernes, España enfrenta a Bélgica en Los Ángeles a la 1 de la tarde. Mañana, Noruega contra Inglaterra en Miami a las 3 de la tarde. Y Argentina enfrenta a Colombia en Kansas City a las 19 horas. Las semifinales estarán jugando martes y miércoles de la próxima semana. Y en el goleo individual, Leo Messi y Kylian Mbappé encabezan cada uno con 8 anotaciones. Por ahora es todo en la información deportiva. Que pasen un gran fin de semana.
1: Muchas gracias igualmente, Alex. 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Gaby Arenas, el tráfico, el clima, cada 15 minutos. ¿Qué hay, Gaby?
2: ¿Qué tal, Iñaki? Gracias. Debido a obras, tenemos afectada la incorporación de Avenida Central Carlos Can González a la Avenida 412. Es con dirección a José Loreto Favela para que lo tomen en cuenta. En unos minutos, más información.

0: 9:12, panorama informativo 88.9, información que sirve. Yo soy Alejandro Villalbazo, en X, en TikTok, arroba Villalbazo13. Los mensajitos en el WhatsApp 5582-5588-9. Oigan, ¿cuántas veces se pedía incluso? Era como una exigencia. Que en el fútbol los equipos tuvieran un trabajo en lo psicológico, en lo emocional, en lo mental. Sobre todo siempre se hablaba mucho de México, cuando todos los partidos definitivos se perdían por un penalti fallado. Sí. O ya fuera en tiempo regular o en o en tanda de penaltis.
1: Era nuestro coco.
0: Pero cañón. Lo platicábamos, ¿no? Ahora con el juego contra Inglaterra. Sí. ¿Cómo se levanta México? Se levanta, no le alcanza, pero se levanta, ¿no? Después de estos cachetadones que le da Inglaterra con el 1-0, cuando México estaba dominando el partido, cuando México era dueño del estadio, cuando el portero de Inglaterra ya había sacado una de quién sabe dónde y quién sabe cómo chingados la sacó. Pero la sacó. Un cabezazo de Raúl hacia la base del poste. Sí, ¿no? Bueno, pues así con sus uñitas, así con lo grande que le quede el guante. Así con eso chingas la sacó. Sí. Bueno. Y viene el primer gol de Inglaterra. Y a los 30 segundos, tómala, nos clavan el segundo. Y luego México se recupera y viene con el 2-1. Y luego le expulsan uno a Inglaterra. Y no, hombre, pues piensas, los tenemos. Tómala, te clavan el tercero con un penalti. No, pues ya estás cacheteado. Pues se recupera México y tiene penalti a favor. Y ahí es donde me detengo. ¿Por qué? En cualquier otro momento, ese penalti se hubiera fallado.
1: Sí. Ya lo habíamos platicado, ¿te acuerdas de...? Es un concepto psicológico, parálisis por análisis, se llama. Donde te detienes demasiado a pensar. A ver, has tirado penales, te las has pasado horas practicando los penales, y no los fallas, pero le piensas demasiado en el momento cumbre.
0: Y entonces,
1: ¿sí?
0: Fallas.
1: Bye, sí.
0: Seguimos platicando, 9:15.
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5: Amigos de 106.5 Mix, sigan pasando excelente viernes.
2: Aviso.
5: Por motivo de las obras del Tren México-Querétaro, a partir de mañana 11 de julio, iniciará la reducción extrema de carriles en Boulevard Bernardo Quintana a la altura de la calzada de los Arcos en ambas direcciones, por lo que te recomendamos evitar la zona.
2: A vuelta de rueda.
5: Boulevard Bernardo Quintana todavía presenta intensa carga desde Avenida Corregidora hasta Paseo de Loma Dorada.
2: Carga.
5: En Avenida Revolución desde Primera Privada San Diego y Plutarco Elías Calles.
2: Buen avance.
5: Lo vas a encontrar en Avenida Universidad desde la calle Arista hasta Boulevard Bernardo Quintana.
2: Obras.
5: Recuerda que hay reducción de carriles a causa de obras en la carretera 57 desde La Noria hasta Loma Cuesta China con dirección a la ciudad de Querétaro.
2: Clima.
5: 17 grados. 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
0: Digamos, en otro momento, ese penalti que mete Raúl Jiménez, si hubiera fallado, aunque hubiera sido el experto Raúl, el que nunca falla, el que con su equipo mete todos, en otro momento México fallaba esas. México no se levantaba. Y se hablaba mucho de trabajar en lo mental. Uh-huh. Y hoy se sigue hablando de lo importante que es el trabajo mental en el futbolista. También para ayudarle a levantarse de esas derrotas, ¿eh? Porque imagínense, si nos duele a nosotros...
1: No, pues imagínate
0: a ellos. Imagínate a ellos, ¿no?
1: Sí.
0: Y sobre todo aquel a lo mejor que cometió un errorcito, aquel que se le fue la marca, aquel que está consciente que ¡ay!
1: Sí.
0: Pude haber hecho más para que no se me metiera.
1: Sí, para que no me ganara la
0: Rudy
1: carrera.
0: Y me ganara el cabezazo.
1: Sí, hombre.
0: Trabajo mental. Importantísimo, y si ya lo llevamos a todos los aspectos de la vida, es fundamental.
1: Claro.
0: A lo que te dediques, ¿no?
1: Sí. Siempre podemos caer en el exceso de ser demasiado exigentes y demasiado tiranos con nosotros mismos, pero debe haber un punto medio en donde sí juzgar nuestros errores para no volverlos a cometer, y punto. Y trabajar en ellos, se acabó, no hay más.
0: Y no quedarte atorado.
1: Sí.
0: Pepe Toño Morales, buenos días, Pepe Toño.
13: Los partidos ni empiezan ni terminan con el silbatazo de los árbitros. Buenos días, Alex Iñaki, buenos días. Hay un tema que pocos ven y se trata justamente de la salud mental de los futbolistas. Para los especialistas, precisamente por eso, un partido no empieza con el silbatazo del árbitro, porque hay clubes que ya trabajan en la mentalidad de los jugadores, pero como nadie sabe qué va a pasar en esos partidos, hay pocos que trabajan para enfrentar lo que venga, porque no siempre se gana. La doctora Erika Villavicencio Ayub, investigadora de la Facultad de Psicología de la UNAM y consultora, dice que hay una paradoja, porque aunque no se da la misma importancia a la salud mental y la salud física en un futbolista, estas van de la mano. Se trata de la psicología deportiva.
14: Hay ciertos factores como la ansiedad, el estrés, la confianza, la regulación emocional, la capacidad de recuperación mental, que explican una parte importante del desempeño de los que son deportistas de alto nivel. El problema está en que durante mucho, mucho tiempo la preparación psicológica quedó en segundo plano versus la preparación física.
13: Es por eso que la doctora asegura que los partidos empiezan antes del silbatazo, principalmente con aquellos que reciben apoyo psicológico, y también depende mucho de cada personalidad, porque además se explica que en un partido importante el cerebro entra en modo de supervivencia. Eso depende del contexto de cada persona. Imagínense si a eso le sumamos el hecho de saber que se representa a todo un país.
14: Entonces, cuando un futbolista sabe que jugará una final o que va a representar a su país, por ejemplo, ahorita con esta justa deportiva, se activan diversas regiones cerebrales que están relacionadas con la anticipación, con el miedo, con la recompensa. Todo esto incrementa la actividad de algunas estructuras cerebrales, como la amígdala, que esta es la encargada de detectar amenazas.
13: También, por ejemplo, se incrementa la actividad de la corteza prefrontal, que es la encargada de la toma de decisiones, y lo que puede

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2: Que también es otra variable de la psicología social, inclusive la presión mediática.
3: Y en ese sentido, hay derrotas que duelen más que otras por el impacto psicológico. Ahí tiene que ver el contexto general y también el personal. Por ejemplo, cuando un equipo pierde, un jugador puede enfrentar incluso un sentimiento de duelo de ese tamaño, ¿eh? Esto es un duelo deportivo. Hay sentimientos como culpa y tristeza. Puede haber ansiedad o estrés postraumático. Cuando pierden, vienen esos momentos en los que se acuerdan de lo malo, aumentan las emociones negativas y se reproducen mentalmente los errores incluso pasados. Es ahí cuando tiene que ver intervención psicológica. De lo contrario, escuchemos.
2: Pero si no se procesa, si no se trabaja con ellos y están expuestos de manera constante a presiones, a críticas, aparecen otra serie de síntomas más graves como la depresión, la pérdida de motivación, miedo excesivo, ¿no?, a competir, consumo de sustancias. En casos extremos puede llegar a ideación suicida, ¿no?
3: La ciencia dice, Alex Iñaki, amigos del auditorio, que un deportista con mejor salud mental tendrá mayor capacidad de concentración, tomará mejores decisiones, incluso bajo presión, incluso tienen menor riesgo de lesiones y su recuperación en ese caso es más rápida, Alex.
4: Le quitaría yo, fíjate, deportista y le pondría la ciencia dice que, puntos suspensivos, un doctor, un abogado, un contador, un comunicador. La profesión que quieras, o la actividad que quieras, el trabajo que hagas, la ciencia dice que eso, con mejor salud mental, tendrá mayor capacidad de todo, para tomar decisiones, incluso bajo esa presión. Gracias, Pepe Toño, son las 9:25.
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8: Espero tengas un excelente camino. Vamos con más información vial.
5: Obras.
8: Recuerda que hay reducción de carriles a causa de obras en la carretera 57 desde La Noria hasta Loma Cuesta China con dirección a la ciudad de Querétaro, así que toma tus precauciones.
5: A vuelta de rueda.
8: Prolongación Corregidora todavía presenta intensa carga desde Indios Verdes a Paseo de la Constitución.
5: Lento.
8: Incrementa el tráfico en carretera 57 de Paseo 5 de Febrero hasta Paseo Quintas del Marqués.
5: Sin tráfico.
8: Nada te va a retrasar sobre la Avenida Universidad. Esto es entre la calle Arista hasta Boulevard Bernardo Quintana.
5: Clima.
8: Tenemos en la temperatura 17 grados. 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
5: Media panorama informativo 88.9, información que sirve. Yo soy Alejandro Villalbazo en X, en TikTok, @Villalbazo 13, mensajitos en el WhatsApp 5580-255-889. Importantísimo el tema de la salud mental. Importantísimo. Y la verdad es que en este país no se le atiende, caramba. Regresando a lo que nos platicaba ahorita Pepe Toño, y claro, con la fiebre del fútbol. Se centra, ¿no?, en la salud mental del futbolista y de cómo tiene que hacer frente a la derrota, e incluso al triunfo, porque también el triunfo enloquece, ¿no? Y si no, habría que voltear y revisar la historia de cuántos deportistas que con tanto triunfo y éxito han literal enloquecido y se quedan en la miseria después de haberlo tenido todo. Y se quedan tirados en una esquina, ¿no? Y por eso cerraba yo, Iñaki, con este párrafo que Pepe Toño nos regala para culminar su nota de la ciencia dice que con mejor salud mental tendrás mayor capacidad de concentración, tomarás mejores decisiones, incluso bajo presión, hay menor riesgo de que algo te ocurra. Uh-huh. Y ponle la profesión que quieras, a lo que te dediques. Hay que tratar de estar mentalmente lo más fuerte posible. Si no estás fortalecido mentalmente, te vas a...
6: Sí, un brote psicótico, ¿no? Como el piloto de un avión que no puede con el estrés y termina estrellando contra una montaña el avión. Ya ha pasado, ¿no? Sí. O el maestro de escuela que ya está, o la maestra que están desesperados... Y terminan agrediendo a uno de los chamacos. Sí. Y lo lastiman demasiado. O lo lastiman, punto, ¿no? O te desquitas con los más inocentes, con tus hijos, con tus perros, con tus gatos. Eso se llama inteligencia emocional. Uh-huh. Se vale enojarse, sí. Se vale sentir rencor. Hay que enojarse. Uh-huh. Por supuesto, es un sentimiento que tienes que sacar, no es parte tuya. Se vale tener miedo, se vale tener todas las emociones. Ahora, la pregunta es, ¿qué haces con ellas? Y ahí es donde entra la inteligencia emocional. Uh-huh. Y ahí es donde muchos nos equivocamos. Decimos lo que no deberíamos de decir, o gritamos lo que no deberíamos de gritar, o insultamos a quien no deberíamos de insultar.
5: Sí, ¿cómo gestionas eso,
6: ¿no? Exacto.
5: ¿Cómo le haces para poder levantarte al otro día?
6: Sí.
5: Y decir va, y va de nuevo, ¿no? Con fortaleza. Aunque, claro, de pronto llega la bronca y la bronca no te deja dormir, o la bronca te despierta a medianoche. Por eso a mí también, híjole, cómo me sorprende, cómo le hacen estos de la política, ¿no? Pues están acusados de robarse 900 millones de pesos como la tal Avelina, y sale a decir que no, que ella pobrecita, que ella tiene que ir a terapia.
6: Sí,
5: no, pues sí, seguro.
6: O sea, sí, me imagino.
5: ¿Cómo le hacen, no? Para con tanta bronca... dormirse y al otro día estar como si nada. No,
6: que le pague la terapia a la gente de la montaña de Guerrero, desplazados, claro, por el crimen organizado, que nadie los pela, ¿no? Ellos sí necesitan terapia un buen rato, pero estos cínicos, ¿no? Rocha Moya, ¿cómo puede salir con esa soltura, diciendo en sus redes sociales que pues yo estoy en mi casa, pues a mí qué, ¿no?
5: Sí, sí, sí.
6: Ese, no, pues es la ultraderecha, ¿no? ¿Yo qué?
5: O sea, ¿cómo se puede ser así? El narcosenador.
6: Sí.
5: Sigue yendo a cobrar. Y además, claro, fíjense nada más. Y le pagamos por fuera. Le pagamos por fuera. ¿Saben cuánta gente hoy se está tronando los dedos porque no tiene para comer? Porque ayer se quedó sin trabajo. Gente de bien, ¿eh?
6: Sí, sí.
5: Gente de bien. Ah, pero estos recabrones. Ahí van a cobrar. No se presenta a trabajar hace 70 días. Tú no vas a trabajar y al tercero te corren. Tercer día que no justificas tu falta en la chamba.
6: Sí.
5: Y a menos que tu cuate, que tu amigo, que tu jefe sea amigable y
6: comprensivo.
5: Y empático, uh-huh. empático y todo, y te diga, oye, ¿por qué no? Pues X. Ah, bueno, pues ahí te va otra oportunidad. Si no, así, ya ni te presentes. Este güey lleva 70 días
6: sí.
5: sin presentarse a trabajar.
6: Imagínate el que se le inunda el metro, que tiene que llegar a trabajar a cierta hora y tiene que esperar un camión del RTP o en la batea de una patrulla para que lo lleven a algún lado cerquita de su trabajo. Porque todavía ya va a llegar tarde y va a llegar a lo mejor empapado. ¿Tú crees que su jefe, y como dices, rodándose los dedos, a ver si no me cuentan la falta y me sancionan? ¿No?
5: Para todo eso necesitamos inteligencia emocional.
6: Sí. Mientras que los que toman las decisiones pues, están bien tranquilos en sus casas.
5: Sí, caramba, cuántas historias. Pero bueno, pues ahí para irnos fortaleciendo, para trabajar, para que sea una parte fundamental esa chamba, fortalecerla, ponerle, pero si así, ¿no? Cimientos importantes para enfrentar las broncas, porque broncas van a venir,
6: Sí.
5: Broncas vamos a tener siempre y costalitos que cargar. Hay cuántos traes tú y cuántos traigo yo. Son 25 para las 10. Tráfico y clima cada 15 minutos. Gaby Arenas.
7: Alejandro, gracias. La línea 2 del Metrobús todos los viernes y los sábados tiene horario de servicio ampliado hasta la 1 de la mañana. Saliendo a la 1, la última unidad en Tepalcates o en Tacubaya. En unos minutos, más información.
6: Muchas gracias, Gaby. Vámonos con el panorama y hablando de resiliencia, ¿cómo inicia actividad la Bolsa Mexicana de Valores? A ver cómo nos está yendo en la pachanga, el dólar y el euro, y el precio de los combustibles, el precio de referencia en las estaciones de servicio de la República Mexicana. Moni Barrera, buenos días nuevamente.
8: ¿Qué tal, Iñaki? Te saludo, te platico que este viernes la Bolsa Mexicana de Valores inicia operaciones con una ganancia de 0.87%. Esto representa 577.95 puntos más respecto a su nivel previo, al ubicarse el índice de precios y cotizaciones en 66.685.23 unidades. En bancos, el dólar se cotiza a la compra en 16.95 pesos y a la venta en 17.95 pesos. En bancos, el euro se cotiza a la compra en 19.73 pesos y a la venta en 20.31 pesos. Finalmente, ¿qué ocurre con el precio promedio de combustibles a nivel nacional? Por ejemplo, el litro de gasolina regular o magna se vende en 23.69 pesos, el litro de gasolina premium en 28.47 pesos y el litro de diésel en 27.11 pesos. Los números esta mañana, Iñaki.
6: Muchas gracias, Moni. A las 12:30 de la tarde, el cierre de la Bolsa Mexicana de Valores, y así quedan las cosas para el fin de semana. 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Agentes federales detuvieron en Cancún al cuñado de la conductora Inés Gómez Montt, René Ponce.
9: En Quintana Roo, agentes de la Policía Federal Ministerial aprehendieron al abogado Alejandro Mario Álvarez Puga, hermano de Víctor Álvarez Puga, quien junto con su esposa Inés Gómez Montt enfrentan acusaciones de delincuencia organizada, operaciones con recursos de procedencia ilícita y evasión fiscal. Según consta en el Registro Nacional de Detenciones, Alejandro Mario Álvarez Puga fue detenido ayer a las 21:26 horas en el Boulevard Cuculcán en Cancún, Quintana Roo. Tras su detención, Alejandro Mario Álvarez Puga fue trasladado a la Ciudad de México, donde fue puesto a disposición de un juez de control con residencia en el reclusorio sur. Cabe recordar que la Fiscalía General de la República acusa al matrimonio de Álvarez Puga y Gómez Montt por presuntamente encabezar un grupo de empresas factureras vinculadas a un desvío millonario durante el sexenio de Enrique Peña Nieto. Para 88.9 Noticias, René Ponce Hernández.
6: La presidenta de México volvió a hablar sobre la violencia que se registra en Sinaloa, Pepe Toño Morales.
10: responsabiliza al gobierno de Estados Unidos por la violencia en Sinaloa.
11: Pero al llevar a un delincuente secuestrado por otro delincuente a Estados Unidos, con la presunta participación de Estados Unidos, se provoca una división interna.
10: La presidenta de México, Claudia Sheinbaum, durante su conferencia matutina, responsabilizó de nueva cuenta a agencias de los Estados Unidos, en particular al FBI, porque dice que el hecho de que exhiban una aeronave en la que fue trasladado el Mayo Zambada a los Estados Unidos es aceptar justamente que hubo participación de esa agencia para que lo secuestraran y con ello generar división dentro del cártel de Sinaloa, lo que ha derivado, dijo, en violencia. Para 88.9 Noticias, José Antonio Morales Díaz.
6: El legado musical de Intocable será inmortalizado en el Paseo de la Fama de Hollywood, ni más ni menos. Lalo González.
12: Con 32 años de trayectoria, Grupo Firme será homenajeado con una estrella en el Paseo de la Fama de Hollywood, que será develada la próxima semana, el jueves 16 de julio. Esta agrupación tejana ha vendido más de 55 millones de discos a lo largo de su carrera. Es considerada, claro, como uno de los máximos referentes del regional mexicano, con temas como Fuerte No Soy y Todo Para Qué y Perdedor. La Cámara de Comercio de Hollywood selecciona cada año a los homenajeados mediante un comité que evalúa trayectoria artística, aportaciones a la industria del entretenimiento y las actividades filantrópicas de los candidatos. Para 88.9 Noticias, Lalo González.
6: Muy merecido, felicidades. El comentario deportivo con Toño de Valdés. Hola, Toño.
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15: ¿Qué tal, amigos de Panorama? Un placer saludarles. Hoy a la 1:00 p.m, tiempo del centro de México, España y Bélgica se enfrentan en Inglewood, California, en el estadio SoFi, ahora conocido como el Estadio de Los Ángeles, en el duelo de cuartos de final entre dos equipos del viejo continente. Bélgica, el equipo de los Diablos Rojos, con esta generación extraordinaria, pero que le ha faltado ese siguiente paso. Es un equipo que tiene muy buenos jugadores, algunos ya inclusive se han ido retirando, pero bueno, la generación ha sido muy buena y todavía quedan algunos de los futbolistas que se esperaba desde hace 4 años, inclusive 8 años, hicieran algo mucho más destacado en el torneo. Ahora la oportunidad se les presenta, pero ante un rival sumamente poderoso. España, sabemos de lo que es capaz atrás y adelante. Atrás, Unai Simón y la defensiva no han permitido un solo gol. Y adelante, bueno, simplemente con escuchar los nombres, ¿no? Con Lamín, con Oyarzábal, con Pedri, con Rodri, con toda esta cantidad de elementos destacados, de elementos brillantes que juegan en los mejores clubes del mundo, pues queda muy claro que los españoles son muy, pero muy poderosos y que te pueden hacer daño en cualquier momento. España va como favorita, Bélgica a tratar de dar ese golpe en la mesa que les ha faltado en otras ocasiones, insisto, con esta gran generación. Promete ser un partido espectacular. Recuerden, 1:00 p.m, tiempo del centro de México, se juega en Inglewood, California, el España en contra de Bélgica para encontrar al rival de Francia en las semifinales. Un saludo para todos ustedes, amigos de Panorama.
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6: 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Alex Galvazo, Alex Cervantes, Iñaki Manero en Panorama Informativo en 88.9 Noticias. 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Gaby Arenas. Gracias, Gaby. Buen fin de semana. Hasta el lunes.
7: Iñaki, gracias. Debido a un socavón, tenemos afectada la circulación en Avenida José Loreto Favela y en ambos sentidos del eje 4 Norte en la Alcaldía Gustavo Amadero. Las alternativas son Avenida Gran Canal del Desagüe y Avenida 412. En unos minutos, más información.
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5: Viernes de cine, viernes de estreno. Saludándote, Lalito, ¿cómo estás?
16: Igualmente, Ale, ¿cómo estás? Iñaki, y viernes de pegar estampas, entonces.
5: Sí, sí, sí.
16: Fin
5: sí,
16: de
5: sí,
16: semana,
5: sí.
16: ¿No? De pegar estampitas.
5: Bueno, no, hasta el lunes. Es que ahí está pendiente el álbum. Todavía no he podido, empezar a pegar las estampas. Y tengo ya que, si no, se me va a acabar el campeonato.
16: El domingo hay intercambio masivo.
5: ¿En dónde?
6: Ah, sí, cierto.
16: En el Zócalo a las 12 del día hasta las 4 y quieren romper récord Guinness. Con la mayor cantidad de personas intercambiando estampitas.
5: Ah, igual me doy una vuelta,
16: tanto aquí,
5: fíjate,
16: en la Ciudad de México, en Fan Festival, ajá, como en Zapopan, si quieres ir, en el Parque de los Niños.
5: Ah, por ahí
16: niños.
5: Lo llenas.
16: ¿Lo llenas?
5: No, o sea...
16: Ah, sí, ya. Ya en el parque, sí, ya.
5: En el intercambio.
16: De hecho, Nacho, que le quedan 33, que lo decía.
5: Nacho,
16: ya, que les cuente allí, ¿no?
5: Sí, claro. Ah, igual si me doy una vuelta el
16: chaparrito. En recomendaciones de fin de semana, ya ahorita les platico, okay, de Evil Dead, que era lo que estaban escuchando.
5: Bueno, cuarto para las 10, ahorita vamos con cine... Y estrenos en plataformas.
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1: A vuelta de rueda.
20: Considera que sigue demasiado lento en Avenida Pie de la Cuesta desde Calle La Calma con dirección hasta la Calzada de Belén. Ahorita no te recomiendo Boulevard Bernardo Quintana y es que también está muy lento desde Avenida Corregidora hasta Paseo de Loma Dorada. Todavía está muy complicado prolongación Corregidora desde Indios Verdes a Paseo de la Constitución.
1: Aviso.
20: Y recuerda que si viajas a la Ciudad de México no están circulando los autos con engomado azul, terminación de placas 9 y 0.
1: Clima.
20: 17 grados. 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
6: Viernes de cine, viernes de estreno, Lalito, ahora sí, Lalito.
7: Ahora sí, Evil Dead en Llamas, esa película que están escuchando ustedes ahorita, película de terror, que aparte, bueno, si ustedes vieron El Despertar del Diablo en 1981, o sea, hace 45 añotes, pues sabrán de qué va la franquicia. En aquel entonces el director era Sam Raimi. Y bueno, es una película de terror, pero en esta ocasión llevada al extremo en cuanto a lo escatológico, en cuanto a lo... más allá del gore, o sea, hay mucha sangre de por medio, el Necronomicón, que también está allí metido, que ayer mencionabas, ¿no, Iñaki? El Necronomicón, hay muchas personas que piensan que sí es un libro que un demonio lo escribió, una cosa así.
8: De hecho, ahí está en la lista de varias bibliotecas en el mundo, como real, pero no es cierto, es un mito. Ese libro.
9: Es un mito. ¿Alguna vez hiciste esa trivia, ¿no?
8: Sí, sobre el Necronomicón.
7: ¿Ah, en serio?
8: Sí. Lo inventó un escritor norteamericano que se llama Howard Phillips Lovecraft, pero pues, fue tan real... en sus relatos, que mucha gente piensa que es el libro.
7: Que aparte él lo toma de apoyo para muchas de sus novelas.
8: Sí,
7: o sea,
8: claro.
7: Lo menciona como historias. Diciendo, alguien escribió el Necronomicón cuando realmente él es el autor. Pero bueno, aquí está Evil Dead entonces, si les gustan las películas de terror, muy sangrientas, clasificación Y, C, llevada al extremo, pues ahí
6: no,
7: está.
6: Ya, esto. Clasificación Y.
7: Sí, ya, esa ni existe.
6: No, ya. Ahí sí, ya entonces.
7: No sé ni de qué trate, pero inmersiva, 100%.
6: Esa sí no la veo, y mira que soy mente abierta.
7: Oigan, esto de la invitación también para mentes abiertas, esta de la invitación, dos parejas de vecinos viven en el mismo edificio. Unos de ellos ya están muy molestos con los vecinos de arriba porque son bien escandalosos en el sexo.
6: Uy.
7: Muy escandalosos en el sexo. O sea, tanto que uno quiere ir a tocarle allí de así de ya, ¿no? Ya, o invitas o, claro. O qué, ¿no? Y sí. justo entre la pareja, que son los molestos abajo, es como, oye, y ¿por qué no los invitamos mejor a cenar, ¿no? Y pues le sacamos el chisme. O sea, como porque son tan
6: escandalosos. Los incómodos. A los escandalosos.
7: Quieren ver qué onda, ¿no? Okay. El morbo.
6: Claro.
7: Y entonces pues, llegan los otros a esta cena y empieza allí como toda esa peripecia. Es una película que es de comedia. Estamos en julio. De aquí a la próxima entrega de los premios Oscar faltan mínimo 8 meses.
6: Ajá.
7: Bueno, esta ya la están metiendo como candidata para o los Oscar o los Globos de Oro. Y empiezan a desfilar estas películas. La próxima semana tendremos La Odisea. La invitación. Aparte todo ocurre en un departamento de actuaciones buenas, porque bueno, está Olivia Wilde, que aparte es la directora, y está por ejemplo también Edward Norton y está Penélope Cruz. Ella es una sexóloga y ella es la escandalosa, digamos. Okay. Entonces, híjoles, que no les quiero spoilear, no, pero pues ellos son de los que invitan a otras personas a las fiestas sexuales, ¿no? Entonces, pues bueno, pues allí está por si quieren discutir
6: suena
7: de
6: bien.
7: Pareja todo esto.
6: Suena
7: está
6: bien.
7: Padre,
6: hay
7: la verdad es que es una película que llama mucho la atención por los temas que te plantea. Entonces, bueno, allí está, para mentes abiertas.
6: Sí, que llama mucho la atención.
7: Llama mucho la atención. Oigan, esta de... mucho. Y Moana regresa también a los cines, pero ahora en versión live action. Con todo y La Roca, Dwayne Johnson, pero con peluca. Porque, recuerden, sí, lo que pasa es que Maui, que es el semidios que sale en esta película animada de hace casi 10 años, pues Maui es el semidios, pero pues como es de las Islas Polinesias, pues allá dejan siempre la mata de cabello súper larga, ¿no? Él le daba voz a ese personaje. Entonces ahora dijeron, oye, pues también que actúas, estás todo musculoso, pues ¿por qué no también eres el actor o nada más la voz? Y sí, pero el personaje de Maui en la versión animada pues tenía una matota de cabello y como Dwayne Johnson está calvo, pues se pusieron
6: la
7: peluca, ¿no? Es lo que medio le han criticado por allí, que se ve falso el asunto, pero bueno.
9: Pues lo hubieran dejado a Coco, ¿no?
7: Sí. Muchos dicen eso.
8: Pues sí. Son versiones.
6: Claro.
8: Bueno, si tienes una Blancanieves afroamericana, ¿no?
6: ¿Por qué no?
7: Lo que me gusta de estas películas es, fíjense que para hacer una película animada de Disney hay muchos años de investigación atrás, así como pasó con Coco, ¿no? De también que vinieron a 5 años antes a investigar todo cómo estaba. Bueno, allá se fueron a las Islas Polinesias para saber tanto los movimientos, cómo eran sus bailes, cómo son sus rituales, y acá está mejor reflejado que en la película animada. De hecho, 200 de los extras son personas que viven en estas Islas Polinesias.
8: Y él tiene un ascendente, ¿no?
7: De hecho, su abuelo dice que él se inspiró en el abuelo, sí, que era uno de los líderes.
8: Igual que Jason Momoa, tienen una ascendencia.
7: Yo creo que si no hubieran puesto a Dwayne Johnson por lo de la voz, hubieran puesto a Jason Momoa, por supuesto. Y de ahí las plataformas de streaming. Oigan, serie muy buena, mexicana. Se llama No Tengo Miedo, está en Netflix. Es de los mismos creadores que hicieron la de El Secreto del Río, que en su momento fue del top 10 a nivel internacional. Acá es una historia ambiental en los años 80, en el torneo del 86. Y entonces allí unos niños que jugaban fútbol, porque en aquel entonces salíamos a jugar fútbol en los 80, en los 90. Pues cuando se les vuela el balón a la casa de la bruja, donde no tenían que pasar, encuentran a un niño que está secuestrado. Y entonces ese niño está secuestrado por los adultos que conocen estos niños. Entonces esta serie de lo que te habla es de la pérdida de la inocencia, ¿no? ¿Cómo mis adultos que me tienen que proteger hacen esto? Y platiqué justamente con Alba Gil, que es la directora, y vamos a escuchar esto.
5: ¿Qué tema? Yo creo que la inocencia es un privilegio. Es algo que todos tenemos y que, como bien dijiste, en algún momento pues la perdemos. A lo mejor no del todo, a lo mejor es gradual, a lo mejor en ciertos temas seguimos siendo inocentes, unos más, otros menos. Pero bueno, sin duda es un valor, cualidad.
7: Y en esa inocencia es como los niños, pues a lo mejor no pueden salvar al chavito que está secuestrado, pero pueden hacerle menos tormentosa la estadía allí, ¿no? Entonces, bueno, de eso va No Tengo Miedo. Y otra, el año pasado en Netflix también se estrenó el documental, así se llamó, El Crucero de la Caca. Que fue ese crucero que naufragó y pues no había ni luz, y entonces pues a todos los usuarios les daban sus bolsitas para sus desechos, ¿no? Pero pues convivían con la popó todo el tiempo. Bueno, fue tan exitoso que dijeron, vamos a contar otro, ¿no? Pero aquí sí hubo muertos en este nuevo que se llama Naufragio, Pesadilla en el Mar. Se llamaba La Concordia, ese barco enorme que frente a las costas de Italia chocó, se partió a la mitad se hundió, 32 muertos. Entonces ahora en este documental te van a revisar todo lo que hubo, pero más allá de lo que ya sabemos, que es todo esto que les relaté, se van con las personas sobrevivientes, con quienes trabajaban allí para preguntarles, oye, ¿cómo lo viviste? ¿Cómo superas esto también, no? Que eso es lo nuevo. Entonces yo creo que podría ser también, por si les gustan los documentales, Naufragio. Yo creo que son buenas opciones. Y la otra, La Casa de la Pradera, que también está allí en Netflix. Pero ustedes quieren algo clásico de Estados Unidos. Hubo hace muchos años una serie que era de la familia Ingalls, y pues ahora es como la nueva versión.
8: La versión.
7: Que tiene como 1000 años, ¿no? Pero como 50 años.
8: Fue una serie de los años 70.
7: 70, sí. Y que estaba basada en una historia de 1930.
8: De la familia Ingalls, de cómo sobrevivieron al ataque de las tribus y de los lobos. Y de todo.
7: Exacto. Se estrenó en 1974, en aquel entonces, con Michael London. Entonces, pues allí está. Si quieren la nueva versión, también está en Netflix. Prácticamente es la plataforma que nos estrenó más, porque de las otras, por ejemplo, Wicked llega a HBO Max y tal, pero ahí debe, ahí
10: creo. Okay. ¿Fútbol? Hoy sí. España-Bélgica, a la 1:00 p.m.
7: Y va a ganar Argentina.
10: Estoy de acuerdo. Mañana México-Brasil, pero se van a vestir de Noruega e Inglaterra. No se preocupen.
8: De plano.
10: Es que era el partido, chingas.
8: Sí, eso hubiera sido el partido.
10: Ahí tendríamos que estar.
7: Imagínate un sábado, como hubiera sido.
10: No, 3:00 p.m.
7: Desde
10: sabadito.
7: Ahorita, mira, estás ella.
10: Exacto.
7: Ya me hubiera visto en el Zócalo, yo lleno de.
10: Sí, no, y yo desde ahorita ya estaría. Y Argentina-Suiza también mañana a las 7:00 p.m. Ya nos vamos, Iñaki, de Lalito.
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14: Hola amigos de 106.5 Mix, tenemos más información.
11: A vuelta de rueda.
14: Avenida Piedalacuesta sigue siendo un punto muy lento desde calle La Calma con dirección hasta la calzada de Belén. Boulevard Bernardo Quintana también está muy lento del tramo de Avenida Corregidora hasta Paseo de Loma Dorada. Si vas a utilizar prolongación Corregidora, sal a tiempo porque también se complica entre Avenida Ferrocarril hasta la Avenida Universidad. Tenemos en prolongación Luis Pasteur intensa carga. Esta va desde Avenida Constituyentes hasta la Avenida Ignacio Zaragoza.
11: Clima.
14: La temperatura con 20 grados. No le cambies, mantente en 106.5 mix, 80s, 90s y más.
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17: Querétaro, muy buenos días, viernes, que te quiero viernes, ya a las 10 de la mañana de este 10 de julio del 2026. Soy Maricruz Martínez y aquí empezamos juntos las próximas 4 horas a través de 106.5 Mix. Y te saludo como todos los días también a ti que escuchas a través de la aplicación iHeartRadio. Hoy es viernes de confesiones, de anécdotas del rock y de la música. Y también es nuestro quinto día de 6 de este reto musical, compartiendo canciones que significan algo especial para nosotros. Y hoy nos toca compartir canciones que te han dedicado alguna vez en la vida. Así que ahí está ya la publicación a través de redes sociales, Facebook y X, Maricruz en Mix, Instagram, TikTok, locutora Maricruz Martínez y por supuesto también a través del botón de talkback de iHeartRadio, yo te escucho. Vamos a empezar por lo pronto con esto de Opus para celebrar la vida, ¿saben? Hay que celebrar que estamos inaugurando prácticamente el fin de semana, que es viernes, que estamos terminando juntos y todo lo celebrable hoy. Así que aquí está Opus, Life is Life, 106.5 Mix, 80s, 90s y más. Viernes, que te quiero viernes, soy Maricruz Martínez.

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0: Aquí está NSYNC, esto se llama Bye Bye Bye y es lo que suena en 106.5 Mix. Cuando son ya las 10 de la mañana de este viernes, que te quiero viernes. Yo feliz de estar con ustedes, mixers. Después de una semana, yo no sé si sea onda mía o qué, pero mi percepción es que esta primer semana, bueno, no, ya es la segunda de julio, ¿no? Pasó rápido, pero a la vez la sentí como muy lenta, como pesada. No sé por qué. Hoy estamos en el quinto día de 6 de este reto musical, en donde diario estamos compartiendo canciones que tengan algún significado para nosotros. Y hoy la pregunta es, canciones que te hayan dedicado en algún momento de la vida. Gracias por acá, Jorge. Dice, Maricruz, hasta el momento no recuerdo alguna, pero dedícame la de Ghostbusters, nomás por el gusto, por esa peli. Bueno, pues si tú quieres, ahí te la dedico, mi querido Jorge. Botón de talkback de iHeartRadio, yo te escucho.
1: Hola Maricruz, ¿cómo estás? Muy buenos días. Gran viernes para toda la familia Mix. Con respecto a tu pregunta, en mis años mozos, en alguna ocasión me dedicaron la canción de Please Don't Go, la versión original. Te mando un fuerte abrazo, cuídate.
0: Igual para ti, cuídate, bien intenso el asunto, ¿eh? Gracias, Alex. Alex Mendieta dice en Facebook, Maricruz en Mix, no sé si merezca esa canción, pero me dedicaron The Best, de la gran Tina Turner. Oye, sí, gran canción, ¿eh? Gran, gran canción, y seguro la mereces. 106.5 Mix, 80s, 90s y más, en el quinto día de 6 de este reto musical, y hoy nos toca compartir canciones que alguna vez te hayan dedicado en la vida. Soy Maricruz Martínez, seguimos juntos.
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5: Amigos de Mix, tenemos más información vial, que tengas un buen camino.
2: Obras.
5: Recuerda que por motivo de las obras del Tren México-Querétaro, a partir de mañana 11 de julio, iniciará la reducción extrema de carriles en Boulevard Bernardo Quintana a la altura de la calzada de los Arcos en ambas direcciones. Así que anticipa tu salida y evita la zona.
2: Lento.
5: Incrementa la carga en Avenida Revolución desde Primera Privada San Diego hasta Plutarco Elías Calles. Paseo 5 de Febrero también está lento a partir de Avenida Coahuila hasta Avenida Zaragoza. Si vas a utilizar la carretera 57, el tramo de Paseo 5 de Febrero hasta Paseo Quintas del Marqués también está lento.
2: Clima.
5: 20 grados. No le cambies, te quedas en 106.5 Mix, 80s, 90s y más.
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0: 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Soy Maricruz Martínez, esto es 106.5 Mix, 80s, 90s y más.
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0: Esto se llama Killer Queen, por supuesto. Su majestad, la reina, Queen, en 106.5 Mix, en este viernes que te quiero viernes. Soy Maricruz Martínez. Y antes escuchamos a Aerosmith, I Don't Want to Miss a Thing. Que a propósito de que hoy estamos compartiendo canciones que en algún momento de la vida te hayan dedicado en este reto de 6 días que llevamos, el quinto, por cierto, rifados, rifadas. A todos aquellos que le hayan dedicado esa canción. ¿A ti qué canción te han dedicado alguna vez en tu vida? Gracias. Por acá el buen Marco dice, Maricruz, ninguna. Será la marcha fúnebre hasta el fin de los tiempos. Gracias por acá, mi querido Zumbi. Dice, always remember. Por acá, mi querida Gis dice, when I see you smile, I'll be there for you. Oye, varias canciones. Mi querida Annie, te mando besos, amiga. I knew I love you, de Savage Garden. Y Two Steps Behind del Def Leppard. Ay, ¿qué les digo? Botón de Talk Back de Heart Radio. Te escucho.
1: Fin de semana, Maricruz. Excelente fin de semana. Pues la canción que me dedicaron, digo, pues estaba chavo. La de Tolop Sombare de Bee Gees. No, con esa canción quedé flechado por un buen resto de mi vida. Saludos, Maricruz. Saludos.
0: Saludos, mi querido Jerry Ringo Starr. Tú también compárteme la canción que te hayan dedicado. Que te hayan dedicado. Estamos en el quinto de 6 días de este reto musical. Soy Maricruz Martínez, 106.5 Mix, 80s, 90s y más.
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2: A vuelta de rueda.
1: Sigue demasiado lento en Prolongación Corregidora desde Avenida Ferrocarril hasta la Avenida Universidad. Prolongación Luis Pasteur también presenta complicaciones vehiculares. Esto es Avenida Constituyentes hasta la Avenida Ignacio Zaragoza.
2: Buen avance.
1: En Avenida Popocatépetl desde Everest a la Avenida Constituyentes y Avenida Universidad con buena circulación desde la calza de Ezequiel Montes a Prolongación Corregidora Norte.
2: Clima.
1: 20 grados. 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

0: Eminem y Rihanna, Love the Way You Lie. 106.5 Mix, 80s, 90s y más. ¿Cómo hay canciones que en realidad significan algo, te duelen, se te quedan en la memoria, te agradan o de plano no te gustan? Es que hoy estamos en el quinto del sexto día de este reto musical y hoy nos toca compartir canciones que en algún momento de la vida te hayan dedicado. Saludos, mi querido Orabor. Dice por acá, I Remember You, de Skid Row y Highway to Hell, de AC/DC, y Tristes Recuerdos, de Ramón Ayala. O sea, aquí entra absolutamente de todo, ¿eh? Así que yo te escucho por acá. Dicen Love Song de The Cure. Yo creo que son de las canciones más bonitas, de las baladas más bonitas. Yo estoy tratando de hacer memoria, Mixers, pero no, ya no sé. Ya no sé por acá. De este lado, de este lado por acá, dice mi querido Kicks Crown. Ay, dice Beautiful Boy, de John Lennon, me la dedicó mi hija. Qué bonito, de las demás no me acuerdo. Dice, suele pasar, suele pasar. Yo te escucho, botón de talkback de Heart Radio. Estamos cerrando esta primera hora. En punto de las 10 empezamos con el viernes de confesiones. Soy Maricruz Martínez, 106.5 Mix. Buena vibra en este buen viernes. Sigue escuchando también a través de la aplicación iHeartRadio.
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4: Amigos de Mix, tenemos más información vial. Que tengas un buen camino.
1: Obras.
4: Recuerda que por motivo de las obras del Tren México-Querétaro, a partir de mañana 11 de julio, iniciará la reducción extrema de carriles en Boulevard Bernardo Quintana a la altura de la Calzada de los Arcos en ambas direcciones. Así que anticipa tu salida y evita la zona.
1: Lento.
4: Incrementa la carga en Avenida Revolución desde Primera Privada San Diego hasta Plutarco Elías Calles. Paseo 5 de Febrero también está lento a partir de Avenida Coahuila hasta Avenida Zaragoza. Si vas a utilizar la carretera 57, el tramo de Paseo 5 de Febrero hasta Paseo Quintas del Marqués también está lento.
1: Clima.
4: 20 grados. No le cambies, te quedas en 106.5 Mix, 80s, 90s y más.
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2: Yes.
3: Con 51 minutos.
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2: 11 de la mañana, ya momento de comenzar el Yo También. Soy de los 80 en 106.5 Mix, 80, 90 y más, porque es momento, quizás sea el momento como más liberador de toda la semana, ¿no? Cuando nosotros cerramos por completo todo aquello que nos ha traído dando vueltas en la cabeza, abrimos el micrófono y arranca el viernes de confesiones. Porque hoy, ¿cuál fue esa decisión que tomaste y que cambió por completo tu vida? Ese momento exacto donde tenías un camino y de pronto, ¡pum!, se dividió en dos, ¿no? De pronto, no sé, tuviste que aceptar el trabajo en alguna ciudad, dijiste que sí, o tuviste el valor de decir que no, o no tuviste el valor de decir que no, te subiste a ese avión, decidiste bajarte. Yo quiero que hoy recuerdes y confieses ese instante que te trajo hasta donde estás parado hoy. Así que ahí está botón de talkback de iHeartRadio, Facebook y X, Maricruz en Mix. En este viernes de confesiones, empezamos con Stevie Wonder, I Just Called to Say I Love You, 106.5.

0: Buena canción de viernes. Ellos son Atomic. Quieren esto, se llama Be With You. 106.5 Mix. 80s, 90s y más. Estamos de regreso en este viernes de confesiones. Que bueno, yo ya estoy leyendo precisamente algunas de sus confesiones, porque hoy la pregunta dice: ¿cuál fue la decisión que tomaste que cambió tu vida por completo? ¿No? ¿Tú recuerdas cuando de pronto un sí o un no cambió tu vida, ¿no? De esas veces que de pronto miras atrás y dices, si no hubiera hecho esto, o al contrario, por haber hecho esto, pues simplemente hoy no estaría aquí, ¿no? Porque la verdad es que es impresionante ver cómo la vida te puede cambiar en un segundo a raíz de una decisión. Digo, no necesariamente siempre las decisiones serán las que mejores tomemos, pero cambia, ¿no? Gracias por acá. Mi querido Jorge Soria dice, casarme realmente me cambió la vida y gracias a Dios para bien. Qué bueno, me da muchísimo gusto. Mi querido Carlos dice, dejar San Luis Potosí hace décadas y quedarme a vivir aquí en Querétaro. Qué bueno, gracias. Víctor dice, para mí fue el independizarme de mis papás, venirme a vivir a Querétaro. De eso fue hace ya más de 11 años. Así que yo te leo también a ti. Es viernes, viernes de confesiones en 106.5 Mix. Para que confieses cuál fue esa decisión que tomaste y que te cambió por completo la vida. Soy Maricruz Martínez, 106.5 Mix, 80s, 90s y más. Confiesa.
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1: A vuelta de rueda.
4: Avenida Cimatario, ahorita se complica bastante desde Profesores y la Avenida Constituyentes. Avenida Piedelacuesta sigue demasiado lento desde Calle La Calma y la Calzada de Belén. Complicadísimo en Boulevard Bernardo Quintana desde Avenida Corregidor hasta Paseo de Loma Dorada.
1: Carga.
4: En Avenida Revolución desde Plutarco Elías Calles a la Avenida Carrillo Puerto.
1: Clima.
4: 22 grados. 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

0: las rolas que te hacen decir qué bueno que es viernes. Me siento plena en un viernes cuando escucho a Deep Purple. Esto que se llama Smoke and Water. Y lo escucho en 106.5 Mix, 80s, 90s y más. Soy Maricruz Martínez, que estamos justamente en este viernes de confesiones. Porque yo sé que a lo mejor tú estás al volante, tú estás en tu casa, estás escuchando, pero estamos hablando de esas decisiones que nos hicieron de pronto replantearnos la existencia, la vida, ¿no? Así que este es el momento. ¿Cuál fue ese punto de quiebre? ¿Te arrepientes? ¿Fue lo mejor que te pudo pasar, ¿no? Es que, o sea, hay decisiones que de pronto se nos atraviesan o que tenemos que tomar y cambia la vida absolutamente para siempre. Así que yo te leo a través de redes sociales, Facebook y X, Maricruz en Mix, y también te escucho, botón de talkback de iHeartRadio. ¿Cuál fue esa decisión que cambió tu vida para siempre? Gracias, Paul Johnny. A través de Facebook, Maricruz en Mix, dice: entrar al boxeo porque me ayudó muchísimo, tanto en la salud como en tener más confianza en mi. Botón de talkback de iHeartRadio, yo te escucho.
1: Hola, Maricruz. En el 2011 tomé una decisión radical que cambió tal vez hasta el resto de mi vida. No lo sé, pero después de vivir tantos años en México en la locura, agarré a mi familia y a mis chivas y me vine para acá, para Querétaro. Yo creo que fue la mejor decisión de mi vida. Un abrazo.
0: Un abrazo también para ti. Yo también me quedé pensando y creo que comparto esa parte contigo. Y creo que también fue una de esas decisiones que tomé en la vida y que agradezco profundamente. Es viernes de confesiones en 106.5 Mix. Soy Maricruz Martínez. ¿Cuál fue?

0: esa decisión que tomaste que cambió tu vida para siempre. 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
4: Amigos de 106.5 Mix, casi llegamos al mediodía. Tenemos más información.
1: Lento.
4: Va poco a poco en Avenida Revolución desde Plutarco Elías Calles y la Avenida Carrillo Puerto. Paseo 5 de Febrero ya avanza poco a poco desde Avenida Coahuila hasta la Avenida Zaragoza. Carretera 57 también avanza lento desde Paseo 5 de Febrero hasta la Avenida Corregidora. Considera que ahorita hay incremento a la carga en Avenida Juárez. Esta va desde Avenida Universidad hasta Avenida Zaragoza.
1: Clima.
4: 22 grados. No le cambies, mantente en 106.5 Mix. 80s, 90s y más.
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3: Hola, ¿cómo están? Mi nombre es Diana González. Aquí la información para Panorama Informativo Querétaro. Después de varios meses de diálogo e incertidumbre, 12 familias de herederos y antiguos trabajadores del ferrocarril aceptaron la propuesta de reubicación presentada por el gobierno federal para dar continuidad a la construcción de la estación del Tren México-Querétaro, uno de los proyectos de infraestructura más importantes del país. El gobierno del estado de Querétaro, en coordinación con municipios y el sector empresarial, presentaron acciones dirigidas a la reinserción social y económica de la población queretana repatriada. Esto durante la primera sesión ordinaria de 2026 del Consejo Estatal para la Atención y Protección de las Personas Queretanas Repatriadas y sus Familias, encabezada por el secretario de Gobierno, Eric Gudiño Torres. La dirección local de la Comisión Nacional del Agua aprobó una bolsa de 30 millones de pesos a través del programa federal ProAgua para ejecutar obras de agua potable, alcantarillado y saneamiento de los ríos de Querétaro durante este 2026. Gerardo Cinesio Ríos, titular del organismo, informó que el rescate de los cuerpos de agua se trabaja en coordinación con las autoridades estatales y locales. 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

Al más puro estilo de la mafia italiana, aquí están los Black Eyed Peas. Esto se llama Pump It. Y suena en este viernes de confesiones en el 106.5 Mix, 80s, 90s y más. ¿A poco no ha habido momentos en la vida en las que de pronto dices, híjole, ¿qué hago? ¿Tomo la decisión, me arriesgo o no? Y después dices, sí, qué bueno, fue lo mejor que pude haber hecho, ¿no? Digo, nos pusimos un poco profundos, pero son de esas veces que miras atrás y dices, si no hubiera hecho, hoy no estaría yo aquí. Así que echemos chisme en este viernes de confesiones. Cuenta la historia, tuviste que dejar esa chamba, de pronto tuviste a lo mejor que alejarte de gente, ¿no? Para poder, pues, cumplir quizá un sueño, para poder tener algo mejor, qué sé yo. Es viernes de confesiones. Gracias, mix quemadísimo. Pablo Moreno dice por acá, casarme. Gracias, saludos, mi querida Angélica. Dice, venirme a Querétaro también a buscar una buena oportunidad. Son varios, los que están confesando justamente eso. Gracias, Enrique Malo dice, el 100 la iglesia, Maricruz. Gracias, mi querida Nacesi, dice, ser mamá. Ay, bueno, es que esas son, creo que, de las decisiones o momentos que obviamente a toda mujer, claro, siempre y cuando lo desees, por supuesto que te cambia la vida para bien. Gracias, saludos, Vilo. Dice, el día que puse fin a los excesos, probablemente si no hubiera parado, ya no existiera, ya cumplo 17 años. Excelente, excelente decisión. Osvaldo dice, estudiar el inglés día a día, continuar preparándome, definitivamente me ha abierto puertas en lo social y en lo laboral. ¿Cómo son decisiones, verdad? O sea, a veces, por muy pequeñas, cambian absolutamente todo. Viernes de confesiones en 106.5 Mix. Soy Maricruz Martínez. En punto de las 2 empezamos Anécdotas del Rock.

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1: A vuelta de rueda.
3: Recuérdalo, sigue demasiado lento en Avenida Luis Pasteur desde Encarnación Cabrera hasta la Avenida Constituyentes.
1: Lento.
3: Ahorita avanzamos poco a poco sobre Avenida Revolución desde Plutarco Elías Calles y Avenida Carrillo Puerto. Paseo 5 de Febrero también está lento desde Avenida Coahuila hasta la Avenida Zaragoza.
1: Clima.
3: 22 grados. 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
2: ¡Ay, qué puntuales! Ahora sí, 12 en punto y es momento de comenzar en este viernes. Anécdotas del rock y de la música, ¿cómo andan? Gracias por estar escuchando 106.5 Mix. Y por supuesto, gracias también a ti que estás a través de la aplicación iHeartRadio. Vamos a empezar con una banda que fue de las bandas legendarias de los 80, que curiosamente, a pesar de que su vocalista, pues en algún momento fue conocido como una superestrella y que no había tenido tantos escándalos, la realidad es que el problema de las sustancias, pues lo sobrevoló muchas veces. Primero, él mismo confesó que estuvo enganchado durante una época, especialmente para las pastillas, para poder mantener el ritmo de la gira. Y bueno, él dice, ¿verdad?, que fue una época muy corta, pero también es cierto que lamentablemente su hija mayor tuvo una sobredosis en el 2012. Fue detenida en dos ocasiones, pero lo importante es de que ahí está, la música sigue, y me parece que ha sido de los rockeros que ha envejecido mucho mejor. Aquí está Bon Jovi, esto se llama Living on a Prayer, 106.5 Mix, 80s, 90s y más.

0: Savage Garden, I Knew I Love You, 106.5 Mix. Es viernes de anécdotas del rock y de la música. Soy Maricruz Martínez. ¿Cómo anda todo allá afuera, mixers? Manifiéstense, manifiéstense. Botón de talkback de iHeartRadio. Y bueno, a propósito del lamentable fallecimiento ayer de la mismísima Bonnie Tyler, en realidad hubo un momento en su vida donde sí hizo un eclipse total durante un eclipse solar. Esto fue en agosto del 2017. Resulta que la invitaron justamente a un crucero en un día de un eclipse solar real. De hecho, se llamó, ese día lo llamaron en Estados Unidos el Gran Eclipse Americano, que fue visible de costa a costa en los Estados Unidos y que además de todo era el primer eclipse solar total en Estados Unidos desde 1979. Entonces iba a ser un acontecimiento, pues, grande, ¿no? El caso es de que Bonnie Tyler fue la invitada especial durante unos días para que actuara justamente en el momento en el que se estaba dando ese eclipse solar y cantara justo Total Eclipse of the Heart, que coincidía perfectamente con este fenómeno astronómico. Y además todo esto fue promocionado como un evento único. Anécdotas del rock y de la música en memoria de Bonnie Tyler. Soy Maricruz Martínez.
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4: Amigos de 106.5 Mix, ya es mediodía, vamos con más.
1: Obras.
4: Por motivo de las obras del Tren México-Querétaro, a partir del 11 de julio, o sea mañana, iniciará la reducción extrema de carriles en Boulevard Bernardo Quintana a la altura de la calzada de Los Arcos en ambas direcciones, por lo que te recomendamos evitar la zona.
1: A vuelta de rueda.
4: Está en la avenida Cimatario, aún presenta intensa carga desde Profesores y la avenida Constituyentes. Se está retrasando bastante avenida Constituyentes, esto es del tramo de avenida Tecnológico hasta la calzada de Ezequiel Montes. Avenida Pie de la Cuesta, complicado desde calle La Calma y la calzada de Belén.
1: Lento.
4: Carretera 57 va poco a poco entre Paseo 5 de Febrero hasta la avenida Corregidora.
1: Clima.
4: 22 grados. No le cambies, mantente en 106.5 Mix, 80s, 90s y más.
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0: Love Me Two Times, The Doors en 106.5 Mix en este viernes de anécdotas del rock y de la música. Soy Maricruz Martínez, que bueno, en realidad este fue el segundo sencillo del álbum Strange Days que sacaron en 1967, porque el primero de ese álbum fue People Are Strange, pero ya el primer sencillo de toda la carrera de los Doors fue Break On Through, que lanzaron a principios de 1967. Y lo que son las cosas, ¿no? Ya en 1971, cuando ya Jim Morrison estaba pues prácticamente al borde del abismo, ya estaba harto de la fama, de las giras, de los excesos, es cuando decide mudarse con Pamela Courson, su novia, a París. Porque él lo que quería pues era escribir poesía, descansar, tal vez empezar de nuevo, pero antes de irse grabó ya la última canción con los Doors, que fue Riders on the Storm, y para muchos fue una canción que pues fue prácticamente una despedida, ¿no? Semanas después de grabar esa canción es cuando Morrison fallece en París a los 27 años, y de alguna forma, ¿no? Quizá esta canción de Riders on the Storm se convirtió en un epitafio involuntario, no lo sé, pero es una belleza de canción. Anécdotas del rock y de la música, 106.5 Mix, 80s, 90s y más. Sigo contigo, soy Maricruz Martínez.
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1: Lento.
4: Poco a poco encuentras Avenida Juárez, desde Avenida Universidad hasta Avenida Zaragoza. Calle Miguel Hidalgo ya presenta asentamientos que están desde la calzada de Ezequiel Montes a Prolongación Corregidora. Carretera 57 con asentamientos de Paseo 5 de Febrero a la Avenida Corregidora. Paseo 5 de Febrero también está poco a poco entre Avenida Coahuila hasta Avenida Zaragoza.
1: Clima.
4: 22 grados. 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
1: Para Panorama Informativo Querétaro. El municipio de Querétaro suspendió de manera definitiva la subasta y desincorporación de 12 predios, luego de la presión obtenida por parte de la sociedad civil organizada. Una aeronave ligera utilizada para labores de fumigación agrícola se desplomó en las inmediaciones de la colonia residencial campestre Hacienda del Porvenir sobre la carretera a La Valla, en el municipio de San Juan del Río, lo cual movilizó a los cuerpos de emergencia de la región. El secretario de Gobierno del Estado de Querétaro, Eric Gudiño Torres, informó que lo que va del 2026 se han identificado 731 reportes relacionados con fallas en el suministro de energía eléctrica en diferentes municipios del Estado de Querétaro. 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

0: canciones, del hartazgo que tenía Jim Morrison con los Doors. Pues Robbie Williams en realidad no vendía piñas tampoco, ¿verdad? Porque, híjole, tuvo una parte de su vida de excesos verdaderamente brutal. Y bueno, ahorita lo acabamos de escuchar con Rock DJ en este viernes de anécdotas del rock y la música en 106.5 Mix. Y es que justamente hace un par de días escuché una entrevista que le estaban haciendo. Y bueno, Robbie Williams ya a sus 50 años, pues él dice que pues sigue encontrando, ¿no?, motivación para hacer música, para mantenerse sobre los escenarios. Y más allá de todo el éxito, pues también recordaba precisamente esta parte de excesos que marcaron toda su juventud, especialmente cuando él estuvo en Take That, que fue cuando el éxito llegó, obviamente, pues muy marcado de sustancias, pues, que no eran nada buenas para su cuerpo, ¿no? Entonces, él decía que probablemente ni siquiera hubiera empezado ni a beber ni a consumir, pero que, bueno, agradece que ahora precisamente es quien es porque hizo esas cosas, ¿no? Y platicaba Robbie Williams que de tener una máquina del tiempo, dice, no sé si en realidad cambiaría algo porque pues no sería quien soy ahora. Lo que sí tal vez es que no me hubiera dejado afectar tanto por adultos que estaban a mi alrededor con muchos problemas mentales. Anécdotas del rock y de la música. Soy Maricruz Martínez, 106.5 Mix, 80s, 90s y más.
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4: Amigos de 106.5 Mix, espero sigan pasando un excelente viernes.
1: Aviso.
4: Si quieres viajar a la Ciudad de México, recuérdalo que no están circulando los autos con engomado azul, terminación de placas 9 y 0. Considéralo antes de salir.
1: A vuelta de rueda.
4: Todavía se complica Avenida Constituyentes. Encuentras intensa carga desde Avenida Tecnológico hasta la calzada Ezequiel Montes. Avenida Pie de la Cuesta también se complica desde Calle La Calma con dirección hasta la calzada de Belén.
1: Lento.
4: Va poco a poco Paseo 5 de Febrero entre Avenida Coahuila hasta la Avenida Zaragoza. Además, Avenida Revolución también está lenta desde Plutarco Elías Calles a la Avenida Carrillo Puerto.
1: Clima.
4: 22 grados. 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

0: Las 12
1: con 50 minutos.
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2: Viernes, que te quiero, viernes, viernes de alitas y de lo que tú quieras en 106.5 Mix. Ya en esta última hora sigo acompañándote con mucha y buena música. Yo soy Maricruz Martínez. Oigan, pues no sé si ustedes han visto, pero el Walkman está de vuelta y pues ahora regresa, pues recargado, por así decirlo, ¿no? Porque ahora pues ya trae obviamente el cassette, Bluetooth, carga USB tipo C. Yo creo que para muchos obviamente es pura nostalgia, para otros quizá, no sé, sea una forma más tranquila de escuchar música sin depender sobre todo del celular, de las notificaciones y demás. ¿Tú comprarías uno de estos nuevos Walkman? Están muy bonitos, ¿eh? La verdad es que sí, parecen evidentemente de otra época, a mí sí se me antoja. Aquí está George Michael, esto se llama Carol's Whisper, 106.5 Mix. Soy Maricruz Martínez, acompañándote en este viernes, que te quiero viernes.

0: estaba yo pensando ahorita algo, no sé, se me ocurrió, pero de las artistas actuales vigentes, ¿quién podría quedar o llegar a la posteridad como lo hizo Whitney Houston? I Will Always Love You, 106.5 Mix, 106.5 Mix, 80s, 90s y más. En este viernes, que te quiero, viernes, hoy se están cumpliendo 26 años de que saliera este disco. El 10 de julio del 2000 fue cuando Coldplay publicó el álbum Parachutes, que bueno, fue su primer álbum de estudio. Estamos hablando que 26 años después, este disco sigue siendo considerado como uno de los discos debut más influyentes, obviamente del rock alternativo moderno, y además abrió también las puertas del éxito para esta banda liderada por Chris Martin, que de ahí sale precisamente esta canción que estamos oyendo de fondo, Yellow, Trouble, Don't Panic, que fue un disco que rápidamente se pudo posicionar bien y de esos discos que impresionan de inmediato, ¿no? Y además fue un disco que tuvo, creo yo, un crecimiento como gradual, porque conforme fueron pasando los años, obviamente el disco iba, pues iba como que ganando diferentes adeptos, galardones y demás. Pero bueno, pues 26 años, aunque ustedes no lo crean, mixers. 106.5 Mix, 80s, 90s y más, viernes, que te quiero, viernes. Aquí seguimos acompañándonos. Buena música en este inicio del fin de semana. Soy Maricruz Martínez.
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4: Que tengas una excelente tarde. Es un gusto para mí acompañarte. Vamos con toda la información vial.
1: Avisa.
4: Si planeas viajar a la Ciudad de México, hoy no circulan los autos con holograma 1 y 2, engomado azul y terminación de placas en 9 y 0.
1: Lento.
4: En Avenida Cimatario, entre Profesores y Avenida Constituyentes. Lleva tráfico a Avenida Constituyentes, entre Avenida Tecnológico y Calzada Ezequiel Montes. Otro punto complicado lo vamos a encontrar sobre Avenida Juárez, entre Avenida Universidad y hasta la Avenida Zaragoza. Te encuentras con tránsito lento en Avenida Luis Pasteur, entre Encarnación Cabrera y Avenida Constituyentes. Y con asentamientos en Carretera 57, entre Paseo 5 de Febrero y Avenida Corregidora.
1: Clima.
4: 23 grados. 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
3: 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Soy Maricruz Martínez.
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0: Si de clásicos, clásicos se trata, yo creo que hay una voz que definió por completo toda esta época dorada de las pistas de baile y de la música disco. Aquí está, nos vamos a 1979 con la reina indiscutible del disco, de la música disco, Donna Summer. Espectacular esta mujer, la canción On the Radio. Estaba yo haciendo cuentas, hace 14 años aproximadamente que murió. Ella murió en el 2012. 63 años tenía Donna Summer. Qué rápido pasó el tiempo. 106.5 Mix, 80s, 90s y más, acompañándote en este viernes, que te quiero viernes. ¿Ustedes cómo andan? ¿Cómo pinta el inicio del fin de semana? Soy Maricruz Martínez.
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1: Lento.
4: Sobre Avenida Juárez, entre Avenida Universidad y hasta llegar a Avenida Zaragoza. Se complica el avance de la calle Miguel Hidalgo, entre Calzada Ezequiel Montes y Prolongación Corregidora. Lleva a tráfico Paseo 5 de Febrero, entre Avenida Coahuila y hasta la Avenida Zaragoza. Vamos poco a poco en carretera 57, entre Paseo 5 de Febrero y Avenida Corregidora. Tránsito lento en Avenida Revolución.

0: Agencia Avenida Carrillo Puerto y con asentamientos en Avenida Pie de la Cuesta entre la calle La Calma y Calzada de Belén.
1: Clima.
0: 23 grados. 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

0: Evanescence, Bring Me To Life. Es con lo que estamos cerrando en este viernes, que te quiero viernes. Una de la tarde con 49 minutos, 106.5 mix, 80s, 90s y más. No sé, pero creo que se siente como más tranquila la ciudad. Ya sin que los chamacos estén en la escuela, ¿no? Y que todo mundo anda súper a la carrera en la mañana, en la tarde. Creo que ha bajado un poquito en esa parte. Como que se ha puesto más relax. No sé ustedes qué opinen. Mixers, muchas gracias por haberme dejado acompañarlos. Por supuesto que queda y sigue la buena música para ti. Nos escuchamos tú y yo mañana a las 10 de la mañana. Mientras tanto, te dejo a las 2 de la tarde en Panorama Informativo. 3 de la tarde está Pilar Pérez. Y a las 6 de la tarde está también Espacio Deportivo. Y ya después llega mi querido Diego Suárez. Y bueno, toda la música de 106.5 Mix. Así que mañana, de nueva cuenta, 6 de la mañana, abre mi querida chiquitilla. A las 6 de la mañana, Pilar, ya después estoy contigo. Mientras tanto, pásala muy, muy bien. Esto es 106.5 Mix. Soy Maricruz Martínez. Hasta mañana, Mixers. Chao, chao.
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4: Conduce con cuidado mientras te comparto toda la información vial.
1: Avisa.
4: Por motivo de las obras del Tren México-Querétaro, a partir del 11 de julio iniciará la reducción extrema de carriles en Boulevard Bernardo Quintana, a la altura de Calzada de los Arcos en ambos sentidos, por lo que te recomendamos anticipar tu salida, evitar la zona y utilizar vías alternas.
1: Lento.
4: Sobre Avenida Constituyentes, entre Avenida Tecnológico y Calzada Ezequiel Montes. Se complica el avance de Avenida Cimatario entre Profesores y Avenida Constituyentes. Tránsito lento en Avenida Luis Pasteur entre Encarnación Cabrera y Avenida Constituyentes. Y te encuentras con asentamientos en Avenida Pie de la Cuesta entre la calle La Calma y Calzada de Belén.
1: Clima.
4: 25 grados. 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
5: Son las 2 de la tarde con 2 minutos, 2 con 2 de este viernes 10 de julio. Me da muchísimo gusto el que nos acompañe, que nos sintonice y que nos elija como su opción para informarse a través de la frecuencia que usted bien conoce, el 106.5 Mix, y también la plataforma digital de iHeartRadio. Gracias también por sus comentarios y mensajes a través del número de contacto, el 4425-92-1065, y por supuesto en redes sociales me puedes encontrar como @ yo soy Diana González en Instagram, soy Diana González en X, y ahí puedes dejarme tu mensaje, tu comentario, y por supuesto que pues estaré al tanto de lo que me compartes, ya sea una petición de algún tema que quieras que toquemos, a lo mejor alguna información con respecto a las obras que ya inician próximamente en Bernardo Quintana, o simplemente mandar tus saludos. Así que es un gusto estar con ustedes, gracias a Giovanna Espinosa que estuvo al frente de estos micrófonos en Panorama Informativo Querétaro, y sobre todo gracias a usted que nos sintoniza puntualmente de lunes a viernes en punto de las 2. Gracias y bienvenidos. Iniciamos. Mar Marín, representante del colectivo Neta Ciudadana, señaló que la cancelación de la subasta de los 12 predios municipales debe de formalizarse mediante un acuerdo de cabildo. Indicó que el procedimiento aún permanece vigente en la Gaceta Municipal y en el periódico oficial La Sombra de Arteaga.
6: El acuerdo de Cabildo sigue vigente. Este acuerdo que autorizó la enajenación de los predios está publicado en la Gaceta Municipal y en la Sombra de Arteaga. Mientras el ayuntamiento no apruebe otro acuerdo que lo modifique, lo revoque o lo deje sin efectos, el acuerdo original continúa vivo. El presidente municipal no tiene la facultad de suspender por sí mismo un acuerdo ya publicado.
5: Francisco Villegas, secretario de Obras Públicas del municipio de Querétaro, informó que la construcción del dren de Peñuelas presenta un avance ya del 85%. Indicó que los trabajos podrían concluir durante agosto para posteriormente iniciar las obras de urbanización en la zona.
7: El encauzamiento, necesitamos recapitular que la obra que estamos haciendo es la conducción del agua que baja de la cuenca de Peñuelas y de la cuenca de Menchaca. De la cuenca de Menchaca, la obra de infraestructura que hizo el gobierno del estado ayuda a minimizar la velocidad, y lo que estamos haciendo nosotros es el encauzamiento de toda la cuenca, tanto de Peñuelas como lo que llega de Menchaca. En ese encauzamiento llevamos ya un 80% de avance, 80-85% de avance.
5: Josué Guerrero Trápala, presidente municipal de Corregidora, informó que el municipio trabaja en coordinación con el INDEREC para organizar una carrera de preparación rumbo al Querétaro Maratón 2026. Señaló que aún no se analizan la ruta, las distancias o el número de participantes, por lo que la convocatoria será publicada en próximas fechas.
8: Estamos trabajando de manera conjunta con INDEREC para poder tener esta opción de preparación aquí en el municipio, como la tuvimos el año pasado. Va a ser una carrera distinta por esta colaboración que estamos teniendo con gobierno del estado, pero sí, la intención es anunciarla un poco más adelante, darles a conocer la convocatoria, las bases, cómo puede participar quien esté interesado, pero sí vamos a participar este año nuevamente.
5: Leonor Mejía Barraza, diputada local del Partido de Acción Nacional, aseguró que la votación sobre la reforma electoral representó un avance en materia de paridad. La legisladora sostuvo que su abstención impidió la aprobación de una reserva que buscaba ampliar la garantía de candidaturas femeninas en los municipios de Querétaro.
9: Trabajando en este dictamen, hay acuerdos, ustedes saben que necesitamos la mayoría, nosotros somos 8, y bueno, pues el día de hoy podemos decir que se ganó en términos de paridad. Finalmente tendremos de 0 a 2, 2 de los municipios van a ser postuladas mujeres, municipios que históricamente han sido postulados hombres, ganado presidentes municipales hombres.
5: Brenda Valenzuela, madre de Carlos Emilio, desaparecido desde hace 9 meses en Sinaloa, exigió avances en la investigación para localizar a su hijo. Durante una acción conmemorativa en la glorieta de las y los desaparecidos en la Ciudad de México, denunció la crisis de desapariciones que enfrenta el país.
10: Mientras exista una sociedad que se niegue a olvidar, Carlos Emilio seguirá presente. Hoy esta ruta lleva el nombre de mi hijo, pero en realidad está hecha con los nombres de miles. Miles de personas que siguen siendo buscadas, miles de familias que siguen siendo esperadas, miles de abrazos que quedaron pendientes. No estamos uniendo telas, estamos uniendo la voluntad de un país para decirles a quienes faltan, no los hemos olvidado, seguimos buscándolos. Seguimos esperando.
5: Manuel Añorbe Baño, senador del Partido Revolucionario Institucional, afirmó que la crisis entre México y los Estados Unidos por el caso de Ismael El Mayo Zambada es consecuencia de la política del expresidente Andrés Manuel López Obrador. También señaló que la presidenta Claudia Sheinbaum heredó ese conflicto y sostuvo que la reaparición pública de Rubén Rocha Moya respondió a la presión generada por las dudas sobre su paradero.
11: Es por la presión que la opinión pública metió de dónde estaba el exgobernador. Por eso pide que salga y que diga que está en Sinaloa. Pero este tema ya no es solo la aparición. O sea, el tema es que quien originó y le heredó a Claudia Sheinbaum todo este tiradero y todo este gran problema, o sea, la herencia maldita de Andrés Manuel López Obrador, esto es lo que generó todo este problema con el gobierno de Estados Unidos.
5: En más de la información nacional, la presidenta de México, Claudia Sheinbaum Pardo, no descartó sostener una llamada con el presidente de los Estados Unidos, Donald Trump, para abordar la presunta desaparición de autoridades estadounidenses en la captura de Ismael El Mayo Zambada. Indicó que, aunque por el momento no está previsto, el tema podría plantearse más adelante.
12: Con el presidente Trump, bueno, en este momento lo estamos planteando a través de la Fiscalía y del Departamento de Justicia, que son las contrapartes para poder hablar de ello, y en todo caso lo podemos hablar con el presidente Trump en su momento. No lo he planteado directamente, pero lo podemos hacer.
5: La presidenta Sheinbaum anunció que su gobierno buscará restablecer las relaciones diplomáticas con Perú. Informó que se instruyó a la Secretaría de Relaciones Exteriores para establecer contacto con el próximo gobierno peruano y celebró la disposición expresada por la presidenta electa Keiko Fujimori.
12: Tenemos intención de recuperar la relación con Perú. Nosotros no rompimos esa relación, la rompieron ellos. Ellos decidieron, y qué bueno que tenga deseos la presidenta hoy electa. No sé si ya terminó todo el procedimiento, falta, el tribunal ya definió. La presidenta hoy electa, pues que tenga deseos de recuperar la relación con México.
5: La presidenta Fujimori informó que su gobierno prepara acciones de prevención y atención ante los posibles efectos del fenómeno El Niño. Indicó que las prioridades serán la limpieza de cauces de ríos y la intervención de cerca de 1.900 puntos identificados con riesgos de inundación o desbordamientos.
13: Lo que a todos nos preocupa es la catástrofe que pueda ocasionar el fenómeno del Niño, los daños en los seres humanos, los daños materiales, los daños en la agricultura, no solo en la zona de lluvias, en la costa norte, sino también en nuestra sierra, con la llegada del friaje y la sequía.
5: Tomás Reiner, portavoz de la Comisión Europea, advirtió que la empresa Meta deberá modificar el diseño de sus redes sociales para reducir conductas adictivas entre los usuarios, especialmente menores de edad. De no hacerlo, señaló, la compañía podría enfrentar una multa por incumplir la normativa europea.
14: Nuestra investigación muestra que Meta no ha evaluado adecuadamente estos riesgos, ni ha ofrecido ni puesto en marcha medidas de mitigación efectivas. No hay ninguna herramienta eficaz de gestión del tiempo de pantalla, ni de concientización, ni ningún control parental efectivo.
5: Y para quienes siguen la justa deportiva del balompié internacional, bueno, pues ya inició el segundo tiempo entre las selecciones de España y Bélgica. El marcador al minuto 48 se mantiene en un gol. Están empatados a un gol las selecciones de España y Bélgica. Y tengo también un servicio social. Se solicitan 2 donadores de sangre para la señora Rosalía Martínez Mendoza. 2 donadores de sangre. El número de contacto es el 442-714-9945. 442-714-9945. Oiga, y mi comentario del día de hoy es que apenas regresando me topé con el video de la diputada por Movimiento Ciudadano, Teresita Calzada, en donde respondía al posicionamiento de Walter López en el Congreso local, en donde hablaba acerca de la importancia de que las legisladoras y los legisladores pues tomaran en cuenta el principio del respeto y la garantía de los derechos humanos al momento de emitir su voto en el nuevo dictamen de la Ley de Identidad de Género. Hay que recordar que el gobernador Mauricio Curi habría mandado sus observaciones y bueno, con base en eso y además con esta propuesta de volver a presentar esta iniciativa, bueno, pues se busca que haya mucha más apertura entre las legisladoras y los legisladores y sobre todo hablando particularmente del caso de Teresita Calzada, que fue de quienes votaron y además participaron en el trabajo de la iniciativa para que se presentara la primera vez y después al momento de subirse la iniciativa a la sesión de pleno, pues ella votó en contra, ¿no? Dando marcha atrás a lo que había pues previamente ya prometido. Bueno, en esa polémica, Walter López, vocero del Frente Queretano por el Derecho a la No Discriminación y el Estado Laico, integrante de uno de los colectivos, entre tantos, en conjunto inclusive con la Comisión de los Derechos Humanos, que estuvieron trabajando no durante esta legislatura, sino muchas anteriores, labrando el camino, construyendo los acuerdos, realizando la reforma de ley, haciendo las mesas de discusión. Es un trabajo muy fino que se ha ido tejiendo desde hace muchos años para lograr pues que se le otorgue la personalidad jurídica a las personas trans y no binarias. Bueno, pues la diputada Teresita Calzada, que seguramente usted ya escuchó o leyó o vio acerca de esta polémica, dijo entre todo lo que dijo, me llamaron la atención varios puntos. Uno, pues cuestionó el origen de Walter, el vocero justamente de este exhorto, si él había crecido, pasado su infancia en Querétaro, si era queretano, queretanísimo de rancio abolengo, si venía de toda una estirpe de queretanidad, es decir, que si creció, vivió su infancia en Querétaro. Y luego, por otra parte, también dijo que pues la gente que opina de Querétaro pues tiene que de alguna forma venir de esa queretanidad y que quienes llegan a Querétaro tenemos que adaptarnos a esa queretanidad. Y además también dijo que pues los derechos humanos de las legisladoras y los legisladores también tienen que ser respetados. Y mire, entre todo este discurso que dijo la diputada, yo creo que pues se deja entrever una falta de capacidad para llevar su cargo, ¿no? Cuando uno se vuelve legislador, legisla para todas las personas, no nada más para quienes nacieron en el estado de Querétaro. Y además, pues el gobierno de Querétaro y la administración estatal se la pasan todo el tiempo hablando acerca de que Querétaro es víctima de su propio éxito, ¿no? De que la gente viene a vivir a Querétaro, que viene a establecerse a Querétaro, que viene a invertir a Querétaro, que viene a crecer con sus familias en Querétaro, y es de alguna forma vanagloriarse pues del éxito, ¿no?, que ha tenido Querétaro. Apenas hace unos días hablaban sobre la competitividad que ha mantenido Querétaro, particularmente en los municipios de la zona metropolitana. Es decir, pues estás todo el tiempo presumiendo el éxito de Querétaro, pero no quieres que venga gente a Querétaro, pero sí quieres que venga gente a invertir a Querétaro. Es decir, creo que la diputada se hizo bolas en su propio discurso. Me parece, desde mi punto de vista y a título personalísimo, que cae en la discriminación, en la xenofobia, hablando sobre que solamente las personas que provienen de la estirpe queretana pueden opinar sobre los temas de Querétaro. No creo que ahí sí se tropieza y pues habría que retomar, ¿no?, de nueva cuenta el camino, porque está en una posición de una legisladora integrante y representante de todo el pueblo de Querétaro como parte de las legisladoras y los legisladores de la 61ª legislatura. Entonces, me parece muy desfavorable este comentario y pues veremos qué es lo que sucede en lo consecuente, ¿no? Y qué dicen también pues los líderes del partido, porque a fin de cuentas ella está representando al partido de Movimiento Ciudadano. ¿Cuál es su opinión? Me encantará poder leerle a través del WhatsApp 4425921065. Son las 2 de la tarde con 16 minutos este viernes 10 de julio. El marcador al minuto 53 se mantiene 1-1 entre las selecciones de España y Bélgica. La pausa, volvemos.
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0: Lento.
15: Sobre Avenida Juárez, entre Avenida Universidad y hasta llegar a Avenida Zaragoza. Se complica el avance de la calle Miguel Hidalgo, entre Calzada Ezequiel Montes y Prolongación Corregidora. Tránsito lento en Avenida Revolución, entre Plutarco Elías, calles y Avenida Carrillo Puerto. Y con asentamientos en Avenida Pie de la Cuesta, entre la calle La Calma y Calzada de Belén.
0: El clima.
15: 25 grados. 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
5: Qué bueno que sigue con nosotros a través de la frecuencia del 106.5 Mix, de su frecuencia modulada, y también que nos sigue a través de la plataforma digital iHeartRadio. Saludo y agradezco que nos tomen la llamada a la secretaria de la Juventud del Estado de Querétaro. Ella es Virginia Hernández Vázquez. Secretaria, ¿cómo estás? Gracias por platicar con el público de Panorama Informativo.
1: Muy bien, muchas gracias. Un gran saludo a ti y a todo tu auditorio.
5: Oye, y preguntarte, ya estamos muy cerca del Día de la Juventud, que me parece que es en agosto, y quisiera preguntarte varias cosas, secretaria. Primero, ¿cómo va el balance del trabajo que has realizado al frente de esta secretaría? ¿Cómo lo calificarías? ¿Y cómo esperas cerrar, pues ya esta parte de la administración le queda pues aproximadamente un poco más de un año? Entonces, ¿cómo te sientes hasta el momento? ¿Cómo va el balance del trabajo frente a la secretaría? ¿Y cómo te gustaría cerrar ya este último estironcito?
1: Pues mira, desde el inicio de la administración del gobernador nos comprometimos a hacer una secretaría muy cercana, muy sensible, participativa e inclusiva, en donde los jóvenes tuvieran en la secretaría un espacio para participar, donde encontraran un espacio que les diera las herramientas necesarias para construir el mejor plan de vida y poder impulsar su desarrollo. Y es así como hemos venido trabajando desde la Secretaría de la Juventud, con distintos programas que justo buscan darles las herramientas necesarias para que, si un joven quiere seguir emprendiendo, quiere seguir estudiando, busca algún empleo, pues puede encontrar en nosotros ese apoyo y sobre todo ese acompañamiento, ¿no? Que es importantísimo en las juventudes. El gobernador ha sido muy claro: las juventudes son parte fundamental de su gobierno, de sus políticas públicas. Hoy están en el centro de la toma de decisiones y siempre pues buscando que ellos tengan este desarrollo y sobre todo las oportunidades necesarias para seguir creciendo.
5: Oye, qué bueno que menciona, secretaria, el tema del empleo. ¿Cómo la CEJUVE apoya justamente a hacer este enlace o hacer este canal, digamos, de vinculación entre las oportunidades laborales y la juventud que busca integrarse al campo laboral?
1: Es un tema importantísimo. Justo desde la Secretaría tenemos diferentes acciones. Tenemos una bolsa de empleo dentro de una plataforma en colaboración con Santander, en donde buscamos la vinculación entre las empresas y las vacantes que tenemos en el estado y nuestros jóvenes universitarios o que están ya buscando su primer empleo. Además de que constantemente tenemos pláticas, tenemos talleres para acercarles también a los jóvenes herramientas importantes que los ayuden a posicionarse mejor, ¿no? Sabemos que puede llegar a ser complicado entrar, ¿no?, a algún empleo, que muchas veces te piden experiencia, y entonces, pues si apenas vas saliendo de la universidad o estás en la universidad, pero pues es la primera vez que buscas emplearte, pues es complicado tener esa experiencia. Así que desde la Secretaría buscamos darles todas estas herramientas, buscamos darles diferentes talleres para que puedan complementar, y sobre todo herramientas básicas, ¿no? El trabajo en equipo, la disciplina, el habilidades blandas que muchas veces, ¿no?, necesitamos reforzar en nuestros jóvenes para que pues pueda ser más fácil encontrar empleo.
5: Y fíjate que también quería preguntarte, porque he seguido muy muy de cerca el trabajo que se ha hecho y cómo ha ido creciendo de manera exponencial este apoyo a los jóvenes, pero a toda la comunidad en general, en el tema de la salud mental. Me gustaría preguntarte cuál es el balance de los programas que tienen en funcionamiento actualmente, de esta línea de ayuda, y con lo que te has encontrado con el tema de la atención y el acompañamiento en salud mental.
1: La salud mental ha sido una prioridad para el gobernador Mauricio Curi y para la Secretaría de la Juventud. Es la gran bandera que hemos tenido estos 4 años. Uh-huh. casi 5 por la importancia que tiene en nuestras juventudes. Hoy contamos con el programa más grande a nivel nacional en temas de atención a la salud mental de nuestras juventudes, con más de 70 psicólogos que están pues al servicio de todas y de todos. Tenemos este programa que te comentaba, tiene 3

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1: Secretaria, ¿qué es lo que más se ha detectado en los jóvenes particularmente? ¿Cuáles son pues estos puntos neurálgicos en donde más se necesita pues el apoyo y la corresponsabilidad de la sociedad, a fin de cuentas que aprendamos a detectar cuando alguien necesita ayuda y cómo canalizarlo? ¿Qué es lo que han ustedes detectado? ¿En dónde hay que poner el acento en el apoyo y acompañamiento a las juventudes?
2: Pues la verdad, cada joven nos busca por distintos temas. Uh-huh. Nos recibimos a muchos jóvenes con ciertos episodios de ansiedad, jóvenes con estrés que no lo saben gestionar. El 19% de las atenciones que recibimos son jóvenes con alguna con depresión, ¿no? Entonces, pues bueno, tenemos aislamiento, depresión, ansiedad, estrés, violencia, diferentes temas que abordamos y que también ayudamos a jóvenes, ¿no?, a tener este acompañamiento y que se sientan acompañados y apoyados, ¿no? Sobre todo.
1: Secretaria, quería preguntarle también, hay un joven que está a la cabeza de esta lucha contra las adicciones y la atención de las adicciones en Querétaro, ¿no? No sé si es más joven que tú, a lo mejor son de la edad, Sebastián Granado.
2: Sebastián, sí.
1: ¿Has estado cercano con él? ¿Han estado trabajando en una estrategia? Porque pues también sabemos que pues hay un gran porcentaje de jóvenes en Querétaro que desgraciadamente pues tienen ciertas adicciones, ¿no? Y para esto pues se necesita un trabajo interdisciplinario, ¿no? O sea, no nada más una secretaría, sino muchas que tienen que trabajar como entrelazadas. ¿Has tenido acercamiento con Sebastián? ¿Alguna estrategia conjunta que estén trabajando? ¿Alguna mesa de diálogo en la que estén en conjunto?
2: Por supuesto, la vinculación se mantiene, ¿no?, todo el tiempo y se ha mantenido así desde el inicio. Es importante, como bien dices, tener pues esta colaboración entre las dependencias y más pues por los temas que abordamos, ¿no? Muchos de los jóvenes que llegan a la secretaría y que detectamos que tienen alguna situación con consumo de sustancias son vinculados al SECA para que puedan dar seguimiento, ¿no? Y así pues poder hacer que estos jóvenes tengan un tratamiento mucho más especializado. Y además tenemos ahorita una estrategia de la ley CURI. Uh-huh. Vamos a estar también llevando con nuestros brigadistas, nuestros psicólogos ya fueron capacitados en temas de adicciones al celular, a las redes sociales, a los dispositivos, y lo que vamos a estar generando con el SECA son estas pláticas y estos talleres en las preparatorias y universidades, poder también, ¿no?, abordar este tema que es tan importante para gobierno del estado.
1: Oye, y hablando de este tema, hace unas semanas, otro joven, Chepe Guerrero, que hay mucha gente joven a la cabeza de diferentes instancias y alcaldías aquí en Querétaro, pues ha estado socializando su iniciativa, ¿no?, la ley Chepe, que hemos visto todos. Y yo quería preguntarte a ti, tú que estás a la cabeza de esta Secretaría de la Juventud en el estado de Querétaro, que estás cerca de los jóvenes, que estás muy activa, que platicas con ellos, que están en talleres, ¿cuál es tu opinión como secretaria sobre pues este tema de los jóvenes que cometen delitos de alto impacto y que se busca pues que las penas sean más severas, aunque sean menores de edad? ¿Qué es lo que piensas tú como titular de esta secretaría estatal?
2: Sobre todo creo que la Secretaría de la Juventud tiene el objetivo o busca siempre ir un paso antes, que es a la prevención, poder abordar estos temas con los jóvenes desde antes y poder atenderlos para que no lleguen a una situación mucho más complicada. ¿Qué quiere decir? Si un joven está pasando

0: Por algo complicado, ¿no? Y llega desde antes la Secretaría de la Juventud o recibe esta atención y puede ser abordado de una manera distinta, podemos lograr a que poco a poco pues el joven lo trabaje. Sin embargo, pues es un tema complicado, ¿no? Que pues bueno, los legisladores tienen que analizarlo siempre buscando el bien común y siempre tratando de que pues protejamos a nuestras niñas, niños y adolescentes, y como mencionaba, buscar siempre que el joven pues tenga este acompañamiento, este apoyo, y antes de que pues pueda cometer algún acto en contra, ya sea de su vida o de la vida de alguien más, pues pueda tener este acompañamiento y sobre todo esta red de apoyo.
1: Secretaria, ¿cómo podemos ponernos en contacto con la CEJUVE, tanto para un apoyo psicológico, para buscar chamba, para capacitaciones? ¿Cómo podemos estar en contacto con ustedes?
0: Nos pueden contactar por medio de nuestras redes sociales, @CEJUVECRON, o en Facebook, Secretaría de la Juventud del Estado de Querétaro. Ahí tenemos toda la información y con muchísimo gusto también atendemos a todos los que nos escriban y pues bueno, ahí también en las instalaciones de la Secretaría de la Juventud en el Parque Querétaro 2000 o la zona joven de Casa de la Juventud atrás de la Cruz. Ahí también tienen las puertas abiertas y siempre es su casa.
1: Como siempre, muchísimas gracias por tomarnos la llamada y estaremos en contacto contigo para conocer todo el calendario de actividades para celebrar a los jóvenes este próximo mes de agosto. Muchísimas gracias, secretario. Un abrazo a la distancia.
0: Muchas gracias por el espacio y feliz de compartir todo lo que viene.
1: Eso, gracias. Virginia Hernández.
0: Gracias. Vázquez,
1: secretaria de la Juventud. Hacemos una pausa, volvemos.
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5: Amigos de Mix, que tengan un excelente camino y vamos con toda la información vial.
6: Aviso.
5: Te vas a encontrar con reducción de carriles a causa de obras en carretera 57 entre El Colorado y Loma Cuesta China con dirección a la ciudad de Querétaro. Toma tus precauciones y anticipa tu salida.
6: Lento.
5: Sobre Avenida Constituyentes, entre Avenida Tecnológico y Calzada Ezequiel Montes. Se complica el avance de Avenida Cimatario entre Profesores y Avenida Constituyentes. Tránsito lento en Avenida Luis Pasteur entre Encarnación Cabrera y Avenida Constituyentes. Y te encuentras con asentamientos en Avenida Pie de la Cuesta entre la calle La Calma y Calzada de Belén.
6: Clima.
5: 25 grados. 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
1: Qué bueno que sigue con nosotros. Vámonos con la información. Mar Marín, representante del colectivo Netas Ciudadanas, señaló que la cancelación de la subasta de los 12 predios municipales debe formalizarse mediante un acuerdo de cabildo.
13: A pesar de que el presidente municipal de Querétaro declaró públicamente la suspensión de la subasta de los 12 predios, los colectivos insisten en que la modificación o la revocación se realice desde el Cabildo, pues aún está vigente en la Gaceta Municipal y en la sombra de Arteaga. Recordaron que originalmente los predios fueron donados para que se convirtieran en espacios de aprovechamiento colectivo, con servicios ecosistémicos como es la infiltración de agua, regulación de temperatura, mitigación de islas de calor. Además, tiene potencial como áreas verdes comunitarias y como equipamiento urbano para las colonias donde se ubican. Cabe recordar que los 12 predios representan una superficie de 74.821.98 metros cuadrados. Por ello, insisten en que se realice el primer cabildo abierto, pues además consideraron que marcaría un precedente en la forma de tomar decisiones con la ciudadanía y el ayuntamiento. Así lo dijo Mar Marín, representante del colectivo Netas Ciudadanas, quien recordó que el municipio tiene un plazo de 10 días para responder a la solicitud, es decir, al próximo 16 de julio.
14: El acuerdo de Cabildo sigue vigente. Este acuerdo que autorizó la enajenación de los predios está publicado en la Gaceta Municipal y en la sombra de Arteaga. Mientras el ayuntamiento no apruebe otro acuerdo que lo modifique, lo revoque o lo deje sin efectos, el acuerdo original continúa vivo. El presidente municipal no tiene la facultad de suspender por sí mismo un acuerdo ya publicado.
13: Panorama Informativo, Karina Buitrón.
1: La Comisión de Gobernación, Administración Pública y Asuntos Electorales del Congreso de Querétaro aprobó reducir de 5 a 2 las candidaturas obligatorias para mujeres en las alcaldías durante las elecciones del 2027. Tras abstenerse en la votación, Leonor Mejía, diputada local del PAN, sostuvo que la decisión representa un avance en materia de paridad.
15: La Comisión de Gobernación, Administración Pública y Asuntos Electorales de la 61ª Legislatura del Estado de Querétaro aprobó alrededor de 10 iniciativas a la Ley Electoral del Estado, entre las que destaca una modificación a la propuesta del Instituto Electoral del Estado de Querétaro. Esta hace referencia a que en al menos 5 municipios, Querétaro, El Marqués, Colón, Tequisquiapan y Amealco, los partidos políticos deberían garantizar candidaturas de mujeres a la presidencia municipal. Sin embargo, la iniciativa con cambios obliga a que los partidos garanticen la postulación de mujeres en al menos 2 de los municipios en donde históricamente no han sido electas. Cabe resaltar que dicha reforma fue aprobada con 2 de los 3 votos que integran la comisión. Al respecto, la diputada Leonor Mejía aseguró que se ganó en términos de paridad, esto pese a que su voto en abstención frenara a ampliar la garantía de candidaturas femeninas para más municipios de Querétaro.
16: Trabajando en este dictamen, hay acuerdos, ustedes saben que necesitamos la mayoría, nosotros somos 8. Y bueno, pues el día de hoy podemos decir que se ganó en términos de paridad. Finalmente tendremos de 0 a 2, 2 de los municipios van a ser postuladas mujeres, municipios que históricamente han sido postulados hombres, ganado presidentes municipales hombres.
15: La legisladora destacó que se lograron otros avances como garantizar que un candidato no sea deudor alimentario o cuente con antecedentes de violencia. Panorama Informativo, Vanessa Oseguera.
1: Juan Pablo Cárdenas, director del Parque Bicentenario, informó que la construcción del Foro Querétaro, ubicado en el área de Lienzo Charro, registra un avance del 50%. Añadió que la obra se desarrolla conforme al calendario previsto y se espera que concluya a finales de este año.
15: La construcción del Foro Querétaro lleva un 50% de avance y podría quedar listo antes de que finalice este año. Así lo informó el director del Parque Bicentenario, Juan Pablo Cárdenas, quien afirmó que los trabajos que se realizan en donde se ubicaba el lienzo charro del Parque Bicentenario avanzan conforme a lo programado. Para esta obra se destinan cerca de 120 millones de pesos con el objetivo de convertir el inmueble en un recinto de uso multidisciplinario y, de acuerdo con el funcionario, este nuevo espacio estará diseñado para albergar espectáculos y distintas disciplinas deportivas como básquetbol, voleibol y tenis, además de conservar la posibilidad de realizar eventos de charrería. Los trabajos de rehabilitación que se realizan contemplan mejoramiento en la fachada, la instalación de una nueva cubierta, renovación de la imagen del inmueble, modernización de la iluminación, rehabilitación de baños y camerinos, así como mejoras en el sistema de iluminación general.
12: La obra va muy bien, yo espero que ahorita están ya retiraron todo lo anterior, ya están empezando a colocar la nueva techumbre, entonces yo espero que si todo sigue igual y de la mejor manera, pues va a ser como más o menos estaba pronosticado en tiempos, que me parece que era para finales de este año e inicios del siguiente.
15: Panorama informativo, Vanessa Oceguera.
1: El presidente municipal de Corregidora, Josué Guerrero Trápala, informó que el municipio colabora con equipo y maquinaria en las labores de limpieza de la presa El Batán. Además, acusó que Morena busca politizar el tema al responsabilizar a su administración por la vigilancia del cuerpo de agua.
17: El presidente municipal de Corregidora, Josué Guerrero Trápala, comentó que el municipio está colaborando con equipamiento e infraestructura para limpiar la presa de El Batán. Sin embargo, puntualizó que dichas labores son de competencia 100% de la Comisión Nacional del Agua. Guerrero Trápala también consideró que los partidos de oposición pretenden politizar el tema, pues han declarado que el municipio de Corregidora tiene la responsabilidad de dicha presa y debe vigilar la contaminación que se genera en ella. Si bien la Comisión Nacional del Agua ya concluyó el retiro de los peces muertos, informó que realizará estudios técnicos para conocer las condiciones del agua y con ello la causa de la muerte de los peces. Dichos resultados se darán a conocer en cuanto concluyan los análisis de laboratorio, ya que de acuerdo con algunos ambientalistas del estado se debe a que por años han existido descargas irregulares en la presa.
18: Colaborando de lo que le es posible en equipamiento y en infraestructura y en personal a la Comisión Nacional de Agua, que es quien tiene la obligación y la responsabilidad sobre el mantenimiento de la presa del Batán. Ahí, cuando se ha querido politizar el tema, pues políticos de ese partido de Morena se olvidan que la responsabilidad del mantenimiento de la presa es del gobierno de su partido, no de nosotros.
17: Panorama informativo, Karina Buitrón.
1: Gerardo Gutiérrez Luna, representante de la Alianza Mexicana de Organización de Transportistas AC, consideró que las obras en el puente de Bernardo Quintana no afectarán los recorridos del transporte de carga, ya que la mayoría de las unidades circulan por Paseo 5 de Febrero.
17: Gerardo Gutiérrez Luna, representante de la Alianza Mexicana de Organización de Transportistas AC Delegación Querétaro, consideró que las afectaciones en sus trayectos por los trabajos en el puente de Bernardo Quintana serán mínimas, ya que el transporte pesado debe circular por la lateral, pero también porque su principal vía de circulación es Avenida Paseo 5 de Febrero. Sin embargo, consideró que se debe señalizar y difundir correctamente los tramos que estarán cerrados, con reducción de carriles o con cambios en el sentido, principalmente para aquellas personas que acuden a la entidad, ya sea de vacaciones, a trabajar o para otros transportistas de corporaciones privadas. Pero no solo la señalética en dicha vialidad, sino desde la carretera 57 con especial énfasis en la Cuesta China, pues de acuerdo con algunos de ellos se han confundido en las salidas y no se informó previamente sobre la reducción de carriles.
19: Con lo de movimiento de ahí de Bernardo Quintana, pues no nos compite casi porque por parte de nosotros de transporte pesado, pues siempre circulamos por la lateral, pero también luego les comentamos que no pueden circular por ahí cajas por el puente de ahí de las vías, que está algo bajito, y mejor los mandamos siempre pues a darse la vuelta por 5 de Febrero, lateral.
17: Panorama informativo, Karina Buitrón.
1: Vamos a corte comercial, pero antes le doy el marcador de Panorama Informativo Querétaro. Las selecciones de España y Bélgica siguen empatadas a un gol. Hacemos una pausa, ya volvemos.
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5: 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Qué bueno que sigue con nosotros en Panorama Informativo Querétaro. Mi nombre es Diana González. Vámonos con las vacantes de empleo en voz de mi compañera Lourdes Wood.
6: Hola Diana, soy Lourdes Wood. Muy buenas tardes. En la Secretaría del Trabajo del Poder Ejecutivo del Estado de Querétaro queremos compartirles algunas de las ofertas laborales del día de hoy. Vendedor a bordo, 12.240 pesos mensuales. Técnico en electricidad, 15.612 pesos al mes. Técnico en aire acondicionado, 17.300 pesos mensuales. Tablajero, 12.000 pesos al mes. Para abriendo espacios, ayudante general, 11.043 pesos mensuales. Para personas migrantes con documentos en regla. Les atendemos en Ezequiel Montes 23 Norte, primer piso, Colonia Centro Histórico en Querétaro, o en el 442-235-6600, extensión 6667. Diana, muchas gracias. Es lo que tenemos en empleabilidad para hoy. Les deseamos un excelente fin de semana.
5: En el marcador de Panorama Informativo, Querétaro acaba de anotar en el minuto 87 España, 2-1 va ganando España en esta justa futbolística de verano. Vamos con más información. Francisco Villegas, secretario de Obras Públicas del municipio de Querétaro, informó que la construcción del dren de Peñuelas presenta ya un avance del 85%.
7: Ya se registra un avance de entre el 80 y 85% en las obras del dren Peñuelas respecto a los trabajos de encauzamiento del agua pluvial, informó Francisco Villegas Solís, secretario de Obras Públicas del municipio de Querétaro, quien indicó que estas acciones de conducción se han cumplido correctamente sin registrar afectaciones a viviendas o a personas. Asimismo, afirmó que cada que se registran precipitaciones, se realizan las adecuaciones necesarias para continuar con los trabajos al día siguiente. El titular de Obras Públicas en la capital estimó que en el mes de agosto se pueda concluir este proceso de construcción del dren para iniciar las labores de urbanización como la construcción de banquetas, calles y áreas verdes.
8: El encauzamiento, necesitamos recapitular que la obra que estamos haciendo es la conducción del agua que baja de la cuenca de Peñuelas y de la cuenca de Menchaca. De la cuenca de Menchaca, la obra de infraestructura que hizo el gobierno del estado ayuda a minimizar la velocidad y lo que estamos haciendo nosotros es el encauzamiento de toda la cuenca, tanto de Peñuelas como lo que llega de Menchaca. En ese encauzamiento llevamos ya un 80% de avance, 80-85% de avance.
7: Panorama Informativo, Vanessa Oseguera.
5: El presidente municipal de Corregidora informó que entre 150 y 200 funcionarios municipales permanecen desplegados en las calles para atender cualquier situación de riesgo durante la temporada de lluvias.
9: El presidente municipal de Corregidora, Josué Guerrero Trápala, mencionó que los municipios de la zona metropolitana, a través de las áreas de protección civil, mantienen comunicación para atender algún riesgo que se presente durante la temporada de lluvias. Además de brindar atención en los escurrimientos, mencionó que en la medida de lo posible se apoya a los otros municipios en tareas de limpieza, liberación de drenes o mantenimiento, dependiendo de la situación. Toda vez que entre seguridad pública, protección civil y servicios municipales, hay entre 150 a 200 funcionarios en calle que pueden brindar el apoyo. Al cuestionarle si han identificado zonas de riesgo, el alcalde refirió que al día de hoy se ha brindado un mantenimiento adecuado a la infraestructura del municipio, aunque no están exentos de inundaciones, pues se puede presentar si las personas siguen tirando basura en los bordos, drenes y en las calles.
10: Tenemos ese acuerdo de que si hay alguna situación de contingencia, de inundación, de afectaciones, en la medida de lo posible, si los otros municipios no la tuvieron en menor medida, también tenemos esta posibilidad de apoyarnos con equipo de protección civil y equipo en general del municipio.
9: Panorama informativo, Karina Buitrón.
5: El Instituto Mexicano para la Competitividad, el IMCO, ubicó por primera vez a la zona metropolitana de Querétaro como la más competitiva del país.
11: El Instituto Mexicano para la Competitividad confirmó que la zona metropolitana del estado es la más competitiva del país. Sin embargo, reconoció que los principales retos son la vivienda y la movilidad. En la presentación del Índice de Competitividad Urbana 2026, el director de Desarrollo Urbano y Movilidad del IMCO, Oscar Ruiz Serna, informó que Querétaro subió 5 posiciones, lo que le permitió ubicarse por primera vez en la posición número 1 del país en materia de competitividad. No obstante, también enfrenta retos.
12: La gente sigue llegando, ¿no? Y ahí Querétaro es un poco víctima de su propio éxito, ¿no? Sigue llegando y seguirá llegando, pero el tema es cómo construyes vivienda céntrica, densa, con buenos servicios públicos y con buena movilidad, ¿no? Ahí es donde vemos la gran asignatura pendiente. Alcaldes, creemos que por ahí se puede hacer mucho para que Querétaro siga destacando en los índices de competitividad.
11: Advirtió que el crecimiento de Querétaro requiere ser ordenado y planeado dentro de la mancha urbana. Por último, el edil capitalino Felipe Fernando Macías Olvera precisó que el Tren México-Querétaro traerá inversión, empleos, crecimiento y servicio, pero debe haber planeación en el desarrollo urbano, disciplinado y auditado, para evitar que la calidad de vida de los queretanos sea afectada. Patricia García, Panorama Informativo.
5: El gobernador del estado, Mauricio Curi, adelantó que su quinto informe de gobierno podría realizarse en las calles, acompañado por integrantes de su gabinete estatal.
9: El gobernador del estado de Querétaro, Mauricio Curi González, mencionó que este año su quinto informe será en las calles, en compañía del gabinete estatal. Priorizará el contacto directo con la ciudadanía en lugar de un evento masivo, aunque no precisó una fecha. Tradicionalmente, la rendición de cuentas se realiza durante el mes de septiembre. Mencionó que algunas de las promesas que cumplió tan solo para el municipio de San Juan del Río son en obra social, pluvial y atracción de inversiones, en donde se destinaron 1.500 millones de pesos. Aseguró que en lo que resta de su administración seguirá fortaleciendo la obra social y la seguridad, para que el próximo año el estado siga siendo competitivo. Finalmente destacó que las intervenciones en obras pluviales han funcionado de manera correcta en comparación al año anterior y al año 2021, donde asumió el cargo.
13: La idea es caminar mucho, sacar mucho mi gabinete a la calle y que sea un informe de calle. He metido más de 1.500 millones de pesos en San Juan del Río, la parte de obra social, la parte de atracción de inversión, la parte de seguridad, la parte de todo lo que hemos estado haciendo para poder ayudar a San Juan del Río, que siempre lo he dicho, está muy por debajo del municipio que podemos llegar y tiene que seguir trabajando, porque eso no se puede terminar de un día para otro, hay que seguirlo haciendo con el apoyo de los sanjuanenses.
9: Panorama informativo, Karina Buitrón.
5: Muchísimas gracias por habernos acompañado en esta emisión de Panorama Informativo Querétaro. Gracias al equipo que hace posible esta emisión, Karina Buitrón, Patricia García, Vanessa Oseguera. Gracias a Moni Tierra Fría en la edición, Dulce Mendoza en los controles técnicos y Giovanni Espinosa en la producción general y en la jefatura de información de Panorama Informativo Querétaro. Mi nombre es Diana González y pues el marcador al momento en esta justa futbolística de verano, España 2, Bélgica 1 en el minuto 90. Hay 7 minutos de alargue, van 4. Así que, bueno, pues ahí está el marcador hasta el momento. Gracias, nos escuchamos mañana en punto de las 2. Y se queda usted con Pilar Pérez y la programación del 106.5 Mix.
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19: Lento.
18: En Avenida Cimatario, entre Profesores y Avenida Constituyentes. Lleva tráfico a Avenida Constituyentes, entre Avenida Tecnológico y Calzada Ezequiel Montes. Otro punto complicado lo vamos a encontrar sobre Avenida Juárez, entre Avenida Universidad y hasta la Avenida Zaragoza. Te encuentras con tránsito lento en Avenida Luis Pasteur, entre Encarnación Cabrera y Avenida Constituyentes. Y con asentamientos en carretera 57, entre Paseo 5 de Febrero y Avenida Corregidora.
19: Clima.
18: 25 grados. 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
2: Querétaro, muy buenas tardes, bienvenidas y bienvenidos a acompañarme durante estas 3 horas. Yo soy Pilar Pérez y ¿qué tal va arrancando su fin de semana? Bueno, ya el último día de semana, viernes. ¿Cómo estás? ¿Cómo te la estás pasando? Platícamelo todo. Felicidades a España que ganó. Así que vamos a arrancar nosotros por lo pronto al tema que nos compete, que es la mejor música de los 80s, 90s y más. Vamos con algo de 1979 de una de las bandas más icónicas de todos los tiempos, que esta canción la escribió Freddie Mercury en apenas unos minutos y que terminó convirtiéndose en el primer número uno de Queen en Estados Unidos. Así que te dejo con esta canción, Crazy Little Thing Called Love, de 1979, y la escuchas aquí en 106.5 mix, 80s, 90s y más. Súbele porque esta canción pone definitivamente del mejor humor siempre. Así que súbele si estás teniendo un día pesadito, pero recuerda, ya es viernes, así que disfrutémoslo juntos.

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1: Escuchamos Oops, I Did It Again de la princesa del pop Britney Spears. Esta canción del año 2000 en 106.5 Mix, 80s, 90s y más. Y después de varios años de distancia, Britney Spears ha retomado la relación con sus hijos. Y hace poquito vimos a Sean y a Jaden. De hecho, en una pasarela debutaron como modelos, que la verdad están guapísimos los dos. Chavitos, ay, ¿qué tal, chavitos? Ya soy una señora. Pero bueno, despuelaron en la pasarela de la moda en París en una de sus apariciones públicas más importantes hasta ahora. Así que, pues, qué buena onda que están haciendo algo. Ojalá que les guste. Estos dos chavitos son hijos del matrimonio con Kevin Federline que tuvo Britney Spears entre el año 2004 y 2007. Que yo creo que fue parte importante de pues que se le botara durísimo a Britney, entre todas las cosas, obviamente, que ha pasado. 106.5 Mix, 80s, 90s y más. Yo soy Pilar Pérez y te voy a estar acompañando hoy hasta las 6 de la tarde. Por favor, si estás en la aplicación de iHeartRadio, mándame un talkback para que estemos en contacto y me platiques qué planes tienes para este fin de semana. Pilar Pérez en 106.5 Mix, 80s, 90s y más.
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5: De regreso puntual con toda la información vial.
2: Avisa.
5: Por motivo de las obras del Tren México-Querétaro, a partir del 11 de julio iniciará la reducción extrema de carriles en Boulevard Bernardo Quintana, a la altura de Calzada de los Arcos en ambos sentidos, por lo que te recomendamos anticipar tu salida, evitar la zona y utilizar vías alternas.
2: Lento.
5: Sobre Avenida Pie de la Cuesta, entre la calle La Calma y Calzada de Belén, se complica el avance de Avenida Juárez entre Avenida Universidad y hasta llegar a Avenida Zaragoza. Lleva tráfico Avenida Cimatario entre Profesores y Avenida Constituyentes. Vamos muy lentos en Avenida Constituyentes entre Avenida Tecnológico y Calzada Ezequiel Montes. Y con asentamientos en Avenida Luis Pasteur entre Encarnación Cabrera y Avenida Constituyentes.
2: Clima.
5: 25 grados. 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

Redbone, Come and Get Your Love en 106.5 Mix, 80s, 90s y más. Y un día como hoy, 10 de julio, pero de 1942, nació Ronnie James Dio, una de las voces más poderosas e influyentes en la historia del heavy metal. A lo largo de su carrera fue vocalista de bandas legendarias como Black Sabbath, además de tener y liderar su propio proyecto, Dio, con el que dejó clásicos que siguen siendo referentes en su género. Su impresionante rango vocal, su energía en el escenario y su estilo inconfundible lo convirtieron en un ícono para millones de seguidores. Además, fue quien popularizó el famoso gesto de la mano con los cuernos, que hoy es símbolo universal del rock y el metal. Sin duda, Ronnie dejó una huella

0: inmemorable en la música del rock metal aquí. Y también escuchamos cosas de Black Sabbath en 106.5 Mix, 80s, 90s y más. Yo soy Pilar Pérez y continuamos con mucho más música.
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1: Lento.
4: Sobre Avenida Juárez, entre Avenida Universidad y hasta llegar a Avenida Zaragoza. Si tu camino es por Avenida Cimatario, te quedas detenido entre Profesores y Avenida Constituyente.

0: de Avenida Tecnológico y Calzada Ezequiel Montes, y con asentamientos en Paseo 5 de Febrero entre Avenida Coahuila y la Avenida Zaragoza.
1: Clima.
0: 25 grados. 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

0: Escuchamos a Foster the People aquí en 106.5 Mix, 80s, 90s y más. Yo soy Pilar Pérez y te voy a contar qué pasó un día como hoy, 10 de julio, pero de 1856. Esto es cultural y también tiene que ver completamente con la música. Hoy nació Nikola Tesla, uno de los inventores más brillantes de toda la historia. Y aunque no fue músico, su trabajo revolucionó el mundo gracias a sus aportaciones al desarrollo de la corriente alterna y otras tecnologías que cambiaron para siempre la forma en la que usamos la electricidad. Curiosamente, su legado también ha llegado a la música. Muchísimos festivales de electrónica, artistas y espectáculos audiovisuales lo toman como una inspiración, ya que sin los avances tecnológicos impulsados por este pionero de Tesla, la producción musical y los grandes escenarios que conocemos hoy serían sumamente diferentes. Así que un genio cuya influencia sigue resonando incluso entre luces, sintetizadores y escenarios. Así que, para que lo sepas, hoy Tesla cambió total y absolutamente cómo escuchamos y vemos la música. 106.5 Mix, 80s, 90s y más. Yo soy Pilar Pérez y quiero mandarle un abrazo gigantesco a mi queridísimo Mario, que siempre tiene una actitud súper cool, súper buena onda. También tú ten un gran, gran día, mi queridísimo Mario, y gracias, gracias por escuchar. Yo soy Pilar Pérez en 106.5 Mix, 80s, 90s y más.
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4: Conduce con cuidado mientras te comparto toda la información vial.
1: Avisa.
4: Si aún planeas viajar a la Ciudad de México, hoy no circulan los autos con holograma 1 y 2, engomado azul y terminación de placas C9 y 0. Evita una sanción.
1: Lento.
4: Sobre Avenida Cimatario, entre Profesores y Avenida Constituyentes. Vamos poco a poco en carretera 57, entre Paseo 5 de Febrero y hasta llegar a Avenida Corregidora. Otro punto complicado está sobre la calle Miguel Hidalgo, entre Calzada Ezequiel Montes y Prolongación Corregidora. Vamos muy lento sobre Avenida Revolución, entre Plutarco Elías, calles y Avenida Carrillo Puerto. Y te encuentras asentamientos en Avenida Luis Pasteur, entre Encarnación Cabrera y Avenida Constituyentes.
1: Clima.
4: 25 grados. 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
1: 3:55.
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4: Pues bienvenidos y bienvenidas a esta hora de música continua, la segunda hora que tengo el placer de poderte acompañar. Yo soy Pilar Pérez en 106.5 Mix, 80s, 90s y más. Estoy en Instagram y en Facebook como Pilar Pérez Mix 106.5 para que me puedas seguir y estés al pendiente de muchas cosas que estamos teniendo aquí en Mix. Sorpresas increíbles para toda la gente que gracias a ustedes estamos cumpliendo 30 años. Felices de poderte acompañar con la mejor música. Y vamos a arrancar con algo de 1961. Esta canción me encanta y cómo empieza, uf, se me hace lo más cool. Esta canción casi no se graba, fíjense. La canción original fue ofrecida originalmente a otra banda, pero Benny King había sido vocalista de esa banda y él dijo, ¿saben qué? Yo sí la quiero grabar. Y gracias a eso fue un éxito en dos épocas distintas. Llegó a las listas de popularidad en 1961 y volvió a convertirse en un éxito mundial en 1986 gracias a la película del mismo nombre. Es una de las canciones más utilizadas en el cine y la televisión y ha aparecido en décadas en películas, series y comerciales y ha sido versionada por cientos de artistas. De hecho, está en el Registro Nacional de Grabaciones de Estados Unidos por su importancia cultural e histórica. ¿De qué canción te estoy hablando? Pues esta joyita, Stand By Me, 1961, del grande Benny King. ¿La escuchas aquí? En 106.5 Mix, 80s, 90s y más. Yo soy Pilar Pérez.

Así sonó Girlfriend de Avril Lavigne, un clásico del pop punk que marcó toda una generación con su actitud desenfadada. Y ahora vamos a cambiar completamente el ambiente para darle paso a una de las bandas más emblemáticas del rock. Así que súbele un poquito porque vamos a disfrutar de Always de Bon Jovi, una canción que habla de un amor tan intenso que permanece incluso cuando todo parece haber terminado. Seguimos con más música aquí, donde las mejores canciones nunca dejan de sonar. Te dejo con esto, Always, de Bon Jovi, 1994. Yo soy Pilar Pérez.

James Blunt, You Are Beautiful, del año 2005. Y esta canción nos demuestra que a veces un solo instante basta para inspirar una historia inolvidable. 106.5 Mix, 80s, 90s y más. Yo soy Pilar Pérez y ahora vamos a cambiar de escenario, pero sin perder esa emoción. Es momento de escuchar I Don't Want to Wait de Paula Cole, un tema que se convirtió en el soundtrack de toda una generación gracias a Dawson's Creek, que con el paso de los años sigue siendo imposible de escuchar sin despertar un poco de nostalgia. Así que sube el volumen, que esto todavía continúa. 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

Acabas de disfrutar Good Times the Chick, un himno absoluto del funk y la música disco que ha influido en generaciones de artistas y ha sido sampleada en alguno de los mayores éxitos de la música. Y ahora, sin bajar la energía, nos vamos directo a la pista de baile con el inconfundible estilo pop en su momento. Es momento de escuchar New York City Boy de Pet Shop Boys, una canción que celebra la libertad, la diversidad y el espíritu vibrante de una ciudad que nunca deja de inspirar, obviamente la Gran Manzana. Vas a escuchar esto en 106.5 Mix, 80s, 90s y más. Yo soy Pilar Pérez, New York City Boy, 1999. ¡Qué gran canción! ¡Qué gran, gran canción! Así que súbele, ya es viernes, insisto, ya disfrutemos. Lo que salió, salió, y lo que no, pues trabajemos para que para la próxima salga excelente. New York City Boy, Pet Shop Boys, yo soy Pilar.

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3: Querétaro, ya estamos arranqueando esta última hora que voy a tener el gusto de poderte acompañar. Yo soy Pilar Pérez en 106.5 Mix, 80s, 90s y más. Y vamos a arrancar con algo de 1977, que la recreación, vamos a hablar un poquito de la película biográfica de esta banda, que la recreación de Live Aid fue casi exacta. El concierto se reconstruyó plano por plano, replicando los movimientos de Freddie Mercury, el vestuario e incluso la posición de los vasos de refresco y los instrumentos sobre el escenario. Esa película le dio un Oscar a Rami, que en lo particular yo creo que sí, me gustó muchísimo la película, pero no creo que haya sido para un Oscar. Pero bueno, también es una de las películas biográficas musicales más exitosas de la historia. De hecho, ya la de Michael la superó. Estamos hablando de la película de Bohemian Rhapsody de Queen, y vamos a arrancar con Queen, en efecto, con esta canción, We Are The Champions. Venga, somos campeones porque llegamos, terminamos la semana como campeones. Te dejo con esto, yo soy Pilar Pérez en 106.5 Mix, 80s, 90s y más.

0: Sintetizadores, actitud irreverente y una vibra que parece salida de una pista de baile europea de los años 80. Esto es Andres Duraon con un tema tan peculiar como inolvidable, Girls in Love de 1977. Lo escuchamos aquí juntos en 106.5 Mix, 80s, 90s y más. Yo soy Pilar Pérez y vamos a hacer esta dinámica de que te voy a decir una canción en español y tú tienes que adivinar cuál es. Así que pon muchísima atención y tu respuesta me la mandas por Talkback o por Instagram o Facebook. Te recuerdo, en Instagram y en Facebook estoy como Pilar Pérez Mix 106.5 y el Talkback, pues con la aplicación de iHeartRadio, que es totalmente gratuita, ahí me mandas tu respuesta y nosotros la pasamos aquí al aire. Así que ahí te va. Dice la canción: imagínate a mí y a ti, así lo hago. Pienso en ti día y noche, es lo correcto. Pensar en la chica que amas y abrazarla fuerte. Tan felices juntos. Otra vez te la voy a decir. Imagínate a mí y a ti, así lo hago. Pienso en ti día y noche, es lo correcto. Pensar en la chica que amas y abrazarla fuerte. Tan felices juntos. 106.5 Mix, 80s, 90s y más. Dime tu respuesta, yo la escucho y la pasamos aquí al aire. Yo soy Pilar Pérez.
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4: Sobre Avenida Cimatario, entre Carretera 57 y Avenida Luis Vega y Monroy. Vamos poco a poco en Avenida Universidad, entre la calle Arista y el Boulevard Bernardo Quintana Rioja. Otro punto complicado lo encontramos en Carretera 57, entre Paseo Quintas del Marqués y Paseo 5 de Febrero. Vamos muy lento sobre Avenida Revolución, entre Plutarco Elías Calles y Avenida Carrillo Puerto. Y con asentamientos en Avenida San Diego, entre Primera Privada San Diego y Avenida 5 de Febrero.
1: Clima:
4: 25 grados. 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

0: Hay canciones que no solo suenan fuerte, también cuentan una historia, y en el 2002 Eminem llevó su talento a la pantalla grande con 8 Mile y creó uno de los himnos más poderosos del hip hop, Lose Yourself, una canción sobre tomar una oportunidad, vencer los miedos y darlo todo cuando llega ese momento decisivo. El tema hizo historia al convertirse en la primera canción de rap en ganar un Oscar. Y la frase "You better lose yourself in the music" se convirtió en una de las líneas más reconocidas del hip hop. La escuchamos juntos en 106.5 Mix, 80s, 90s y más. Gracias, gracias por permitirme acompañarte durante estas 3 horas con excelente, excelente música. Te voy a dejar en las manos de Espacio 2026 para que sepamos qué más con todo esto de la justa futbolera. Ya pasó España, mañana juega Inglaterra-Noruega. ¿A quién le vas? Yo estoy con Noruega. Así que veamos, veamos cómo parte esto. Muchísimas gracias nuevamente. Recuerda que conmigo el tiempo suena mejor. Yo soy Pilar Pérez. Muy, muy buenas tardes, Querétaro.
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4: En Prolongación Ignacio Zaragoza, entre Prolongación Corregidora y Luis Pasteur, se complica el avance de Prolongación Luis Pasteur entre Avenida Constituyentes y la Avenida Ignacio Zaragoza. Vamos muy lento sobre Avenida Revolución entre Plutarco Elías Calles y Avenida Carrillo Puerto, y con asentamientos en Avenida San Diego entre Primera Privada San Diego y Avenida 5 de Febrero.
1: Clima.
4: 25 grados. 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

0: información para Panorama Informativo Querétaro. Después de varios meses de diálogo e incertidumbre, 12 familias de herederos y antiguos trabajadores del ferrocarril aceptaron la propuesta de reubicación presentada por el gobierno federal para dar continuidad a la construcción de la estación del Tren México-Querétaro, uno de los proyectos de infraestructura más importantes del país. El gobierno del estado de Querétaro, en coordinación con municipios y el sector empresarial, presentaron acciones dirigidas a la reinserción social y económica de la población queretana repatriada. Esto durante la primera sesión ordinaria de 2026 del Consejo Estatal para la Atención y Protección de las Personas Queretanas Repatriadas y sus Familias, encabezada por el secretario de Gobierno, Eric Gudiño Torres. La dirección local de la Comisión Nacional del Agua aprobó una bolsa de 30 millones de pesos a través del programa federal ProAgua para ejecutar obras de agua potable, alcantarillado y saneamiento de los ríos de Querétaro durante este 2026. Gerardo Cinesio Ríos, titular del organismo, informó que el rescate de los cuerpos de agua se trabaja en coordinación con las autoridades estatales y locales. 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